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4: En Balneario, la hora exacta.
5: Son las 8 horas 29 minutos.
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1: En Balneario le indicamos la hora.
2: Son las 8 horas 56 minutos.
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3: En Balneario, la hora exacta.
4: Son las 9 de la noche, 31 minutos.
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4: En Balneario le indicamos la hora.
5: Son las 9 de la noche, 59 minutos.
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3: En Balneario, la hora exacta.
4: Son las 10 de la noche, 28 minutos.
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1: En Balneario le indicamos la hora.
2: Son las 10 de la noche, 57 minutos.
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3: En Balneario, la hora exacta.
4: Son las 11 de la noche, 29 minutos.
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1: En Balneario le indicamos la hora.
2: Son las 11 de la noche, 58 minutos.
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3: En Balneario, la hora exacta.
4: Son las 12 horas, 29 minutos.
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1: En Balneario le indicamos la hora.
2: Son las 12 horas, 59 minutos.
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3: En Balneario, la hora exacta.
4: Es la 1:00 a.m, 27 minutos.
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1: 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En Balneario le indicamos la hora.
2: Es la 1:00 a.m, 59 minutos.
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2: En Balneario, la hora exacta.
3: Son las 2 de la madrugada. 29 minutos.
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1: En Balneario le indicamos la hora.
2: Son las 2 de la madrugada. 57 minutos.
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4: En Balneario, la hora exacta.
5: Son las 3 de la madrugada, 26 minutos.
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1: En Balneario le indicamos la hora.
2: Son las 3 de la madrugada, 56 minutos.
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4: Son las 4 de la madrugada, 27 minutos.

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1: En Balneario le indicamos la hora.
2: Son las 4 de la madrugada, 58 minutos.
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3: En Balneario, la hora exacta.
4: Son las 5 de la madrugada, 26 minutos.
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4: Hola, hola, ¿cómo están? Buenos días. El diario de Cooperativa en el aire en esta primera edición que hacemos en día miércoles 3 de junio del 2026. Desde el barrio Yungay, aquí en Santiago de Chile, para el mundo, a través de cooperativa.cl y también en nuestra app, porque la cooperativa se escucha online. Estamos en un Santiago fresco, pero no tan helado, digamos. Tenemos 8 grados de temperatura, está cubierta la ciudad, algo de bruma en algunos sectores de la región metropolitana. Claro, ahora, si aquí hay 8 grados, es probable que en la zona, por ejemplo, de Pirque, hacia el sur, o de Lampa, hacia el norte, hay algunos graditos menos, la sensación térmica sea incluso menor. La mínima va a ser de 6, eso pasada a las 7 de la mañana, y la máxima 18 después del bajativo a la hora de almuerzo. Se esperan hoy 21 para Arica, 20 para Iquique, 17 en Antofagasta, 26 en Copiapó, 18 en La Serena, Coquimbo, y 17 en el puerto de Valparaíso. Algo de chubasco, lluvia para sectores del Maule, del Ñuble y también del Biobío, con una máxima que va a andar por ahí en torno a los 15 grados. También 15 grados para Temuco, con probabilidad de chubascos, lluvia en algunos sectores de los ríos, 15 para Valdivia hoy día, 14 en Puerto Montt, también chubascos, precipitaciones también para Aysén, con 11 de máxima en Coyhaique, y alguna llovizna, alguna gotita que pueda caer en Punta Arenas, con 7 grados de máxima nomás durante esta jornada. Lluvia también prevista para Juan Fernández en el Océano Pacífico, nublada la hermosa Arapa Nui, con 22 grados debajo de una palmera ahí en Anaquena. Miércoles 3 de junio. Así partimos este resumen de noticias.
3: 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Y aquí hay WOM, y no vamos a parar.
4: Estamos en la ciudad de Santiago, ya les decía, 8 grados de temperatura. Vamos a estar hasta las 9 de la mañana y harto paño que cortar. Muchísima información. La información policial no da tregua. Hay una crisis de seguridad media instalada ya desde hace años. Y bueno, el tremendo desafío para las nuevas autoridades nomás. Ayer estuvo a rabo en el Congreso presentando su plan, su estrategia, que incluye cárceles, por ejemplo. Vamos a hablar de eso luego con el alcalde Desbordes de Santiago. Hay novedades como administrativas, políticas, no cambios en la estructura del ministerio. Pero mire, lo más grave es lo que está pasando en las calles. Y ayer hubo un homicidio en Lampa, otro homicidio en Talagante, ¿sí? La situación es bien, bien delicada. A propósito del proyecto de escuelas protegidas, hay un alumno de 14 años que está detenido, o que fue detenido, por golpear y amenazar a un profesor con un arma de fuego. Después se supo que era un arma de fogueo, pero en ese momento no se sabía. Esto fue en un liceo de Quinta Normal. Tiene 14, 15 años y tiene antecedentes policiales, digamos, el menor. Y está también lo del mega operativo contra el tren de Aragua, que deja en evidencia que algunas transacciones, blanqueos, lavados de activos por cifras bien importantes, al menos en uno de los casos se realizaron desde el despacho de un ejecutivo bancario, digamos, aquí en la capital. Está una investigación que data del 2024. Y se fueron tirando algunos hilitos por aquí y por allá, y se da cuenta de esto después de un quíntuple homicidio que ocurrió en Lampa a mediados de ese año. De todo eso y más vamos a hablar hoy. Todavía hay ecos, por cierto, de la cuenta pública del presidente Kast. Vamos primero con la seguridad, lo de Arrau, Mariano Reyes, con el avance.
5: Copamiento en seguridad tras la cuenta pública. El ministro Arrau expuso su plan y su énfasis en una sesión de la sala del Senado. Se enfocó en la prevención, el control territorial y el fortalecimiento institucional. Pero de fondo tenía la controversia por la salida de los dos subsecretarios de su ministerio. El cambio de rumbo y la necesidad de nuevos perfiles fueron las explicaciones que se entregaron de manera pública. Además, el presidente Kast ya designó a las dos nuevas autoridades que asumirán la subsecretaría de seguridad pública y la de prevención del delito. Ambos eran asesores del ministro del Interior. Los efectos y reacciones las escuchamos más adelante aquí en el diario de Cooperativa.
4: Claro, gente que trabajaba con Alvarado en Interior se va a trabajar con Arrau en seguridad. Entiendo que una de ellas, la ciudad Giannini, estuvo en el comando de Evelyn Matei también en estos temas de seguridad. Otra cosa, el allanamiento, decía yo, lo de la sucursal bancaria del Santander, la operación Tokio, este golpe bien millonario, bien importante al tren de Aragua, genera reacciones porque está esta joyita, ¿no? El ejecutivo bancario que andaba lavando plata por afuera, a través de sus cuentas, con criptomonedas, un montón relevante. Gonzalo Aguirre tiene el avance.
6: El crimen organizado, el delito, permea todas las instituciones. Es un caso que nos alerta del nivel de penetración del crimen organizado internacional. Parte de lo dicho por el ministro de Seguridad, Martín Arrau, a propósito de los antecedentes de la llamada Operación Tokio, con operativos en dos regiones y en una cárcel en Colombia, el allanamiento en una sucursal bancaria y la detención de 18 personas, incluido un ejecutivo de Santander, por el lavado de 78 mil millones de pesos. De los planteamientos de especialistas y los esfuerzos internacionales para frenar el avance de las bandas criminales, estaremos revisando detalles en esta edición del Diario de Cooperativa.
4: Ya, y además hay novedades con este caso, Vero, que conocimos días atrás, de una presunta violación grupal, así reza al menos la denuncia, ¿no? De una estudiante en la zona del Biobío. Esto habría ocurrido en una fiesta de la Universidad de San Sebastián a inicios de año. Vero, buen día.
7: ¿Cómo estás, Rodrigo? Buenos días. Tres de los cuatro involucrados en esta denuncia prestaron declaración ayer ante la PDI. Christopher Espinosa nos trae el avance.
8: El caso de denuncia de violación grupal que afecta a una estudiante de la Universidad San Sebastián en Concepción avanza ahora con imputados conocidos. Tres de los cuatro sindicados como presuntos autores llegaron hasta el cuartel de la Policía de Investigaciones para entregar su testimonio. De eso estaremos hablando luego en la siguiente edición del Diario de Cooperativa.
4: Volvemos con Christopher en un ratito. ¿Qué más? Las lucas, ¿sí? La economía. Hay un escenario bien malito porque la inflación al alza, el IMACEC con la actividad económica a la baja, ¿sí? El crecimiento. Está la discusión de la mega reforma que hoy día ya se instala derechamente en la Comisión de Hacienda del Senado. Y además se supo que Quirós quiere elevar el techo de la deuda, está pidiéndole al Congreso que le permitan endeudarse en más de 6 mil millones de dólares, dicen en el Ejecutivo, por los compromisos adquiridos con anterioridad. Hay que pagar finalmente las obligaciones del Estado y aparentemente no da con el ajuste fiscal. Vamos a hablar de eso esta mañana.
7: Vamos a hablar también de migración, mientras algunos valoran el plan de retorno voluntario anunciado durante la cuenta pública presidencial como una herramienta para ordenar la migración irregular. También hay quienes advierten que esto debe ir acompañado de una política efectiva de expulsiones.
4: ¿Se habrá aclarado lo de la retención de 180 días de los migrantes y todo eso? Porque ayer Martín Arrau tuvo que hacer frente a esto. Después de lo que dijo Sauerbaum aquí en la mañana, que el director de migraciones no tenía idea de esta cuestión. Porque era con fines de expulsión eso, precisamente de lo que estamos hablando, pero el encargado no sabía. Digamos.
7: Pasar de 5 días de retención, que es lo que ya está permitido hoy, que ya había sido ampliado, porque inicialmente la ley permitía solo 3 días desde el año 2022 o 2023, es que se permiten cinco, o sea, ya había sido ampliado. Se está tramitando una nueva ampliación hasta 10 días, pero el ministro Arrau, el ministro de Seguridad, habló de 180, de 6 meses de retención. Y hablamos de retención porque no sabemos en qué condiciones van a estar esas personas.
4: Porque no necesariamente hay una
7: condena.
4: No hay una condena, es como una prisión preventiva de 6 meses.
7: Tampoco hay necesariamente una investigación que permita esa prisión preventiva.
4: Claro, pero o sea, ¿dónde metía toda esa gente eventualmente? Si es que logra pasar una norma de esa calaña. No sé.
7: Sí.
4: Ya, en el mundo, miramos lo de Colombia, lo de Medio Oriente, por cierto, y también una ofensiva bien dura de Rusia en Ucrania. En los últimos días, en las últimas horas, ha recrudecido el conflicto ahí en Kiev, en Darkov y otras ciudades.
7: Y vamos a estar mirando también el deporte. El tribunal de la NFP sancionó a los jugadores de Colo-Colo y de la Católica involucrados en esta pelea después del clásico hace un par de fines de semana.
4: 3 fechas para el arquero Bernedo, que te gusta tanto a ti como a Taja.
7: Yo creo que es buen arquero Bernedo.
4: 3 fechas suspendido, se le pasó la mano.
7: Es que sí, pues se pasó de rosca después del partido que perdió la Católica. 3-1, si no me equivoco, si no recuerdo mal. En riesgo se encuentra el amistoso de La Roja con el Congo en Europa, en Cádiz, en la línea. El alcalde no dio la autorización porque en el Congo, en la República Democrática del Congo, hay un brote de ébola. El tema es que los futbolistas, los seleccionados congoleses, en su gran mayoría no viven en el Congo, viven en Europa. De hecho, llevan ya un buen rato concentrados en Bélgica, donde eventualmente podría trasladarse este amistoso que no tiene lugar de disputa. Lo que sí sigue vigente es el amistoso entre Chile y Portugal de este sábado a las 13:45, hora de almuerzo.
4: Sí, en Lisboa, entre el cuadro del bicho Cristiano Ronaldo. Ya, todo hasta las 9 en este día, miércoles 3 de junio del 2026, Día Mundial de la Bicicleta. Llévame en tu bicicleta.
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2: Cooperativa. 6:13 minutos. 6:13 minutos.
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7: Datos del sitio del Banco Central como cada mañana. El dólar observado a la baja, 888 pesos con 36 centavos. El euro también levemente a la baja, 1032,50. La unidad de fomento en este miércoles 3 de junio, 40.661 pesos con 48 centavos. La libra de cobre se transó ayer en $6,26.
3: fueron los indicadores económicos en el diario de Cooperativa.
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2: Cooperativa. 6, 15 minutos. 6, 15 minutos.
4: Vamos a las calles de Santiago. Información policial de las últimas horas. Estuvo anoche en un operativo, incluso en la calle, ahí en Macul, el ministro Arrau, mientras estaban investigando dos homicidios aquí en Santiago. Felipe Cofré, buen día.
16: Hola, muy buen día, Rodrigo. Claro, son dos hechos bastante similares, el hallazgo de cadáveres en costados de autopistas de la región metropolitana. El primero de ellos en la comuna de Lampa, es un adulto mayor, vecino del lugar, que en la ruta 5 Norte, a la altura del kilómetro 31, encontró un cuerpo de un hombre que estaba envuelto en una sábana blanca, maniatado de pies y manos, con impactos balísticos en el lugar. Se presume que se efectuaron los disparos por la evidencia que se encontró en el sector. Además, habían otras vestimentas que se desconoce si son de él o no, pero podrían entregar algunas pistas respecto a esta investigación. Lo otro ocurre en la comuna de Talagante, a un costado de la caletera de la ruta 78, a la altura del kilómetro 40,4, en dirección hacia la costa, donde fue encontrado el cuerpo de una persona también con un impacto de bala en la cabeza. Desde el Ministerio Público han indicado que es muy poco probable que ambos hechos estén relacionados, a pesar de las similitudes que existen en ambos casos. Vamos a hablar de esto, también de el operativo masivo que se realiza en la comuna de Macul, en Avenida José Pedro Alisandre con Quilín, en donde se efectuó nuevamente un copamiento de carabineros que contó con la presencia del ministro de Seguridad, Martínez Arrau, y en donde también se detuvieron a 5 personas en operativos de fiscalización. El detalle, por supuesto, más adelante.
4: Ampliamos, Felipe, gracias.
16: Buen día.
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7: Siempre queremos hacer el diario de cooperativa escuchándolos. Queremos recibir sus mensajes de voz en el WhatsApp cooperativa, el más 569-788-880770. Y tenemos temas que plantearles esta mañana.
4: Hay harto tema. Bueno, como siempre, el transporte público, con lo que se encuentran en las calles, en las rutas del país, puede ser información fresca y además útil cada mañana. Está lo del día de la bicicleta, a propósito del transporte en la ciudades del país. De un tiempo a esta parte, muchísima gente se cambió definitivamente a la bicicleta. No están autorizadas estas bicicletas con motor.
7: Los mosquitos.
4: Nos recordó la CONACET el otro día. Bajo ningún punto de vista no pueden circular en ninguna parte, por si acaso, ni en la calle, ni en la vereda, ni en la ciclovía. Menos en la vereda, obvio. ¿Ya? Por si acaso. Día de la bicicleta, si quieren contarnos alguna anécdota, qué sé yo, alguna cosita respecto de la bicicleta, bienvenido. Y lo otro es la aprobación de la ley de escuelas protegidas. La oposición de izquierda va al Tribunal Constitucional hoy día. Esto se aprobó con 105 votos a favor. Ayer en la Cámara, con los cambios que había introducido el Senado, hubo votos importantes desde la Democracia Cristiana, por ejemplo, en favor del proyecto del oficialismo, que incluye, por ejemplo, la revisión de mochilas, la prohibición del uso de capuchas y la pérdida del beneficio de la gratuidad en educación superior, al menos por un tiempo, para a quienes se demuestre están involucrados en hechos de violencia, entre otras medidas. ¿Qué opinan de ese proyecto? Escuelas protegidas, queda todavía, no va a ser promulgado porque tiene que pasar por el TC, no va a ser promulgado de inmediato, digo, porque tiene que pasar por el TC. A lo mejor ustedes piensan que no va al fondo del asunto, que no sirve para nada, pero puede ser que le haga sentido, digamos, considerando algunos hechos que hemos conocido en las últimas semanas, lo de Calama, bueno, y otras cosas, lo de ayer en Quinta Normal, con un alumno de 14 años que amenazó con un arma a un profesor, después se supo que el arma era de fogueo, lo andaba trayendo en su mochila.
7: El problema es que en el momento cuando te amenazan con un arma, no estás en condiciones de definir, no, si es de fogueo, no, es de verdad, a ver, parece de verdad o de fogueo.
4: Difícil,
7: están amenazando con un arma.
4: Algunos profesores en los colegios.
7: ¿No? Sí. Muy duro. Es complejo, por supuesto que sí. Ya, pueden opinar sobre eso. Les tengo otro tema. Hace un par de días se conoció que cerraba la maternidad y la neonatología en el hospital de la FACH. Y que eso se sumaba al cierre, ya hace varios años, en 2019, de la unidad de maternidad y neonatología en el Hospital Militar de Santiago. En el caso de la FACH, desde anteayer, desde el 1 de junio, ya las futuras madres o las mujeres que recién han tenido un hijo y que tienen relación con la FACH se están atendiendo en el Hospital de Carabineros. Y todo esto tiene relación con la baja, con la crisis de la natalidad que estamos viviendo en Chile, que ha caído la fecundidad en nuestro país desde 2,4 hijos por mujer en 1992, o sea, hace 34 años, a 0.97, menos de un hijo por mujer en el año 2025, según los datos del INE. Eso está muy por debajo del nivel de reemplazo, y dice que hacia 2028, en un año y medio más, vamos a tener más defunciones que nacimientos en nuestro país, que en el 2036 la población va a comenzar a disminuir en términos absolutos, y hacia 2070, a lo mejor a ustedes les parece mucho tiempo, pero un país es pasado mañana, la población adulta mayor va a superar a la población en edad de trabajar. Y todo esto fue recogido en el marco de la cuenta pública presidencial del lunes. A lo mejor es un tema que ha pasado un poquito de lado porque hubo harto anuncio del que hemos estado dando cuenta. Bueno, ahí el presidente anunció la creación de una secretaría del Plan Chile Renace y que va a convocar a una comisión asesora presidencial para que formar una familia, dijo, vuelva a ser posible para quienes lo sueñen, porque los niños son el futuro de Chile. El Plan Chile Renace busca promover una respuesta del Estado orientada a generar condiciones que permitan a las personas desarrollar proyectos familiares y reproductivos en mejores condiciones de estabilidad, de conciliación de la vida familiar y laboral, por ejemplo, o profesional, y de bienestar. Bueno, ¿hacia dónde debieran apuntar esas políticas? Por ejemplo, a que tengamos una ley de sala cuna universal, me imagino yo. en lo que se está trabajando, pero por Dios que ha sido difícil. Llevamos dos gobiernos, por lo menos, discutiendo la ley de salud universal. Se están esperando indicaciones que la moneda debería enviar de aquí al 15 de junio.
0: Proyecto de Piñera 2, que indicó completamente Boric, y que ahora se esperan las indicaciones de esta administración.
7: Que trató de sacar Boric al final del mandato, en enero, cuando ya estaba a punto de cerrarse el Congreso, y no se consiguió. En ese momento, la derecha no dio ni siquiera los votos, sino que no dio el quórum para poder debatirlo. Pero claro, estábamos ya en los estertores del gobierno del presidente Boric cuando se trató de acelerar aquello. ¿Qué se necesita para incentivar efectivamente la tasa de fecundidad, de natalidad en nuestro país? Nos pueden contar a WhatsApp Cooperativa más 569-78-880770.
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2: Cooperativa, 6:26 minutos. 6:26 minutos.
0: Deportes, hay sanción para los jugadores que se agarraron ahí en el Claro Arena el otro día en el duelo entre Colo Colo y la Católica. Bernedo, 3 fechas de castigo. Y estamos también siguiendo a La Roja, que va a jugar en Europa con Portugal, sí o sí. Con el Congo, ahí está, como veremos eso. Rodrigo Contreras.
26: El segundo amistoso de La Roja en Europa está en riesgo de suspensión. Las autoridades españolas del municipio de La Línea, en Cádiz, prohibieron la realización del partido entre Chile y la República Democrática del Congo para el martes 9 de junio como medida de prevención por el brote de ébola. La gerencia de selecciones de la ANFP ya analiza distintos escenarios para no tener que cancelar el encuentro, según detalló Felipe Correa.
27: Hay una notificación por parte de la autoridad española respecto del partido, de las condiciones que estaban fijadas, que era un partido con público. Es un tema en desarrollo. En este minuto estamos en contacto con la autoridad, estamos en contacto con la Federación del Congo, con el agente del partido, evaluando distintas opciones. Congo juega un partido amistoso en Bélgica con Dinamarca con 27.000 personas. Entonces, los jugadores del Congo, toda la selección, ha estado en Europa y ya tienen todos los test respecto de esta aprehensión que hay respecto de esta enfermedad. Pero hoy día es un tema en desarrollo y esperamos tener novedades mañana respecto de la autoridad, con la posibilidad de que se juegue el partido en el mismo lugar, pero sin público en esta ocasión. Y si no, trabajando también en conjunto todas las partes para evaluar una alternativa a esa opción.
26: El Tribunal de Disciplina de la ANFP dio a conocer las sanciones tras los incidentes ocurridos en el clásico entre Universidad Católica y Colo-Colo que se jugó en el Claro Arena hace unos días. Los jugadores Albos, Javier Méndez y Joaquín Sosa fueron castigados con 2 fechas de suspensión, mientras que el defensor de la Católica, Daniel González, recibió 2 fechas.

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3: La prensa esta mañana, tengo el titular de La Tercera. RAU rearma ministerio y presenta plan de seguridad que incluye nuevas cárceles. Hay todo un lío ahí, sí, con la ampliación de Santiago 1, ¿eh? Porque ayer tuvo una victoria en los tribunales el alcalde de Fuerte, vamos a hablar con él más ratito. Y el gobierno dice que va a apelar, que va a insistir en eso. Megaproyecto sortea primera medición de fuerzas en el Senado, inicia discusión en Hacienda, claro, en la comisión, que encabeza Javier Macaya. Sí. Rusia lanza una de sus ofensivas más letales contra ciudades clave de Ucrania. ¿Qué más? Economista Alejandra Misala es electa nueva rectora de la Universidad de Chile. El cobre vuelve a niveles históricos, incertidumbre sobre los aranceles de los Estados Unidos. Parte de lo que trae La Tercera.
4: Cooperativa, que es nuestro diario electrónico, ¿qué destaca esta hora? Alumno de nutrido prontuario atacó a profesor con arma fogueo dentro de un liceo en Quinta Normal. En Talagante, un joven fue asesinado de un disparo en la caletera de la ruta 78. Alerta sanitaria en Antofagasta tras confirmarse 10 focos del mosquito transmisor del dengue. Proyecto que prohíbe armas a procesados por violencia intrafamiliar avanzó en el Senado. Lo último de cooperativa.cl, Argentina solicitará su adhesión al TPP-11. Titulares en cooperativa.cl.
3: El Mercurio, reestructuración total en seguridad, gobierno remueve a subsecretarios para reimpulsar la cartera y viabilizar además los compromisos de la cuenta pública, dice el Mercurio. Hay dos asesores de confianza del ministro Alvarado que van a asumir en seguridad, Pilar Giannini, y en prevención del delito, Gonzalo Guerrero. Dicen que Joané llega al segundo piso de Palacio. Lo llamó casa ayer para decirle que tenía que hacer el cambio, pero que lo necesitaba todavía cerca. El hombre amarillo, y que Chile Vamos ayer salió a defender con todo después de que se conoció esa decisión. Imputarán ejecutivo bancario como parte clave de engranaje para millonario lavado de dinero del Tren de Aragua en Chile. Vamos a estar con eso en un ratito. Paul McCartney, eterno. Hablan del nuevo disco de la leyenda del ex Beatle. Caso Procultura, gobernador Orrego sobreseído definitivamente, y el tribunal, lo contábamos ayer en la tarde, ordena a la fiscalía pagar costos del proceso judicial al Ministerio Público como institución, pero también al fiscal Castro Becchios, que llevó adelante esa indagatoria. El proyecto de reconstrucción, lo que está pasando en Cuba, todo titular del Mercurio.
4: Y tengo por aquí las últimas noticias que destaca toda portada. La brutal ocupación del Tren de Aragua en el barrio Bellavista. Operativo múltiple de la PDI desarticuló estructura criminal que extorsionaba a dueños de los locales. Hay más. Escuelas protegidas. Nueva ley faculta a colegios para revisar bolsos y mochilas. Estamos hablando de eso en el WhatsApp cooperativo, el +569-788-8807-70. Y AliExpress debutó en el Cyber Day. ¿Qué conviene traer de China? Pregunta las últimas noticias y trae algunas respuestas al interior.
3: ¿Hasta hoy día el Cyber?
4: Hasta hoy, miércoles, sí.
3: Vamos a mirar si queda alguna ofertita por ahí.
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1: 7 grados. 7 grados en Santiago.
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1: Cooperativa, 6:36 minutos. 6:36 minutos.
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7: Cielos cubiertos y bruma a esta hora de la mañana en Santiago. A 7 grados 6 décimas estamos esperando una máxima de 18 grados. Chubascos hoy, alguna gotita durante la mañana en Chillán, nada en Concepción. Poquito más hasta las Torres del Paine. En Coyhaique también una que otra gotita.
8: ¿Cómo se recibió la cuenta pública en la Araucanía? ¿O anuncio ahí? Claudia Arévalo.
9: En su cuenta pública, el presidente de la República, José Antonio Kast, anunció una reforma a la ley indígena que eliminará las restricciones al uso de tierras y permitirá su arriendo e hipoteca. El mandatario indicó además que se reformulará el proceso de consulta sobre el nuevo sistema de tierras, acusando que el gobierno anterior lo dejó a medio andar. La iniciativa busca modificar el artículo 13 de la actual normativa que hoy impide la enajenación, arriendo o gravamen de predios adquiridos con subsidios del Estado. Esta situación no cayó bien al interior de las comunidades mapuche de la Araucanía, hablan los dirigentes indígenas Ana Yao y Luis Catrileo.
10: Ser bien enfática decir de que la tierra mapuche no están en venta, no están en arriendo y menos para hipoteca. Las políticas evolucionan, los pueblos evolucionan, las culturas evolucionan y creo que las autoridades que están ejerciendo el poder hoy día tienen que evolucionar.
11: Es en los hechos un llamado solapado a propiciar un nuevo despojo al pueblo mapuche y a los pueblos originarios de Chile, de las pocas tierras que aún están en manos de las comunidades, propiciando su venta y su enajenación al mejor postor.
9: Desde el Congreso, el senador de la Democracia Cristiana, Francisco Buenchumilla, llamó a las comunidades a hacerse una autocrítica, apuntando que muchas comunas con presencia mapuche apoyaron a José Antonio Kast en las elecciones pasadas.
12: Hablé con distintos dirigentes de todas las comunidades diciéndole, mire, este caballero va a ir por acá. Dicho y hecho. Entonces yo creo que la dirigencia mapuche y todo el mundo, las comunidades, tiene también que hacerse una autocrítica. Porque aquí muchísima gente en la Araucanía votó por el señor Kast, legítimamente. No estoy cuestionando eso. Pero uno tiene que medir las consecuencias, pues. Uno no puede votar por alguien y después quejarse, bueno, de que le están colocando la soga al cuello. Porque va a venir un cambio. Esto no va a ser lo mismo que los gobiernos anteriores. Entonces eso hay que tenerlo presente.
9: El anuncio del primer mandatario se da en medio de un debate por la seguridad rural en la zona y también por mayor desarrollo en materia agrícola, llamado en el cual se han comprometido algunos dirigentes indígenas y asociaciones de agricultores de la zona.
7: Hablemos de la creación del registro de vándalos e incivilidades, las reacciones, Gloria Gutiérrez.
13: En la cuenta pública, el presidente José Antonio Kast anunció la creación de un registro único de vándalos e incivilidades que busca desincentivar actos de violencia, vandalismo e incivilidades mediante sanciones que pueden incluir la pérdida de beneficios sociales como la pensión garantizada universal, la gratuidad en la educación, subsidios de arriendos, entre otros. El subsecretario del Interior, Máximo Pavés, explicó en Radio Infinita que la pérdida de beneficios sociales o la imposibilidad de postular a estos se dará por el tiempo en que se permanece en el registro, que puede ser de 1 a 5 años según la falta y según el debate que debe darse ahora en el Congreso para clarificar cuáles serán estas y con qué sanciones irán asociadas. El presidente de la Cámara Baja, el diputado de la UDI, Jorge Alessandri, se refirió al respecto.
14: Creo que la idea es positiva, creo que el tema de las incivilidades también es positivo tener algún tipo de registro. ¿Qué sanción a cada una de las faltas o qué sanción a cada uno de los delitos? Es el detalle que tendrá que ver el Congreso. Evidentemente no es lo mismo rayar tu colegio que prenderle fuego, y en cada una de esas habrá una graduación, habrá un listado, habrá una que te prohíbe sacar pasaporte, en otra te prohíbe sacar licencia de conducir. No queremos sacar a un joven de la educación y obligarlo o condenarlo a que no tenga ninguna opción.
13: Por parte de la oposición hay reparos ante el anuncio. En el primer café de cooperativa, el presidente del Partido Comunista, Lautaro Carmona, criticó la posible discrecionalidad de la medida y cuestionó quién va a determinar las incivilidades, además de la pérdida de beneficios sociales que afectará solo a quienes dependen de ayudas estatales. El senador socialista Juan Luis Castro, por su parte, cuestionó si no se trata más bien de una ley que desincentive las movilizaciones sociales.
15: Tiene que distinguir con claridad para que no haya arbitrariedades ni sean solo los segmentos populares los afectados. Aquí hay criminales, incluso de lesa humanidad, que nunca le han tocado ningún derecho social, pues. Y ahora se le va a tocar a otros que cometen faltas, ni siquiera delitos. Si va a haber una reforma al Código Penal, queremos que esto se sepa y se diga con claridad. ¿Qué es cada cosa? Porque yo me temo que detrás de esa iniciativa, extemporáneamente que surge y que no estoy en contra, no habrá una especie de antídoto ante un futuro estallido social, o no será esto una especie de ley antidisturbio que se coloca al principio del gobierno justamente como un disuasivo para quienes quieran manifestarse.
13: Entre los delitos que se considerarán para este registro se encuentran atentados contra carabineros y personal de los servicios de salud, retención del transporte público, tráfico de estupefacientes, daño a monumentos nacionales, entre otros. Mientras que, además, el proyecto propone calificar de incivilidades conductas como la venta ilegal de alcohol, consumo de droga en la vía pública, rayado sin autorización a la propiedad privada o pública y destrucción del equipamiento comunitario.
8: Ya, eso con el registro de vándalo, hay que qué forma tomas. El domingo serán formalizados los 19 detenidos que dejó un amplio operativo contra el tren de Aragua. Ustedes saben que esto tienen como multirrut, digamos, operaban extorsionando, con trata de personas, y bueno, necesitaban blanquear las lucas. Aparece un ejecutivo de un banco que se estima habría ayudado a sacar del país no menos de 80 millones de dólares, a 78 mil millones de pesos. Pablo Rivera.
16: Se trata de la denominada Operación Tokio, liderada por la Fiscalía Regional Metropolitana Sur, en conjunto con la Brigada de Lavados de Activos de la Policía de Investigaciones, quienes desarrollaron múltiples diligencias en las regiones de O'Higgins, Biobío y Metropolitana, además de peritajes en Colombia a raíz de una investigación que perseguía la ruta del dinero de integrantes del tren de Aragua, vinculados a delitos de extorsión a dueños de locales nocturnos, tráfico de drogas, lavado de activos y contrabando de vehículos, quienes en definitiva se comprobó que lograron sacar del país al menos 78 mil millones de pesos a través de distintas triangulaciones en cuentas bancarias e inversiones en criptomonedas, dinero proveniente de delitos que era blanqueado y enviado al extranjero por un ejecutivo del Banco Santander. Operativo que contempló allanamientos en 20 inmuebles, entre ellos la nombrada sucursal bancaria en la comuna de Santiago, lugar donde se detuvo a un trabajador que está vinculado a la organización criminal. Hablamos de José Carlos Pérez Asensio, de 33 años, ciudadano venezolano, que desde 2019 ejercía en la entidad bancaria y quien era el encargado de lavar los activos y posteriormente enviarlos a Colombia en forma de criptomonedas. Esta es una investigación que inicia el año 2024 a raíz del quíntuple homicidio en una parcela de Lampa, donde se encontró un celular con información que involucraba al ejecutivo con la banda transnacional. Es un golpe donde más les duele su patrimonio, manifestó el fiscal regional metropolitano sur, Héctor Barros, mientras que el fiscal nacional, Ángel Valencia, calificó al Tren de Aragua como una amenaza común en distintos países de Latinoamérica.
17: Una cifra superior a 78 mil millones de pesos que salieron de nuestro país a través de empresas de criptomonedas hacia otros países. Este es uno de los mayores lavados que hemos tenido en nuestro país, vinculado con el Tren de Aragua, y yo diría que esta es la primera vez que le pegamos donde ellos más lo resienten, que en el fondo es en el patrimonio.
18: Una operación o un procedimiento que demuestra de manera bastante concreta cómo hoy día enfrentamos una amenaza que es transnacional, que es común a distintos países de la región y que también es policriminal, es decir, se dedica a cometer distintas categorías de delitos.
16: La colaboración internacional en este operativo jugó un rol clave, esto ya que una vez se dio con la ruta del dinero, se logró establecer que este llegaba a cuentas asociadas a Carlos Bobby Gómez, uno de los líderes de la organización criminal en nuestro país y mano derecha del Niño Guerrero. Gómez se encuentra recluido en una cárcel de Bogotá, por lo que hubo diligencias desarrolladas por la policía colombiana en dicho recinto. Así lo dio a conocer el agregado policial de la Policía Nacional de Colombia en Chile, el coronel Carlos Fuentes.
19: Por parte de la policía apoyamos y soportamos en el marco de los diferentes acuerdos de cooperación que se tiene entre países y más específicamente entre Policía Nacional de Colombia y en este caso PDI, los diferentes procesos que se requieran. Desde luego, pues la actuación que se tuvo allá, esa solicitud en el marco de la investigación que adelantaba la PDI, y los elementos incautados pues hacen parte del proceso que se adelanta aquí investigativo.
16: Respecto a los 19 detenidos que dejó este mega operativo, son todos de nacionalidad venezolana y solo uno de ellos en condición migratoria irregular en nuestro país, para quienes su detención se amplió hasta el próximo día domingo en Bloque AM, cuando sean formalizados por una multimillonaria operación de lavado de activos de mercados ilegales pertenecientes al Tren de Aragua.
7: Y nos vamos a la región de Los Lagos, donde fue desarticulada una banda que traía mujeres desde Paraguay para explotación sexual. Soledad Lorca.
20: Detectives de la agrupación de alta complejidad de la provincia de Llanquihue, dependientes de la Brigada Investigadora de Robos de Puerto Montt, junto a la Brigada de Lavado de Activos, desarticularon una organización criminal transnacional dedicada a la trata de personas con fines de explotación sexual, la cual operaba en diversas regiones del país, entre ellas en Los Lagos. La Operación Guaraní, como se le denominó a la investigación, nació en el año 2025 por los delitos de asociación criminal, trata de personas y lavado de activos, esto luego que oficiales detectaran un aumento del comercio sexual clandestino en la ciudad de Puerto Montt. De acuerdo con los antecedentes obtenidos por la PDI, esta estructura, la cual estaba compuesta por ciudadanos extranjeros y chilenos, captaba mujeres en Paraguay para traerlas a trabajar a Chile, sin embargo ingresaban al territorio nacional con visa de turista. Una vez en el país y aprovechándose de su vulnerabilidad, se les cambiaban las condiciones de trabajo, siendo destinadas a la región de Los Lagos para su explotación sexual. Producto del incremento del patrimonio de la organización, la cual es liderada por una mujer extranjera, se dispusieron de 9 puntos de comercio sexual, esta vez en la ciudad de Viña del Mar. El subprefecto Sergio Castro, jefe de la Brigada Investigadora de Robos de Puerto Montt, entregó detalles de este caso.
21: Un grupo, tratándose de una estructura transnacional, captaba mujeres principalmente en Paraguay y posteriormente eran trasladadas a nuestro país, siendo los lugares de recibimiento y acogida en la ciudad de Valparaíso y Puerto Montt. Mediante el trabajo que se hace en coordinación con el Ministerio Público, se establece la participación de origen paraguayo, argentinos, chilenos y venezolanos.
20: De los detenidos, 5 fueron en Viña del Mar, 2 en la región metropolitana, 1 en el Paso de los Libertadores, 1 en Puerto Montt y 1 en Chiloé. También se incautaron diversos objetos tecnológicos, tales como celulares, notebook, discos duros y pendrive, además de cuadernos con registros contables. Los imputados fueron puestos a disposición de tribunales para su control de detención y formalización por asociación criminal, trata de personas y lavado de activos. La fiscal Carmen Gloria Bittner señaló que los líderes de la organización ya se encuentran en prisión preventiva.
22: Estamos comenzando con la etapa judicial de la investigación. Los 10 imputados fueron puestos a disposición del Tribunal de Garantía de Puerto Montt. Los líderes de la organización están hoy día en prisión preventiva Y también un aspecto muy importante para nosotros como fiscalía es que las víctimas que fueron, porque hay un número de víctimas determinado, pero las víctimas que fueron las que cooperaron con la investigación están siendo atendidas.
20: La Operación Guaraní desplegó más de 50 detectives a nivel nacional, efectuando 7 entradas y registros en las ciudades de Viña del Mar, Santiago, Puerto Montt y Castro, logrando la captura total de 10 personas vinculadas a este ilícito.
8: Eso en el sur del país. Otra cosa, el endeudamiento que ha pedido Jorge Quirós al Congreso, se le apruebe, ¿no?, para elevar el techo de la deuda pública este año, dice que hay que pagar obligaciones contraídas por el Estado. Todo esto en medio de el trámite de la mega reforma que llega a la Comisión de Hacienda de la del Senado. Perdón. Jorge Espinosa Cuellar con la nota.
2: Este miércoles a las 10:30 de la mañana comenzará formalmente el segundo trámite de la mega reforma del gobierno, esta vez en el Senado. Después de más de una hora de debate en que la oposición pidió que el proyecto fuera visto por 4 y hasta 5 comisiones, incluyendo la de Constitución y la de Vivienda, la sala ratificó el acuerdo previo. Irá a la Comisión de Hacienda y si después el Pleno aprueba la idea de legislar, volverá a Hacienda e irá después a Trabajo y a Medio Ambiente. El presidente de la Comisión Técnica, el UDI Javier Macaya, dijo ver algo bueno en la intención del bloque opositor.
3: Veo con una dosis de optimismo el hecho de que haya tanta intención de profundizar en el estudio de este proyecto y quizás eso pueda vulnerar una primera barrera que por lo menos públicamente se ha manifestado de ni siquiera estar disponible a legislar sobre este proyecto.
2: El debate de la reforma tributaria estará marcado ahora por la decisión del gobierno de pedir al Congreso autorización para endeudarse por 6.200 millones de dólares adicionales a lo aprobado en la ley de presupuestos. El ministro Jorge Quirós explicó esa necesidad en la sobreestimación de los ingresos y en la subestimación de los gastos que hizo la administración anterior.
4: Esa diferencia más el efecto de tipo cambio nos deja una necesidad de 4.700 millones de dólares. Si nosotros solo pidiéramos eso, estaríamos postergando exigencias que se deben pagar porque son proveedores del Estado, muchos de ellos pymes. Por lo tanto, hemos agregado a ese número 1.500 millones de dólares y eso suma 6.200 millones.
2: Desde la oposición, la senadora socialista Daniela Chicardini, integrante de la Comisión de Hacienda, acusó una incongruencia del Ejecutivo que pide aumentar la deuda y al mismo tiempo quiere bajar el impuesto a las empresas, lo que va a generar una menor recaudación.
23: Entre gallos y medianoche quieren profundizar la deuda del país basado en informes con más preguntas que certeza. Por lo tanto, le hemos pedido al gobierno que aclare y transparente cuánto más va a aumentar la deuda si además de esta autorización se están bajando los ingresos fiscales mediante la reforma tributaria, porque se podrían empeorar aún más los graves efectos y consecuencias de una mala reforma para el sistema de protección social de nuestro país.
2: Es que en el último informe de finanzas públicas, el primero elaborado por el actual gobierno, no están incorporados los efectos que tendrán ambas medidas, como confirmó el director de presupuestos, José Pablo Gómez.
24: Lo que hace el informe de finanzas públicas es considerar la situación regulatoria y normativa vigente al minuto de su publicación. Entonces, efectivamente, no aparece el impacto de la reforma, así como tampoco aparece el proyecto de incremento de deuda que acaba de anunciar el ministro.
2: En lo inmediato, tanto la bancada de diputados de la Democracia Cristiana como la del Partido Nacional Libertario anunciaron que no pondrán votos en la autorización para incrementar la deuda, que el ministro Jorge Quirós dijo esperar no sobrepase el límite prudente del 45% del PIB, aunque, según precisó, eso se conocerá cuando esté el decreto fiscal de aquí a la próxima semana.
7: Y mientras algunos valoran el plan de retorno voluntario anunciado en la cuenta pública como una herramienta para ir ordenando la migración irregular, hay otros que advierten que esto debe ir acompañado de una política efectiva de expulsiones. Todo en medio de las dudas que dejaron las distintas versiones sobre plazos de retención de extranjeros con orden de expulsión de Chile. Camila López. Tras la cuenta pública, el plan de retorno voluntario sigue marcando el debate en materia migratoria. La iniciativa está dirigida a extranjeros que se encuentran en situación irregular, ya sea por ingreso clandestino o por permanecer en el país más del plazo autorizado. El mecanismo contempla una inscripción voluntaria durante 180 días y permitirá que quienes se acojan al proceso puedan abandonar Chile sin las sanciones que actualmente contempla la legislación migratoria, como multas o prohibiciones de ingreso. Además, podrán postular nuevamente a un ingreso regular cumpliendo los requisitos que establezca la autoridad. Una medida que ha generado apoyos especialmente en las zonas fronterizas. Por ejemplo, el diputado del Partido Liberal por Arica, Luis Maya, valoró el plan, aunque advirtió que se debe complementar con una estrategia clara para ejecutar las expulsiones de quienes no cumplan con la ley.
0: Estoy dispuesto a apoyar los planes que se están efectuando en la frontera para que no ingresen más extranjeros irregulares y para sacar a los extranjeros que han entrado por irregular en nuestro país. Pero estos planes que yo voy a apoyar tienen que ser planes responsables. No podemos hacer una invitación a que se vayan con este plan retorno. Tenemos que sentarnos a conversar y a dialogar. Estoy dispuesto a eso, pero con un plan serio, un plan responsable de expulsión a extranjeros irregulares en nuestro país.
7: Sin embargo, el anuncio también dejó abierta otra discusión. Esto luego de que el ministro de Seguridad, Martín Arrau, mencionara la posibilidad de extender hasta por 180 días la retención de extranjeros sujetos a expulsión, una medida distinta al plan de retorno voluntario. La declaración generó confusión al interior del propio gobierno, ya que el director de Migraciones, Frank Sauerbaum, aseguró en Cooperativa que desconocía una propuesta de esa naturaleza y que el proyecto que maneja su servicio apunta a ampliar de 5 a 10 días el plazo actual de retención previo a una expulsión. Luego, al ser consultado nuevamente por el tema, el ministro Arrau dijo que la ampliación del plazo sería efectiva solo para los migrantes irregulares que han cometido delitos.
1: Efectivamente, son dos cosas totalmente diferentes. Uno, el plan de migraciones que hizo referencia ayer el presidente de la República. Efectivamente, ahí se habló de un plazo de algunos días que va a durar esta posibilidad, y los otros es un proyecto de ley que nosotros presentaremos que nos amplía los días de retención. Hoy día constitucionalmente son máximo 5 días y queremos ampliar ese plazo a un plazo prudente, ya que 5 días resulta del todo insuficiente para practicar una expulsión administrativa, y por tanto lo que estamos elaborando, que presentaremos prontamente, es un proyecto que efectivamente va a extender ese plazo. No, son personas que cometan un delito, pero que estén en situación irregular en el país.
2: ¿Cuántos días se va a aumentar?
1: Eso es lo que estamos analizando, pero en ningún tipo sería en un recinto penitenciario común.
7: Por ahora, el Servicio Nacional de Migraciones espera que el decreto que implementará el plan de retorno voluntario quede totalmente tramitado en los próximos días. Plan que está pensado especialmente para personas que han desarrollado algún nivel de arraigo con el país, ya sea familiar o laboral.
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13: Fiscalía descarta vínculo entre los homicidios de anoche en Lampa y Talagante. Hay un cuerpo atado de pies y manos y otro con un disparo en la cabeza.
14: Mega operativo contra el tren de Aragua deja 19 detenidos, entre ellos un ejecutivo bancario acusado de blanquear casi 80 millones de dólares desde Chile. La investigación surge tras un quíntuple asesinato ocurrido en 2024.
13: Alumno de 14 años con amplio prontuario policial golpeó y amenazó a un profesor portando un arma de fogueo en un liceo de Quinta Normal.
14: Con 105 votos a favor, la Cámara da luz verde a la ley de escuelas protegidas. Desde la oposición de izquierda anuncian requerimientos al Tribunal Constitucional.
13: Ex asesores de Interior aterrizan en las subsecretarías del ministro de Seguridad. Arrau confirmó un proyecto para poder retener a migrantes irregulares que cometan delitos con fines de expulsión. Pero ya no habla de 180 días, como lo hizo el lunes, sino que por un plazo prudente.
14: El proyecto de reconstrucción llega a la Comisión de Hacienda del Senado. Ahí el ministro Quirós prometió mantener los recursos del Fondo Común Municipal. Lo dijo anoche, y defiende su solicitud para elevar la deuda pública este año.
13: Interrogan a tres jóvenes imputados por una supuesta violación grupal en la Universidad San Sebastián de Concepción. Ellos dicen que no hubo coacción, que todo fue consensuado, dice su defensa.
14: La economista y académica Alejandra Misala es electa nueva rectora de la Universidad de Chile. Asumirá el próximo 19 de junio.
13: En el exterior, Ucrania arremete con más de 350 drones sobre Moscú y San Petersburgo. Rusia vuelve a amenazar a Europa. Profesores en huelga amenazan con interrumpir el Mundial en México.
14: Y en el fútbol, tres fechas de castigo para el arquero de la Católica, Bernedo, por los incidentes en el clásico con Colo-Colo ahí en el Claro Arena. El ébola, dejen veremos, el partido de La Roja con el Congo.
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7: Partimos las 7 de la mañana, esta mesa de reporteros y reporteras en una ciudad de Santiago que está con cielos cubiertos, con bruma, con 8 grados 4 décimas a esta hora, con una humedad de 74%, y aquí en la capital estamos esperando una máxima bajita de 18 grados. Puede que veamos algunos rayitos de sol durante el día. Ojo con la congestión en la autopista central, ya a esta hora ruta 5 al norte desde el kilómetro 1.7 sector Balmaceda hasta la salida Costanera Norte, hay que conducir con precaución. Y en Vespucio Sur dicen que hay un vehículo detenido en la pista derecha al poniente en el sector General Velázquez en la comuna de Lo Espejo. Hay que utilizar pista izquierda o pista central y estar atentos en todas partes a la señalización en la vía.
14: Estamos en este Día Mundial de la Bicicleta, 3 de junio del 2026. Vamos a hablar en esta mesa de reporteros y reporteras, la de las 7 de la mañana, luego del proyecto de escuelas protegidas. Vamos a estar en el sur también con Christopher Espinosa para saber de este caso que se investiga de una denuncia de violación grupal en una casa de estudio. Un avance. Christopher, ¿qué tal? Buen día, ¿no? Todavía no. Y vamos a hablar de seguridad. Estuvo el ministro Rau en el Congreso, el cambio de los subsecretarios, pero hay más. Mariano Reyes, sí. Mariano, buen día.
7: Hola, Mariano.
4: ¿Cómo está, Rodrigo? Verónica, muy buenos días. Claro, vamos a hablar sobre la cargada agenda que está teniendo el ministro de Seguridad Pública, Martín Arrau, entre un paquete legislativo, el reordenamiento dentro de su ministerio, las críticas por sacar, sobre todo al ex subsecretario Andrés Jovanet, y también operativos en terreno. Anoche terminó su jornada en Macul con carabineros y con el alcalde de dicha comuna. Vamos a detallar el plan de seguridad que presentó ayer en el Congreso y cuáles son los perfiles de los nuevos subsecretarios dentro de su cartera. Todo eso lo comentamos en breve.
7: Vamos a volver contigo, Mariano, en unos minutos para revisarlo. Vamos a estar también con Cristian Aburto para saber de la Cámara Baja que despachó ya a ley el proyecto Escuelas Protegidas, y vamos a estar hablando de deportes convocada mañana con Ernesto Contreras, particularmente para saber de las sanciones a los jugadores de Colo-Colo y de la Universidad Católica involucrados en esta pelea post-clásico. Bernedo se lleva la peor parte, claro, que fue el que de una u otra manera inició también los problemas allí, el arquero de los Cruzados. Una pausa y en un instante ya estamos en las calles de Santiago.
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14: Vamos a la calle de Santiago, información de las últimas horas. Agenda policial contigo, Felipe Cofre.
5: Sí, y lo contamos más temprano, con estos dos hechos policiales bastante similares entre sí. El hallazgo de dos cuerpos al costado de dos autopistas de la región metropolitana. El primero en la comuna de Lampan, donde se investiga el hallazgo de un cadáver a un costado de la autopista central en dirección hacia el norte, el kilómetro 31,7. El descubrimiento fue realizado por un transeúnte de 84 años, quien alertó a carabineros tras encontrar el cuerpo de una persona envuelto en una sábana blanca, maniatado de pies y manos. En el sitio del suceso también se encontró una chaqueta de color azul con rastros de sangre y al menos cuatro casquillos de disparos que se presume se efectuaron en contra de la víctima en ese mismo lugar. Son antecedentes que están siendo indagados, investigados por la Brigada de Homicidios y la Fiscalía a través del equipo contra el crimen organizado y homicidios. Es precisamente el fiscal Alfredo Cherry quien entregó más detalles respecto de las diligencias.
6: Cuerpo de una persona que al parecer sería de nacionalidad chilena, la que se encontraría en este caso envuelta por sábana, en este caso, y tendría dos impactos de bala y estaría fallecido. Son dos vainillas en el sitio del suceso, pero se tiene que determinar en este caso la data de muerte para ver si el fallecimiento se produjo en el sitio del suceso o en otro lugar. Él se encontraba sin documentación, sin celular, solamente se encontraba con su ropa, pero sin pertenencia específica que hasta el momento nos permita determinar alguna identidad en específico.
5: Y a este caso se suma otro hallazgo de características similares registrado en la comuna de Talagante, sector surponiente de la capital. En ese lugar, una persona reportó la presencia de un cadáver en la caletera de la ruta 78 a la altura del kilómetro 40,4, esto es en dirección hacia el poniente. La víctima presentaba un impacto balístico en el cráneo y fue encontrada en las cercanías de un paso bajo nivel. Ambos casos son investigados por las autoridades que trabajan para establecer la identidad de las víctimas y determinar si es que hay más pistas, por ejemplo, cámaras de vigilancia que ayuden a encontrar a los autores de estos disparos. Se le preguntó también al Ministerio Público si es que ambos hechos están relacionados. El mismo fiscal Cherry, a quien escuchábamos, dice que son hechos totalmente distintos y es muy poco probable que estén vinculados. Respecto al hallazgo de la comuna de Talagante, el comisario de la Brigada de Homicidio, Ricardo Acuña, entregó más detalles.
10: La prioridad es establecer la identidad de la persona fallecida. La persona en su momento se halló con signos vitales por parte de un testigo. Sin embargo, cuando llegó seguridad municipal, la persona ya se encontraba en este caso fallecida. En este caso, el fallecido mantenía prendas de vestir. En este caso, todavía están siendo revisadas, están siendo analizadas para ver si podemos encontrar algún tipo de identificación o algo que nos pueda tratar de establecer por qué él llegó hasta este paso de la autopista.
5: Son dos hechos, como decíamos, bastante similares, que aumentan las cifras de homicidios, sobre todo acá en la región metropolitana, en donde se vive esta crisis de seguridad que está intentando ser aplacada por el Ministerio de Seguridad. De hecho, el ministro Martín Arrau ayer estuvo en la comuna de Macul, en la avenida José Pedro Alessandri, con Quilín, en donde se realizó nuevamente un copamiento masivo de carabineros. En ese lugar se realizaron fiscalizaciones vehiculares, también controles de identidad a transeúntes, en donde se logró también la detención de 5 personas por órdenes de detención vigente y delitos flagrantes.
7: La información la revisamos en detalle con Felipe Cofré. Estamos de regreso en cualquier momento contigo, Felipe. Gracias.
5: Gracias.
7: Buen día.
5: Buen día.
7: Y nos vamos a la región del Biobío para saber de 3 de los 4 presuntos involucrados en una denuncia por violación grupal que prestaron declaración ante la PDI en Concepción. Lo hicieron en calidad de imputados. Christopher Espinosa, ¿cómo estás? Buen día.
9: Hola, Verónica, muy buenos días. Sí, durante la jornada de ayer, 3 de los 4 presuntos implicados en esta denuncia de violación grupal llegaron hasta la Policía de Investigaciones acompañados por un abogado para prestar testimonio. Esto bajo la calidad de imputados, ya que, según afirma su abogado, al enterarse por un tercero del empadronamiento de estas personas, es que deciden llegar voluntariamente hasta la Policía de Investigaciones y entregar su testimonio, entregar su versión de lo ocurrido y expuesto por la víctima a través de sus redes sociales. Ellos apelan a que todo fue con consentimiento. Lo explica así el abogado de 3 de los 4 imputados. Él se llama Juan Claudio Sandoval.
11: Ellos manifiestan haber tenido una dinámica con contenido sexual y consentido con la víctima reclamante. Bueno, nuestros representados renunciaron al derecho a guardar silencio, todos prestaron declaración y también se les hizo un hisopado bucal para sacar muestra de ADN, que es una diligencia pedida por la fiscal de la causa. Hay dos jóvenes que son ex estudiantes de la Universidad San Sebastián de Concepción, no están estudiando en esa casa de estudio, y hay un tercer sujeto, un civil, que no tiene ninguna vinculación con alguna casa de estudio de Concepción. Todo habría sido consensuado. En la declaración que prestan nuestros representados no hay ninguna manifestación de coacción, ya sea verbal, mediante intimidación con algún arma o mediante el uso de la fuerza.
9: Esto evidentemente acelera el
12: proceso.
9: Perdón,
12: ellos dicen no hubo coacción, esto fue consensuado. Hemos escuchado este tipo de argumentos en otros casos ante denuncias similares. Lo que dice la denunciante es que la violaron en grupo, en medio de una fiesta, a altas horas de la noche, con alcohol de por medio, etcétera. Pero aquí no hubo consentimiento, según la denuncia.
9: Claro, esa es la denuncia, por lo cual se configuraría el delito de que no hubo consentimiento por parte de la víctima. Además está el testimonio de ella, que indica que fue retenida en el departamento hasta que indicara ella a uno de los sujetos de que todo lo que había ocurrido había sido bajo su consentimiento. Eso es parte de la propia denuncia que realizó la víctima, que es estudiante de la Universidad de San Sebastián, y ahí lo que indica el abogado, ojo, ¿sí?, es que los agresores ya no tienen que ver con la universidad.
12: Son ex alumnos.
9: Dicen que son ex estudiantes, por lo tanto allí también habría una decisión que falta explicar de por qué ya no tienen la calidad de estudiantes. Así como avanza esta situación, llegaron hasta el cuartel de la PDI ayer por la tarde, Rodrigo, y posteriormente, una vez notificada la fiscal a cargo de la investigación, ella decretó inmediatamente diligencias. Una fue la toma de testimonio, la otra fue un hisopado bucal para obtener perfil genético de ADN, y posterior a todo eso se decretó la ida junto a personal de la PDI hasta el departamento donde habrían ocurrido los hechos, y allí estuvieron hasta tarde. Esto quiere decir de que ya hay personas identificadas y que eventualmente la investigación pudiese pasar a la fase de formalización, debido a que ahora hay personas conocidas con nombre y apellido quienes dicen haber participado de esta situación, pero se defienden de la forma que escuchábamos, indicando de que acá hubo consentimiento.
7: Claro, y que no hubo coacción, que es algo de lo que dice la denunciante. Tres de los cuatro se presentaron. ¿Se sabe del cuarto? ¿Está identificado también?
9: Se sabe del cuarto, Verónica, está identificado, pero según lo que pudimos conocer, él no quiso ser representado por este abogado, pero la policía ya tiene la identificación de la cuarta persona que completaría el número de involucrados en esta denuncia por violación grupal hecha por una estudiante.
12: Sí, estas tres personas, evidentemente, coordinadas, ¿no? Acceden a la diligencia, seguramente a través de este abogado se contactan con la fiscalía y se da ese interrogatorio. Hasta ahora no se sabe si el cuarto involucrado ha sido interrogado tampoco.
9: No, eso no, de momento no. Solo se sabe que tres de los cuatro, pero confirmado que el cuarto está identificado, claro. Porque estas personas rompieron su derecho a guardar silencio, no lo aplicaron, y allí evidentemente tienen que entregar todos los antecedentes, o si no, porque esto tiene un objetivo, que es demostrar colaboración en la investigación. Y allí la cuarta persona, que de hecho el abogado al ser consultado dijo, no, esa persona no quiso ser representada, claro, por nosotros, por lo tanto ella queda de manifiesto de que sabe quién es.
7: Se entiende que no se conozca el nombre de la víctima, tampoco conocemos los nombres de los cuatro presuntos involucrados en el delito de violación grupal. ¿Es porque hay una decisión del tribunal de mantener algún tipo de reserva de la fiscalía, de investigaciones?
9: La investigación está desformalizada, Verónica, no ha pasado por un tribunal. Y claro, por ahora el abogado no ha hecho público los nombres. Y ojo, la universidad tampoco conoce hasta ahora los nombres de los involucrados, con certeza. Por lo tanto, falta allí información a la cual se pueda acceder, pero todo está en fase de investigación aún. Recién ayer se puede conocer la versión de la parte que es acusada como realizar un delito.
12: Claro, y ellos niegan esa acusación, ese delito. Esperábamos, acuérdate, también en algún momento resultados de la investigación interna de la Casa de Estudios, pero si ellos ya no son estudiantes, eventualmente no van a tener sanciones allí, salvo que haya más personas involucradas o se demuestre algún tipo de colaboración, de cómplices, qué sé yo, para encubrir esto. Esto queda al descubierto después de una presentación en redes sociales que hace la propia denunciante y su familia, porque, tú decías el otro día, Christopher, estaban ya cansados de esperar algún resultado, ¿no? Va por ahí.
9: Claro, exactamente. La motivación de la víctima era acelerar el proceso judicial, claro, porque los hechos habrían ocurrido el 5 de marzo.
12: Marzo.
9: Ya han pasado poco más de dos meses, enfilándose para los tres meses, y no se conocía de ningún avance en el proceso judicial. Ahora, la víctima estaba consciente de los avances que daban las casas de estudios en esta investigación interna, pero como era un caso tan delicado, se mantenía bajo el conocimiento de quienes estaban involucrados. Todo esto salta a la luz luego de que ella decide, para acelerar la arista penal, hacer públicos los antecedentes, pero por la información que nosotros manejamos, ella tiene una comunicación fluida con la universidad, se le comunicaba lo que pasaba con el proceso administrativo. La complicación que había y que existe es que ella no tenía claridad de los nombres de las personas involucradas, por lo tanto no había una identidad sobre la cual accionar. Sin embargo, ahora ese panorama cambió, que hay personas que han concurrido a la policía de investigación. Claro. Es decir, nosotros participamos de esto, pero tenemos otra versión que indica.
7: La denuncia, apunta a una violación grupal contra un estudiante de la Universidad San Sebastián de Concepción, ocurrida delito después de una fiesta de inicio de año universitario el 5 de marzo. Como decías tú, la investigación desformalizada, nos precisabas, está en manos de la Fiscalía Local de Concepción y de la Brigada de Delitos Sexuales de la PDI. La víctima ya declaró, ayer lo hicieron tres de los cuatro presuntos involucrados. Hay una querella del CERNAMEC de por medio. Christopher Espinosa, seguimos atentos del caso contigo. Muchas gracias.
9: Que esté muy bien, Verónica, Rodrigo, buenos días.
12: Buen día.
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21: Cooperativa, 7:24 minutos. 7:24 minutos.
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22: Muy buenos días, Radio Cooperativa. Yo creo que es muy difícil que la natalidad suba en este país, tomando en cuenta lo complejo que es, sobre todo para las mujeres, ser mamá, compatibilizar trabajo. Hoy en día, con el trabajo de una sola persona, ya no basta para crear una familia. Los créditos hipotecarios, ni hablar, y así vamos, suma y sigue. Entonces, mientras no se le dé un énfasis real, laboralmente hablando, al tema de la maternidad y el empleo femenino, y en cuanto a los beneficios estatales de subsidios habitacionales y todo el tema para poder tener dónde vivir con tu familia, yo creo que las personas van a cada día abstenerse de tener hijos, porque cada día es más complejo mantener una familia. Saludos y que tengan un excelente día.
7: Una situación bien compleja la que vive nuestro país, cuando se piensa que, de acuerdo a las estadísticas, hacia 2028 ya habrá más defunciones que nacimientos en Chile, y que hacia 2036 la población va a comenzar a disminuir en términos absolutos. De ahí la idea del Plan Chile Renace que anunció el presidente en su cuenta pública del lunes. Uno de los temas que tenemos sobre la mesa para hablar en el WhatsApp Cooperativa, el más 569-78880770. Esperamos sus mensajes.
12: Puede que me haya perdido, yo me esté confundiendo, pero en ese plan es donde se va a convocar como una comisión asesora presidencial,
7: sí,
12: ¿no?
7: Sí.
12: Para definir cómo...
7: Que va a sesionar ahora, luego, el 10 de junio.
12: Políticas de natalidad, ya, ok, estoy bien. Sí. Es que después de 2:20 de discurso...
7: Viendo cómo incentivar la natalidad en Chile, claro. Y uno piensa, uno de esos elementos es la sala cuna universal, facilitar que las mujeres puedan tener hijos y no tener que dejar de trabajar, que no se les cargue a ellas en particular el peso, el costo laboral de tener a los hijos que se tienen entre
12: los. La pega de los cuidados.
7: Tal cual, tal cual. WhatsApp Cooperativa, más 569-78880770.
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7: Hablemos de seguridad, de la salida de los dos subsecretarios, de la llegada de nuevos nombres, de nuevos personeros al ministerio que encabeza Martina Rau, que además expuso su plan de seguridad ayer en el Congreso. Mariano Reyes con toda la información.
0: Sí, exactamente, porque desde que fue nombrado ministro de Seguridad, Martina Rau ha sido protagonista en los pasos que ha estado tomando el Ejecutivo. Ayer con una agenda muy intensa en el Congreso y hoy con una nueva jornada también en Valparaíso. De fondo tuvo la controversia el ministro Rau por la salida de los dos subsecretarios de su ministerio, una decisión que toma el presidente de la República, pero que fue recomendada por el

0: insistir en el respeto a las policías, en el respeto a la autoridad, y también un punto que él remarcaba harto era poder ir fortaleciendo la institucionalidad del Ministerio de Seguridad, en el sentido de que sea el coordinador de todo el sistema que vele justamente por la seguridad. Fuentes cercanas al ministro nos comentan que él no tiene ninguna pretensión en ser una especie de sheriff de la seguridad, sino que su propósito es justamente coordinar a todas las instituciones del Estado para ir a combatir el crimen. Una muestra de ello es una medida administrativa que anunció el día de ayer, que le pidió al presidente de la República que instruyera a todos los ministerios tener un encargado de seguridad en cada área, como un encargado de género, por ejemplo, pero ahora en materias de seguridad. También él afirmó ayer en el Congreso de que cualquier peso que se gaste en materia de seguridad tiene que ser visado por el ministerio para ir unificando criterios. Vamos a ver qué tan práctico se hace finalmente todas estas medidas administrativas que está tomando por lo pronto el ministro Arrau. Pero vamos a escuchar la reflexión final que entregó el secretario de Estado en el Senado tras su presentación, tras la exposición del plan de seguridad.
1: Reconocer la gravedad de este momento no es derrotismo, es el primer acto de coraje de un Estado que decidió volver a las calles, a las fronteras, a las rutas, a los puertos, a las cárceles. Son decenas de acciones las que he enumerado, más de 60, leyes priorizadas. Quiero terminar diciendo que esto no es solo policial, de orden y seguridad, carcelario, esto también es cultural. No podemos controlar la delincuencia juvenil si normalizamos que en un liceo se preparen bombas Molotov. Es un tema cultural y también un cambio de gestión. Por supuesto que con más carabineros, pero más preparados y más respaldados.
2: Ahí está la palabra del ministro de Seguridad, que tiene nuevos subsecretarios, algo decíamos en la presentación. Después de la molestia de RN en particular, Mariano, el senador Lonton habló de una torpeza política por la salida del subsecretario Joanet, que entiendo va a llegar al segundo piso de la moneda, al menos eso se le ofreció ayer, al parecer, por parte de la presidencia de la República. Ahora, más allá de los cambios institucionales, aquí lo clave para el Ejecutivo, considerando la campaña que hizo José Antonio Kast el año pasado, es modificar, mover la aguja de las cifras, digamos, tanto de victimización, homicidios, por ejemplo, como de percepción ciudadana de inseguridad. O sea, por algo sale Arrau anoche a terreno en Macul, en medio de indagatorias de homicidio y cosas que estaban ocurriendo en paralelo, digamos. Se anuncian nuevas cárceles, es verdad, pero ahí hay todo un lío con la ampliación de Santiago 1 también, por ejemplo. Vamos a hablar de eso con el alcalde de Forde más rato. Y está lo del plan de retorno, porque la seguridad siempre se entendió como seguridad-migración. Y se enredó Arrau con lo que nos dijo ese día en la cuenta pública, con la retención de los migrantes por 180 días, tanto que ayer tuvo que salir a aclararlo.
0: Claro, y a matizarlo de cierta manera, porque se le consultó si es que eran finalmente 180 días, 6 meses, en los que él estaba proponiendo retener a los inmigrantes irregulares en el caso de que cometieran algún delito, y él no quiso repetir esa cifra. Dijo, todo eso todavía está en estudio, pero es un proyecto totalmente diferente a lo que está viendo hoy por hoy el Servicio de Migraciones. Por eso, cuando ustedes le preguntaron ayer a Frank Sauerbaum, él dijo que no tenía idea de este plan que estaba planteando el ministro Arrau. Y nosotros preguntamos ayer al ministro en el Senado cómo se explicaba finalmente, si era una descoordinación o no. Él dijo que eran cosas completamente separadas, que el Servicio de Migración está abocado en este tema del plan de retorno y que hay otro proyecto, otra reforma constitucional, bien digo, que el ministro todavía está preparando, que todavía no están los lineamientos definidos, que apunta justamente a esta retención de inmigrantes. Pero claro, él no quiso repetir la cifra de los 180 días ayer cuando se le consultó en el Congreso. Y son varias definiciones importantes las que está tomando el ministro Arrau durante la instalación en su cartera. Una de ellas es la que comentábamos, ¿no? La decisión de remover a sus dos subsecretarios. En el caso de la ahora ex subsecretaria Ana Gloria Quintana, la verdad es que se esperaba de hace varios días su remoción por su serie de declaraciones desafortunadas y también porque se consideraba que era muy cercana a la ex ministra Trinidad Steiner. Pero de Andrés Jovanet nadie lo esperaba y su salida provocó efectos en el sector, un sector del oficialismo muy molesto por la forma en cómo se ejecutó esta salida. Sin ir más lejos, el senador Calisto y la diputada Joana Pérez, ambos de demócratas, llegaron ayer hasta La Moneda, apenas se enteraron de la remoción del subsecretario Andrés Jovanet, para expresarle su queja al ministro del Interior, Claudio Alvarado, demócratas muy cercano al movimiento Amarillos por Chile que lideraba Andrés Jovanet.

0: origen bien parecido.
1: Con un origen bien parecido, desde la centroizquierda, apoyando el rechazo en el plebiscito constitucional, y que ellos consideraban que le aportaban amplitud al arco de fuerzas gobernante. De ahí que nacen críticas de Chile Vamos, de demócratas, por lo que advierten puede ser una monopolización del ministerio. También llamaban a no monopolizar al ministro Martín Arrau. Los nuevos subsecretarios tampoco es que cumplan con un perfil de equilibrio político. De hecho, ambos se desempeñaban como asesores hace unos días nomás desde el Ministerio del Interior. La nueva subsecretaria de Seguridad Pública, Pilar Giannini, ella era encargada de temas de seguridad, asesorando al viceministro Claudio Alvarado, y Gonzalo Guerrero, subsecretario de Prevención del Delito, que es un rostro conocido en los patios de Palacio durante esta gestión, también asesorando al Ministerio del Interior. Ambos pasaron de ser asesores
0: de gabinete de Alvarado, ¿no?
2: Y trabajó con Delgado en Piñera 2, Ministerio del Interior también.
0: Se conocía la moneda.
1: Fue jefe de gabinete del ex ministro Rodrigo Delgado. De hecho, ahí tuvo una salida un poco mediática, hubo una controversia en torno al contexto de pandemia, sobre los contactos estrechos, todo eso que vivimos en ese momento, obligó al ex ministro Rodrigo Delgado a pedirle la renuncia a Gonzalo Guerrero, quien hoy asume como autoridad, ¿no?, como subsecretario de Prevención del Delito. Vamos a escuchar las críticas que se levantaron desde el oficialismo por cómo se realizó la salida del subsecretario Andrés Giovanet, Andrés Lonton, senador de Renovación Nacional, y la diputada Joana Pérez, de Demócratas.
3: Teníamos una buena evaluación del ex subsecretario, era Giovanet. Nos parecen que hay formas de abandonar los cargos y me parece que esta no fue una buena forma. Fueron grandes aliados en el rechazo y me parece que tiene que haber un mínimo de diferencia con aquellos que contribuyeron en nuestro país en los momentos más difíciles.
4: Nosotros estamos en esto para colaborar en el sentido de generar diálogos, consensos, avances, porque acá vamos a tener que sacar otra agenda de seguridad con lo que falta. Entonces creo que monopolizar esto, con el respeto que merece el ministro Arrau, como republicano, creo que se necesita una amplitud. La seguridad también lo necesita.
2: Mira, justo hoy día Kast, el presidente se reúne con la bancada de Renovación Nacional en Cerro Castillo. Anoche estuvo con la UDI, hoy día con la RENE.
1: Claro, es parte de la agenda que está teniendo el presidente de ir conversando con diferentes sectores. Y efectivamente, Andrés Giovanet le daba amplitud al sector gobernante, como también lo hace Jimena Rincón, ministra de Energía. Y Andrés Giovanet finalmente ayer fue citado por el presidente al Palacio de la Moneda para ofrecerle otro puesto, otra colaboración en el Ejecutivo. Lo que ha trascendido es que sería en el segundo piso de la Moneda. Hoy el ministro Arrau va a volver al Congreso en Valparaíso, una segunda parte de esta sesión especial del Senado, para que él pueda escuchar la visión y responder las preguntas que tengan los senadores. Ayer no se pudo concretar esa parte por falta de tiempo, y además va a estar en la Cámara de Diputados y Diputadas. Eso mientras el presidente José Antonio Kast tiene un desayuno con Renovación Nacional en Cerro Castillo, luego vuelve aquí a Santiago, tiene una actividad en la autopista Américo Vespucio Oriente, y en La Moneda una serie de reuniones, entre otras con sus embajadores en España, Juan Antonio Coloma, y en Brasil, Isa Cort. Ambos van a estar en el Palacio de la Moneda antes de viajar justamente a sus respectivos países.
0: Ya pues, de seguridad seguramente, valga la redundancia, vamos a seguir hablando contigo durante el día, Mariano Reyes. Muchas gracias, buen día.
1: Vale, que estén bien, muy buenos días.
2: Chao. Estamos en el WhatsApp con ustedes, a ver qué nos dicen.
5: Buenos días, chiquillos, espero que estén teniendo una buena mañana.
2: Gracias, Bruno.
5: Como el auditor anterior, pienso lo mismo, que mientras no haya una política real de incentivo al trabajo de la mujer, es muy difícil. Yo soy de las personas que trabajé, fui a la casa, fui a los niños, a las niñas, porque tengo puras mujeres, pero por Dios que es difícil, por Dios que es difícil. Y más encima te pagan poco. Entonces, al final, claro, mis hijas me vieron a mí y ahora no quieren tener hijos, evidentemente. Que tengan un muy buen día.
0: Además está la brecha salarial de por medio, que pese a que hay una ley que asegura la paridad de salarios, sigue siendo de una u otra manera letra muerta.
2: A la misma función, igual paga.
0: Así es, porque en promedio las mujeres terminan ganando alrededor de un 27% menos que sus pares hombres por las mismas labores. Y a eso se suma, como decía la señora, que en la gran mayoría de los casos, yo sé que hay excepciones, son las mujeres las que llevan además todo el peso de la casa. O sea, trabajan afuera y después se pasan un par de horas trabajando en la casa y haciéndose cargo de los niños. O sea, hay harto hombre que todavía funciona como, comillas, porque no necesariamente lo es totalmente, proveedor, y poco más cuando se trata del cuidado de los hijos. Yo sé que con las generaciones más jóvenes eso ha ido cambiando, pero todavía quedan algunos resabios, como decía la señora, que hace que las más jóvenes digan, ¿sabes qué? No quiero tener hijos.
2: Estamos en el WhatsApp, más 569-7888-0770, hablando de este y de otros temas. Por ejemplo, de la ley de escuelas protegidas. Lo despachó la Cámara, pero no se va a promulgar todavía. La oposición de izquierda presentó reserva de constitucionalidad, tiene que ir al TC. Hoy día, a propósito, hay una marcha convocada por la CONFECH, por los universitarios, en la Alameda, en el centro de Santiago, entre otras cosas, contra este proyecto del Ejecutivo. Cristian Aburto tiene la información.
6: La Cámara de Diputadas y Diputados despachó a ley el proyecto Escuelas Protegidas que impulsó el gobierno del presidente José Antonio Kast. La iniciativa establece medidas de seguridad, orden y respeto en la comunidad educativa y fue aprobada con 105 votos a favor y 46 en contra. Escuelas Protegidas se encontraba en su tercer trámite constitucional, por lo que la Cámara Baja aprobó los cambios que realizó el Senado, evitando la instancia de la comisión mixta que era hacia donde apuntaba la oposición llevar el proyecto. El principal cambio que realizó el Senado tiene relación con la revisión de mochilas, para que se realice de forma pública y con la presencia de dos adultos, esto con el fin de proteger a todos los que participen en este acto y entregar certezas en el procedimiento. La ministra de Educación, María Paz Arzola, agradeció a quienes contribuyeron para aprobar la propuesta. Afirma que pese a que se realizaron modificaciones en el Senado, la esencia de Escuelas Protegidas no cambió y cumple con el propósito inicial.
7: Dar las gracias a todos los diputados, también a los senadores que han contribuido para sacar adelante esta iniciativa. En el Senado se le hicieron algunos cambios que lo que buscaron fue atender algunas apreciaciones muy legítimas, pero en definitiva la esencia de esta iniciativa no ha cambiado, sigue cumpliendo su propósito y por lo tanto estamos conformes de poder sacar adelante esta iniciativa y poner a disposición de los colegios nuevas herramientas para enfrentar este problema que es la violencia.
6: Escuelas Protegidas contempla una serie de medidas preventivas y sancionatorias en establecimientos educacionales, entre ellas la posibilidad de la revisión de mochilas, la prohibición del uso de capuchas y sanciones para los estudiantes que participen en tomas de liceos o en hechos de violencia. Desde la Cámara Baja, el diputado socialista Juan Santana cree que Escuelas Protegidas es un mal proyecto, pero que en el Senado se añadieron modificaciones positivas. En cambio, su par nacional libertaria, Gloria Navellán, está de acuerdo con la propuesta, pero cree que las sanciones debieran ampliarse a las universidades.
8: Este sigue siendo un mal proyecto y por lo tanto mantenemos nuestras críticas a su contenido de fondo. Creemos que los problemas de convivencia escolar no se solucionan mediante registros y controles punitivos. Sin perjuicio de aquello, existen algunas modificaciones introducidas en el Senado que vale la pena destacar, ya que apuntan precisamente a mitigar los aspectos problemáticos del texto original.
5: Yo creo que el proyecto Escuelas Protegidas es un buen proyecto, es un primer avance, pero yo creo que acá tenemos que avanzar aún más, porque desgraciadamente estamos viendo que se ha destruido buena parte de los colegios de excelencia, producto de la violencia. Esto mismo debería de ser extensivo a las universidades.
6: Desde el gobierno dicen que Escuelas Protegidas es un primer paso para que quienes cometen delitos graves no puedan acceder a la gratuidad universitaria, lo que no implica que no puedan ingresar a la educación superior, pero sí que no puedan obtener el beneficio por un plazo de 5 años. Desde el Colegio de Profesores, su presidente, Mario Aguilar, afirma que la ley queda insuficiente para lo que es el problema de la violencia escolar, ya que aborda los efectos, pero no así las causas.
9: Aborda los efectos, pero no aborda las causas. Se remite a controlar el acceso, a poner pórticos, revisión de mochilas, más sanciones. Y el problema de la violencia tiene un origen que es mucho más profundo que el enfoque que le está dando el gobierno. Por lo tanto, no creemos que vaya a resolver el problema de fondo. Queda absolutamente insuficiente.
6: Pese a su aprobación, parlamentarios del Partido Socialista, el Frente Amplio y el PPD realizaron una reserva de constitucionalidad. Allí dejaron constancia de sus reparos con Escuelas Protegidas y anticiparon que podrían llevar el proyecto ante el Tribunal Constitucional por artículos que vulnerarían la garantía de los estudiantes.
2: El informe de Cristian Aburto respecto de la ley de escuelas protegidas. Lo que decía yo, lo de la marcha de la CONFECH convocada a partir de las 10:30. Entiendo que desde la Plaza Baquedano, aunque la autorización de la delegación presidencial es al revés, desde Plaza Los Héroes hacia el oriente. Vamos a ver qué pasa.
0: ¿Dónde se van a juntar a eso de las 10 de la mañana seguramente? Es de la CONFET, de Federaciones Universitarias y también del Colegio de Profesores, esta movilización. 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
2: 8 grados. 8 grados en Santiago. Cooperativa. 7:49 minutos. 7:49 minutos.
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3: Hablemos de fútbol, hablemos de las sanciones a los jugadores de Colo-Colo y de la Católica que se involucraron en esta pelea tan lesa después del clásico, ¿no? Vamos a saber también de la roja y el riesgo en que está el amistoso con el Congo. Ernesto Contreras, buenos días.
4: Hola, Vero, Rodrigo, ¿cómo están? Buenos días.
5: Hola, ¿qué tal?
4: Sanciones duras por los involucrados en esta pelea en el clásico, en el Claro Arena, entre Colo-Colo y la Católica, y como se presumía, la más dura fue para Vicente Bernedo, que debería haber sido expulsado en el transcurso del partido por pegarle un pelotazo a un jugador de Colo-Colo, que generó la primera gresca, y luego ya sobre el final fue el gran protagonista con un descontrol bastante curioso, pero que no es el primero para el arquero, así que la sanción fue dura, 3 partidos para el meta de la Universidad Católica, 1 partido para Daniel González, esto en el lado de la UC, y en Colo-Colo, donde los uruguayos fueron los protagonistas del conato, Joaquín Sosa y Javier Méndez se llevan 2 partidos cada uno, y el kinesiólogo que tiró agua, Javier Díaz, se lleva 3. Así que Bernedo se pierde 3 partidos en la Católica, no va a poder jugar contra la Universidad de Concepción de local, tampoco contra Deportes La Serena de local, y se perderá el partido de visita ante Deportes Concepción, pero así que va a jugar poquito Bernedo de acá a septiembre, porque recordemos que el torneo para por la Copa del Mundo, así que comienza a purgar sanciones Bernedo.
3: Una duda de Lega, ¿hay sanciones internas además en los equipos cuando ocurren cosas de este tipo? ¿O no? Lo pregunto porque si uno se manda un error de ese tipo y no puede venir a trabajar después, no sé, pues por lo menos le descontarán los días, digo yo.
4: Sí, uno entiende que el fútbol es diferente en ese sentido, porque el arquero igual entrena, trabaja durante la semana, así que desconozco, pero en este caso no hay sanciones internas, ¿no? Yeah. Regularmente las sanciones internas son por otras cosas, por indisciplina, por cosas ajenas a lo que ocurre en los partidos. Regularmente en el mundo del fútbol se entiende que es parte de, y más encima en un partido clásico. Así que así se fueron las sanciones y la Católica perderá a su arquero por bastante rato. Sigamos con Colo-Colo, que también ya decíamos, Sosa y Méndez se van con 2 partidos suspendidos, y está el tema Carlos Palacios, con poquito minuto en Boca, casi nada, primero por una lesión y una operación en la rodilla, y ahora marginado hasta que quedó fuera de competencia Boca en el torneo, no era citado Palacio en los últimos partidos, y el otro día lo escuchábamos con lo que decía en Argentina sobre un eventual retorno a Colo-Colo. Bueno, ayer Jaime Pizarro, que asistió al tribunal a la defensa de sus jugadores, quien es el director ejecutivo de las áreas de fútbol y además director de Blanco y Negro, baja un poquito los humos sobre un posible retorno de Carlos Palacios.
6: Se ve difícil porque, insisto, esto implica una situación que debe llevar a negociaciones, a diferentes etapas y que en este momento no es factible.
3: Cero interés, diría yo.
4: Cero, aparte que Boca le puso precio, $5 millones le puso a Carlos Palacio. Es que eso fue lo que pagaron ellos. Yo creo que ellos sobrepagaron en su momento, lo dijimos, y ahora quieren recuperar íntegro lo que invirtieron con Palacio, y uno cree que no lo van a lograr. Van a tener que buscar algún tipo de salida porque cambia la mano en Boca Juniors y Palacios es uno de los que debería salir por su alto sueldo y la alta tasación de su carta. Además que Colo Colo tiene un lío con Claudio Aquino todavía, entonces desprenderse de Aquino es lo primero, y es más o menos similar, no igual, pero más o menos similar a Palacio, así que tiene ahí Colo Colo primero que ver qué pasa con este argentino que ya no cuajó en el conjunto popular y no ni siquiera citado en los partidos del cuadro popular. Algo de la selección que juega el sábado, escuchemos a Clemente Montes, probablemente de los jugadores con mejor nivel hoy en la Liga Chilena, rompiendo en la Libertadores, con ese golazo a Boca, está con confianza y dice que esta generación de jugadores que está encabezando el recambio tiene pasta para ser una nueva generación dorada, cree Clemente Montes. A ver, veamos si le puso mucho o no.
5: La generación dorada fue muy marcada para todos nosotros. Y obviamente queremos replicar o incluso superarlo. Y bueno, para eso hay que trabajar. Ellos varios juegan afuera, entonces ya hay varios jugadores acá también jugando afuera, pero hay que jugar mejor en los clubes más grandes. Así que yo creo que, como insisto, es un proceso y hay que trabajar con la idea del profe. Yo creo que cada vez estamos agarrándole más el ritmo a eso y bueno, que se ilusionen con nosotros porque queremos darle la mayor alegría, así como lo hizo la generación dorada.
7: A mí me da la impresión de que cada generación tiene a sus dorados. Vamos a ver cuáles son los de esta, digamos.
4: Pero los otros son irrepetibles, uno cree.
7: Claro, pero mira, la nuestra fue Zamorano Sala, y en ese momento Zamorano era el 9 del Real Madrid y Sala era el mejor delantero de la liga italiana.
3: Yo me acuerdo antes de Pato Yáñez.
7: Y antes fue sí. Pato Yáñez y Carlos Caselli.
4: Claro, no. Ahora el 9 de la selección es Iván Morales, muy diferente.
7: Por eso digo que vamos a ver
4: los procesos.
7: ¿Quiénes son los que destacan sí. hoy día? Digamos.
3: Ahora, claro. Para ilusionarse, como pide Clemente Monte, primero hay que tener con qué ilusionarse y hay que tener algún triunfo del cual agarrarse para ilusionarse. Creo
4: y
3: yo.
4: Partamos con que se defina quién es el técnico de la selección. Sabemos que sí. está Nicolás Córdoba, claro. sí. que él tiene todas las ganas del mundo de seguir, pero ya hemos visto también que Córdoba en la selección adulta tampoco da,
7: si perdimos.
4: Por más que él tenga un buen discurso.
7: ¿Cuánto perdimos con Nueva Zelanda? ¿4-0?
4: ¿4-1? 4-1 nos metieron los neozelandeses.
7: No,
4: claro, Córdoba tiene bien detectado el problema, la verdad, a veces, bien detectado el problema del fútbol chileno, pero él no lo ha podido ejecutar y tampoco en su carrera de técnico él no ha tenido las credenciales para ser hoy el entrenador, está por una circunstancia y esperemos que esto, cuando se cambie la mano en noviembre en la NFP, venga alguien que agarre el proceso y veamos qué pasa, porque cuál de estos jugadores sigue en la nómina en el futuro. Veamos
7: cuánto pesa cada uno, porque, por ejemplo, si vamos a ver de nuevo el sábado a, no quiero decir el nombre propio, pero bueno,
4: los centrales,
7: no sé, pues, claro, porque vamos a ir a Maripán de nuevo, a Echeverría Maripán de nuevo, si ya sabemos cuánto rinden, sí. digamos, sí. o sea, probemos con miremos otras cosas, bueno, otros jugadores, otros nombres.
4: Yo sé Calavero siempre lo nombra y tiene mucha razón, Tomás Guillier. ¿Cuántas nóminas tiene Guillier y no ha jugado? No lo hemos visto. Bueno, y ahora viene Brian Cortés y seguramente menos va a jugar Guillier. Pero yo estoy de acuerdo, sobre todo en el centro de la defensa. O sea, Maripán, Sierra Alta, ya son futbolistas que están recontravistos y que llevan varias clasificatorias.
7: Y ya nos fuimos a dos mundiales, por lo menos.
4: Claro. Sí, yo estoy de acuerdo. Iván Román debería ser titular ya 100% ahí y ahí buscando un compañero. Raro que no esté Sebastián Arancibia, la Católica. Raro que no esté Ugaz de O'Higgins.
7: Pero que juegue Ulloa, Ugaz, el cabro Colo Colo, Ulloa.
4: Sí, Ulloa probablemente va, no sé si sea titular porque está Suazo, así que está, bueno, esperemos ver algo diferente, pero yo creo, compañero, y con esto nos vamos, que el día sábado con Portugal, Córdoba no va a comer vidrio, va a jugar Maripán, probablemente juegue Brian Cortés y juegue los con mayor recorrido. Oiga, lo último, Roland Garros, semifinales listas en la parte baja del cuadro, Zverev contra Mensik, barrió Mensik con el brasileño Fonseca, le perjudicó. Sí, le perjudicó la lluvia a Fonseca porque se cerró la cancha durante todo el partido y estuvo rapidísima. Y voló Mensik y a Fonseca nunca le corrió la pelota, así que lamentablemente no pudo hacer nada. Mientras que en la parte alta, hoy día, Ojeda Liasim en un ratito con Covoli, el italiano, y después Berrettini y Arnaldi, tres italianos de cuatro metidos ya en los cuartos de final, buscando semifinales.
7: Que pase Covoli porque el otro le ganó a Tabilo, así que se vaya.
4: Covoli y Berrettini.
3: Ernesto,
4: vamos por eso.
3: Gracias por todo, un abrazo.
4: Chao, Vero, chao, Rodri, que estén bien.
7: Suerte.
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22: Cooperativa, 8, 1 minuto. 8, 1 minuto.
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7: Anoche la fiscalía descartó un vínculo entre los homicidios que quedaron al descubierto en Lampa y en las calles de Talagante, cerca de la autopista. Hay un cuerpo atado de pies y manos, cubierto por unas mantas, envuelto, y otro con un disparo en la cabeza.
3: Mega operativo contra el tren de Aragua deja 19 detenidos, entre ellos un ejecutivo bancario, acusados de blanquear casi 80 millones de dólares. La investigación surge tras un quíntuple asesinato ocurrido en 2024 en Lampa.
7: Alumno de 14 años, con amplio prontuario policial, golpeó, terminó amenazando además a un profesor, portando un arma que resultó ser de fogueo. Esto ocurrió en un liceo de Quinta Normal.
3: Con 105 votos a favor, la Cámara da luz verde a la ley de escuelas protegidas. Desde la izquierda anuncian requerimientos al Tribunal Constitucional.
7: Ex asesores de Interior aterrizan en la subsecretaría del ministro Arrau. El titular de seguridad confirmó un proyecto para poder retener a migrantes irregulares que cometan delitos, eso con fines de expulsión, pero ya no habla de 180 días, sino que por un plazo prudente.
3: El proyecto de reconstrucción llega a la Comisión de Hacienda del Senado. El ministro Quirós promete mantener los recursos del Fondo Común Municipal y defiende su solicitud para elevar la deuda pública este año.
7: Interrogados tres jóvenes imputados por una supuesta violación grupal en la Universidad de San Sebastián, hechos ocurridos en marzo en Concepción. Ellos dicen que no hubo coacción, que todo fue consensuado, según informa su defensa.
3: La economista y académica Alejandra Misala es electa nueva rectora de la Universidad de Chile. Asumirá el próximo 19 de junio.
7: En el mundo, Ucrania arremete con más de 350 drones sobre Moscú y San Petersburgo. Rusia vuelve a amenazar a Europa. Profesores en huelga dicen que van a interrumpir el Mundial en México.
3: Y en el fútbol, tres fechas de castigo para el arquero de la Católica por los incidentes en el clásico con Colo-Colo. El ébola, dejen, veremos por ahora el partido de La Roja con el Congo.
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27: Cooperativa, 8, 6 minutos. 8, 6 minutos.
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7: Escuchamos a Javiera Mena, la cantautora chilena que está de cumpleaños, pero además está anunciando su primer Movistar Arena a 20 años de su discazo Esquemas Juveniles.
3: 43 años se está cumpliendo Javiera Mena, que es una de las artistas más influyentes del pop latinoamericano de las últimas 2 décadas. Nacida en Santiago el 3 de junio de 1983, comenzó a abrirse paso en la escena independiente a comienzos de los 2000, cuando todavía era difícil imaginar a una cantante chilena de electropop construyendo una carrera internacional desde la independencia. Y cuando celebra un nuevo cumpleaños, atraviesa uno de los momentos más importantes de su trayectoria, porque esta semana ha anunciado su primer concierto en solitario en el Movistar Arena, programado para diciembre y para celebrar los 20 años de ese disco al que tú aludías, Esquemas Juveniles. 9 de diciembre, 21 horas, Movistar Arena.
7: Sí, la venta de entradas va a ser desde mañana jueves a través de Punto Ticket para ir a ver a Javier Amena ahí al recinto del Parque O'Higgins.
3: Los precios, mira, lo más caro platea Golden Silver, 57.500 pesos, con el cargo por servicio incluido. Eso es.
7: Dice...
3: La platea alta, 23.
7: Estoy leyendo que en algún momento el Clinic hizo un ranking. ¿Ya? Votaron como 100 músicos chilenos y eligieron este disco, Esquemas Juveniles, que va a celebrar los 20 años, como el mejor disco chileno del primer cuarto de este siglo XXI.
3: Mira, no es poco.
7: Desde el 2006.
3: 25 años.
7: No es poco, no deja de ser.
3: Paula Molina, ¿cómo estás? Muy buenos días, bienvenida.
0: Muy buenos días, Verónica Rodrigo, para todo el equipo, para la audiencia, hola, quienes están desde muy temprano y quienes se van incorporando a esta hora. Yo recuerdo cuando se hablaba de este como nuevo pop chileno, fue muy interesante esa canción que escuchamos con Jefe, además. Tenía como una versión más oíble, más popular, de un movimiento que aspiraba como a ser escuchado, ¿no es cierto? A salir de los límites de la música independiente y a bailarse y a cantarse en distintas partes. Yo creo que es un gran momento ese inicio de los 2000 en la música chilena y fue como sentando bases para otros grupos. Así que precioso volver a Esquemas Juveniles y ojalá que sea un gran concierto el de Javier Amena.
3: Lo va a tocar completo, dicen, en el concierto del 9 de diciembre.
0: Es muy bonito, es que esa idea de pop en ese momento era como sorprendente, era inesperada y ella fue un gran símbolo de aquello.
3: ¿Qué miramos en el mundo hoy, Paula?
0: Oye, miremos varias cosas muy interesantes, entre ellas, por supuesto, cómo ha recrudecido la guerra en Ucrania, una guerra que continúa allí en el trasfondo de la geopolítica, de las noticias internacionales, pero también el caso de Henry Nowak en Reino Unido, un caso extrañísimo que ha generado intensas manifestaciones por el actuar policial, por la falsa acusación de racismo que lo origina y que está removiendo todas las aguas en el Reino Unido. Así que es un caso muy interesante, lo vamos a estar hablando. Y una polémica inesperada en España, la de la casita de Bad Bunny y por qué tiene mucha gente indignada. Así que de eso y más.
7: La casita famosa.
0: La casita se ha convertido en polémica.
7: Vamos a otra cosa, lo que queda como al descubierto con esta operación Tokio, y la pregunta es cuán enquistada están las redes de la célula o los brazos del Tren de Aragua en Chile. Gonzalo Aguirre, tú nos explicas qué tal.
4: Hola, ¿qué tal? Muy buen día. Claro, a raíz de estos operativos de la última jornada, la detención de un funcionario bancario, en particular del Banco Santander, quien era un nexo, ¿no?, entre esta operación criminal y la gestión de los recursos, la ruta del dinero, el lavado de activos. Vamos a poner atención en aquello, en cómo se coordina a nivel internacional esta situación para que estos delitos sean descubiertos y se pueda detener a los responsables. Hay también un planteamiento que han hecho desde el gobierno, organizaciones como la Asociación de Bancos, también una aclaración por parte de la Comisión del Mercado Financiero, que frente a diligencias en curso, procesos judiciales, no se puede pronunciar. Lo que dicen también los empresarios frente a situaciones como estas, los esfuerzos que están haciendo ellos también para coordinar esta la reacción frente a estos temas a nivel internacional, lo vamos a estar revisando en breve.
3: Vamos a estar contigo, Gonzalo, en unos minutos. Vamos a estar también esta mañana conversando con el alcalde de Santiago, Mario Desbordes, entre otros temas de la ampliación de Santiago 1, que queda paralizada por una decisión de un tribunal, el 17º Juzgado Civil de la capital, que paraliza el proyecto del gobierno, al menos por ahora.
7: Todo cuando escuchamos a Javier Amena, que está de cumpleaños, cumple 43 años la cantautora chilena, y que este fin del 2026 va a estar celebrando los 20 años de su disco Esquemas Juveniles en el Movistar Arena. Desde mañana, la venta de entradas.

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7: 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Cooperativa, 8-14 minutos. 8-14 minutos.
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9: Y hablamos del allanamiento de la última jornada en una sucursal del Banco Santander, en pleno centro de Santiago, en el marco de una operación conocida como Operación Tokio, que llevó la atención al avance del crimen organizado y su influencia en el sistema bancario a nivel internacional y particularmente en nuestro país. Revisamos lo que se ha planteado desde el gobierno, los gremios, expertos e instituciones pertinentes. Todo lo estuvo reporteando Gonzalo Aguirre. Te escuchamos, Gonza.
10: Claro, porque este martes se conocieron los resultados de la operación Tokio, operativos en múltiples domicilios en la región metropolitana, en la de O'Higgins, incluso en una cárcel en Bogotá, en Colombia. Esta indagatoria involucra, por cierto, a la organización criminal internacional El Tren de Aragua, con 78 mil millones de pesos que habrían sido enviados a Colombia, configurando ahí un lavado de activos. El caso involucra además extorsión, contrabando y otros delitos, pero uno de los antecedentes que más ha encendido alertas, lo decíamos, es la detención de un ejecutivo bancario, José Carlos Pérez Asensio, funcionario del Banco Santander, de nacionalidad venezolana, quien sería el responsable de gestionar la apertura y mantención de cuentas bancarias, además de posteriores conversiones a criptomonedas y envíos al exterior, especialmente a Bogotá. Frente a este caso, desde el Banco Santander plantearon que se ha colaborado plenamente con las diligencias solicitadas y que mantienen una política de tolerancia cero frente a cualquier conducta que sea parte de la ley o de la normativa vigente. Además, dicen que en caso de verificarse responsabilidades individuales, se adoptarán todas las medidas que correspondan conforme a nuestros protocolos internos y a la legislación aplicable. En tanto, desde la Asociación de Bancos e Instituciones Financieras salieron a reafirmar su compromiso permanente e irrestricto en el combate contra el lavado de activos y el crimen organizado, delitos graves frente a los cuales el sector financiero actúa como un colaborador clave del Estado, dicen, a través de la detección y reporte de operaciones sospechosas. Añadieron que ante las diligencias informadas por el Ministerio Público reiteramos la total disposición de nuestro gremio y de sus asociados para cooperar activamente con las autoridades judiciales y policiales en todo lo que sea requerido para el esclarecimiento de los hechos. Por parte del gobierno, comentarios del ministro de Seguridad, Martín Arraua, a quien escuchamos.
11: El crimen organizado, el delito, permea todas las instituciones y esa es la gravedad de lo que tenemos. Si el país quiere enfrentar de buena manera el crimen organizado, tienen que ser todas las organizaciones públicas y privadas alineadas con esto. Lo que vimos hoy día con este exitoso operativo del Ministerio Público, de la Policía de Investigaciones, de Gendarmería de Chile y también operativos simultáneos en otros países, que revelan efectivamente transferencias enormes de dinero extorsivo, es un caso exitoso de la investigación policial, pero también es un caso que nos alerta del nivel de penetración del crimen organizado transnacional. Eso es lo que tenemos que mirar, esa es la alerta que tenemos que tener y por eso el llamado a trabajar todos juntos, todas las instituciones, y es el mandato de este ministerio a través de la ley 21.730 que nos obliga a coordinar el Sistema Nacional de Seguridad Pública.
8: Ya, y debiera dar resultado eventualmente esa mayor coordinación, porque vale la pregunta de cuán enquistadas están estas bandas o estos grupos que ya el otro día el propio fiscal Barro nos decía tienen como multirrut, se dedican a varios modelos de negocios, digamos, y aquí le estamos pegando donde más les duele, que es las lucas que generan y que terminan lavando, como sabemos, a través de criptomonedas hacia afuera, con el preciso. Cuentas que no tienen que ver con el banco en particular, sino con el ejecutivo, que a propósito de su conocimiento funcionaba como una suerte de asesor financiero y ayudaba a hacer toda esta maraña, digamos. Pero ellos tenían, por ejemplo, lo que pasaba, lo que traía la portada de la última noticia hoy día, lo del barrio Bellavista, como extorsionado, o sea, extorsionando a locales nocturnos, a dueños de esos boliches, a través de productoras de fachada, empresas de papel, todo para que finalmente estos como asesores financieros finalmente recaudaran y lavaran el dinero. El problema es que aquí, ¿cuál fue la cortapisa, la luz roja que se prendió? Porque si no fuera por el parcelazo de Lampa, donde hubo 5 muertos y aparecieron algunos teléfonos que después lograron ser rescatada la información de allí, capaz que no nos enteramos, digamos.
10: Claro, y se van sumando elementos tradicionales del crimen organizado. Nos acordamos al tiro de la mafia con esta extorsión a puntos comerciales, a locales nocturnos en este caso, pero también aparecen otros antecedentes que tienen que ver también con la evolución tecnológica, las criptomonedas, por ejemplo, y sus envíos internacionales, pasar dinero de los países a criptomonedas, luego transformarlo también para que finalmente terminara en una cárcel en Bogotá. Claro, ahí hay un camino largo que se estaba haciendo por parte de este organismo internacional. Otro punto que hicieron desde la ADIF es que la banca mantiene un trabajo conjunto y continuo con la Unidad de Análisis Financiero y el Ministerio Público para fortalecer las herramientas de supervisión frente a estos delitos. En tanto, desde la Comisión para el Mercado Financiero han precisado que la CMF no puede emitir comentarios respecto de investigaciones o cualquier otra diligencia en curso respecto de procesos judiciales o policiales. Esa fue la postura que se difundió en las últimas horas. Desde el empresariado, en tanto, habló la timonel de la SOFOFA, Rosario Navarro, quien comentó que Chile tiene mecanismos, tenemos que ir fortaleciéndolos obviamente, cuando aparecen estos casos saltan muchas alertas y alarmas, pero en la medida que vayamos corrigiendo estas situaciones de forma rápida, dijo, y también eficaz, y mejorando todas las instituciones que puedan estar observando esto, creo que lo podemos resolver. Añadió ella que está por salir un estudio en conjunto con el BID, el Banco Interamericano de Desarrollo, respecto a cuáles son los efectos que tiene el crimen organizado en la economía, cuál es el costo que tiene adicional para el Producto Interno Bruto de los países miembros de la Alianza del Pacífico y cuál es esta ruta del dinero, porque claramente perseguir estos ilícitos te puede llevar a hacer mucho más, efectiva la persecución y el término del crimen organizado. Eso desde la SOFOFA. Sobre los esfuerzos internacionales para combatir estas situaciones, también las recomendaciones que están asociadas. Vamos a escuchar parte de lo que comentó a Cooperativa el abogado penalista Roberto Náquira, socio de SAES Abogados.
12: A nivel internacional, el Grupo de Acción Financiera Internacional, o GAFI, es la entidad que busca establecer, a través de sus recomendaciones, estándares para prevenir y combatir el lavado de dinero o activos. Chile se encuentra incorporado como miembro regional de este grupo a través del GAFILAT. Ahora bien, entre estas recomendaciones está la conocida como Travel Rule, o regla de viaje, la cual exige a las instituciones financieras como los bancos que recojan información detallada sobre cualquier persona que envíe o reciba más de una determinada cantidad de dinero, lo cual usualmente suele ser de $1,000 o más. También existen en varios países diversos proyectos de CBDC o monedas digitales emitidas por bancos centrales, las cuales permitirían a los gobiernos tener una completa trazabilidad del dinero utilizado en sus países, aunque también han existido críticas sobre eventuales invasiones a la privacidad en el uso del dinero por parte de sus ciudadanos, como también una eventual caducidad programable de este.
9: Oye, que hay hartas dudas a partir de esto que conocemos. A lo mejor hay harta duda que a lo que para la que la PDI o la Unidad de Análisis Financiero o la SBIF tiene respuesta. Pero, por ejemplo, José Carlos Pérez, el ejecutivo bancario, ¿recibió pagos, comisiones, beneficios por abrir cuentas? ¿Era parte de la estructura o había sido cooptado también por esta? ¿Hay otros funcionarios bancarios involucrados? Porque cuesta creer que en una banca como la chilena solo haya una persona vinculada de esta manera con el crimen organizado. Si es así, ¿habrá otras investigaciones en paralelo que lleven a esas otras personas? ¿Cómo fue posible mover $78 millones? Es que ayer sacábamos la cuenta y esto es más del doble de lo que, por ejemplo, se perdió en el Milico Gate o en el Paco Gate, del que hablamos tantas veces, tanto tiempo, ¿no? Estamos hablando de unos $75 mil millones. ¿Y cómo se movieron sin que se activaran alertas de prevención de lavado? La Unidad de Análisis Financiero, que decías tú, Gonzalo, ayer no habló del tema, ¿recibió en algún momento reportes de operaciones sospechosas relacionadas con esto? Y quedan un montón de preguntas más sobre la mesa.
13: No, uno podría lanzar mil preguntas, pero yo creo que una cuestión más simple y que uno puede observar leyendo, y es cuando se habla de la necesidad de premura en estas investigaciones, tengo la impresión de que el Ejecutivo trabajaba desde el 2019 en el banco. Por lo tanto, son varios años. Suficiente tiempo como para que se hubiera identificado algún tipo de actuación sospechosa, ¿no? O sea, las personas que lidian con los bancos, las personas que tienen deudas con los bancos, las personas que quieren hacer movimientos en los bancos, las personas que van a las sucursales bancarias todavía, saben que es un sistema estricto y por lo tanto requiere mucho de las personas, ¿no? Requiere mucho de nosotros, de ir pagando cada minucia, cada cuestión que está formateada. O sea, en las personas, nosotros, en las relaciones con el banco, tenemos relaciones que están muy formales, que son muy formales, que tienen muchas formas, que requieren muchos protocolos y a las cuales, por supuesto, nos sometemos alegremente porque pensamos que de ellas depende la seguridad del banco, ¿no? ¿Cómo se entiende entonces que se lave toda esa cantidad de dinero en un periodo de tiempo tan extenso? Ya será desde qué momento se empieza a lavar dinero, pero la persona que ahora está detenida pasó muchísimo tiempo en el banco y hasta aquí, hasta que se le detiene, hasta que se va a allanar allí en el centro de Santiago la sucursal, aparentemente no hubo ningún otro tipo de control desde la entidad. Entonces me parece que es una pregunta más simple, pero que vale la pena responder. Sí, pasaron muchos años.
8: Más relevante lo que es el Ministerio Público, Gonzalo, en la audiencia, porque claro, como decía el experto que tú consultaste, hay transacciones de fondo alto que efectivamente hacen saltar la alerta, pero parece que este gallo y eventualmente sus cómplices sabían hacerla con montos más chicos, múltiples cuentas, la transformación en criptomonedas, como sea, hay decenas de cuentas congeladas en la investigación.
10: Sí, pues son 300 millones de pesos los que se vinculan con este ejecutivo, así que claro, hay harto por saber todavía para llegar a ese monto mucho mayor que involucra este caso. Otro punto que escuchábamos, efectivamente, hay un área de observatorio tecnológico en el Banco Central donde ya se han emitido dos informes sobre exploración de monedas digitales del Banco Central de Chile, un poco para estar presente, ¿no?, en este mundo y tener también un mayor control de lo que allí ocurre. Así que eso es algo que efectivamente las instituciones en los distintos países están monitoreando y están dando esa discusión con antecedentes, con investigación desde este mundo. En paralelo, otro dato adicional, la tarde de este martes, la sala del Senado debía votar el proyecto que crea el subsistema de inteligencia económica y establece otras medidas para la prevención y alerta de actividades que digan relación con el crimen organizado, una iniciativa que está en su tercer trámite, que finalmente quedó para ser votado durante esta jornada, finalmente se aplazó porque está también la discusión del proyecto de mega reforma, se abordó también la creación de la Ameripol, una organización internacional de las policías, donde también en los argumentos de los senadores apareció este caso de la operación Tokio y en lo urgente que es avanzar en normativa, en legislación para tener un mayor control sobre este tipo de transacciones.
9: Y otra pregunta que puedo agregar, ¿qué puede ser más preocupante? ¿Que el Tren de Aragua tenga sicarios en Chile o que haya logrado instalar una estructura financiera capaz de transformar dinero ilegal en dinero aparentemente legítimo dentro del sistema bancario? Las dos.
8: Es que claro, muchas veces no sabemos ni los nombres reales de estas personas cuando son detenidos, ni siquiera dónde viven, mayoría en condición de migrante o personas en situación irregular. Acuérdate que para el caso del teniente Ojeda, sí, uno de los que lo había enterrado en la toma aquí en Maipú, de día trabajaba como conserje en un edificio.
9: Y recibía a los niños del colegio.
8: Claro, y tú le dejabas la llave.
9: Amablemente.
8: O sea, digo, hay ahí una cuestión que está fallando.
9: Gonzalo Aguirre, gracias por toda la información. Que tengas buen día.
10: Bueno, para ustedes, buen día.
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3: 8 grados. 8 grados en Santiago.
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3: Cooperativa. 8:33 minutos. 8:33 minutos.
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8: Somos el diario de Cooperativa, primera edición de hoy, mesa de reporteros y reporteras, a esta hora con Verónica Franco junto a Paula Molina, para conversar con el alcalde de Santiago, exdiputado, expresidente de RN, ya renunciado a esa militancia. Mario Desbordes, ¿cómo está? Buen día.
9: Buen día, gracias por el contacto.
10: ¿Cómo está, alcalde? Muy buenos días. Oiga, partamos hablando de este triunfo que consiguió ayer usted en un tribunal civil, el 17º, si no me equivoco, que paralizó por ahora la ampliación de Santiago 1, pero el gobierno dice que va a insistir porque faltan cupos carcelarios en el país, que esta es una solución necesaria. El ministro Rabat decía ayer que la decisión del 17º tribunal civil podría ser revisada por los tribunales superiores. ¿Qué dice usted al respecto?
9: A ver, lo primero es una idea media burda de que claro que faltan plazas en las cárceles, eso nadie lo discute. Y que hay una urgencia, tampoco lo discute nadie. Necesitamos más energía eléctrica, los precios están subiendo, y no por eso le vamos a hacer una termoeléctrica en la Plaza de Quintero. Entonces lo que plantea el ministro es de una obviedad, después de una catedral. El problema es que el ministro le traslada ese problema a los vecinos y vecinas del corazón de la capital del país. O sea, nos faltan plazas, así que ustedes tienen que aguantarse, que les vamos a construir una nueva cárcel para 1.700 personas, dicen ellos, que son los que hoy día están asignados en Santiago 1.
10: ¿Hay una diferencia entre nueva cárcel y ampliación de Santiago 1 a su juicio, alcalde, no?
9: Sí, porque lo que están haciendo es...
10: Porque se habla de ampliación.
9: No, la ampliación es torcerle la mano a la ley. Lo que están usando es un subterfugio, y por eso el tribunal ha dicho, a ver, perdón, ¿es nueva cárcel o es

0: ampliación. Revisemos los antecedentes y una vez que se resuelva esto, veremos si es ampliación. Bueno, probablemente le den la razón al gobierno. Si es nueva cárcel, no. Esto tiene que ir con otro procedimiento. El problema, dice el tribunal, es que si yo no paralizo esto y resuelvo al final del proceso que el alcalde tiene razón, el municipio tiene razón, ya no va a ser posible retrotraer la situación al origen. Y por lo tanto yo digo, paralicemos todo esto mientras no se conozca esto. Mire, yo trabajaba en Colina 1, el 94, cuando se inaugura Colina 2, están muro con muro, pegado, uno al lado del otro. A nadie se le pasa por la cabeza inventar el cuento de que es una ampliación de Colina 1. Aquí ni siquiera, mire, Verónica, son roles distintos en servicio de puestos internos, son terrenos distintos, completamente distintos. Entonces, que me digan que es una ampliación, no es que vaya a extender la actual, va a ser una cárcel nueva, en el mismo lugar donde, en la misma cuadra, pues usted me podrá decir, no, tampoco, ni siquiera es eso, son un par de cuadras hacia el poniente. Entonces, ese es un primer punto. Lo segundo, estoy completamente saturado. Yo le digo al ministro si estamos de acuerdo en que le faltan cárceles, pero hágala fuera del radio urbano, y Gendarmería tiene terrenos fuera del radio urbano, lejos de zonas urbanas de otras comunidades, porque yo tampoco pretendo tirarle la cárcel al corazón de otra comuna.
1: Le iba a preguntar eso, ¿dónde se construyen entonces esas nuevas cárceles que se necesitan?
0: O sea, lo primero se pega al ministerio, pero segundo, el ministro sabe perfectamente que tiene varias hectáreas disponibles dentro de la región metropolitana. Entonces, ¿por qué se insiste? Por una razón bien sencilla, porque sale más cómodo y más barato. Entonces, para que a ellos les salga más barato, el vecino tiene que comerse esta cuestión, ¿cierto? Este tremendo drama. Porque yo le voy a agregar un dato, Verónica. Yo conozco al revés y al derecho del sistema penitenciario, a diferencia del ministro y el subsecretario. Y resulta que si usted construye 1.600 plazas, 100% de las veces, 100% de las veces, no el 90, 100% de las veces, en 4 años más, 5 años más, va a tener 4.000, 5.000 personas. Eso es lo mismo que se dijo de Santiago 1. Santiago 1 va a tener 1.500 plazas, quédese tranquilo. ¿Cuánta gente hay hoy día ahí? Lo mismo de la penitenciaría. Entonces, ¿qué significan estos 3.000, 4.000 adicionales? Significan 10 personas de visita por cada uno, solo en uno de los elementos que genera un problema gigantesco al entorno. O sea, 30.000 personas adicionales de visita. Muchos de ellos gente honesta que va a ver a sus familiares que están presos. Entonces también hay un porcentaje no menor que está metido en tráfico, en contrabando y en una serie de otros delitos. Entonces, estamos de acuerdo con el ministro en todo, salvo que yo le digo, no le cargue esta culpa a los vecinos de Santiago, no venga a nosotros a endosarnos esto, y lo que tiene que hacer usted es disponer de otro predio. ¿Por qué ampliar?, dicen ellos. Porque le sale más barato, más rápido, etcétera. Yo lo entiendo, se ahorra plata el fisco en lo inmediato. Pero hágase un fast track de concesiones al tiro por decreto de emergencia, construya los terrenos que tiene Gendarmería, ¿entendés?, en otros sectores, y listo.
2: Ya, ¿sí? Esta es la clásica discusión de que todos queremos más cárceles, pero nadie la quiere al lado de su casa. Es como el estadio de la U, una cosa así, digamos, nadie lo recibe.
0: No exageremos, porque el estadio de la U,
2: bueno, puede ser peor el diagnóstico. Oiga, pero hay una necesidad, y también hay una necesidad de ahorro, según ha dicho el gobierno, digo. Entonces, incluso estas externalidades parece ser que ahí en el barrio penitenciario ya están más, o estarían más asumidas por esa comunidad, o
0: no,
2: usted discrepa.
0: No están asumidas, Rodrigo. Si el que tiene que hacer la pega de estar sacando a los ilegales, a los contrabandistas, es el municipio. ¿Usted cree que el ministro de Justicia se toma la molestia de ver cómo se va a solucionar el problema que hoy hay fuera de Santiago 1, fuera de la ex penitenciaría? ¿Usted cree que el ministro de Seguridad va a ir él a darse una vuelta al barrio para ver la escoba que hay todos los días fuera de Santiago 1 con centenares de personas traficando todo tipo de cosas? ¿O afuera de la penitenciaría del CDP Santiago Sur? Eso no es culpa de Gendarmería, lo aclaro al tiro, institución que quiero mucho, porque Gendarmería tiene que preocuparse de la muralla para adentro. Pero resulta que estas externalidades no están asumidas por los vecinos, las están sufriendo los vecinos, que es bien distinto.
2: Ya, ahora, pero esas externalidades, le insisto, van a estar donde se ponga la cárcel.
0: No, pues Rodrigo, si eso es lo que le estoy diciendo, Gendarmería tiene terreno fuera de radio urbano, en la región metropolitana. El centro poblado más cercano está a decenas de kilómetros. Entonces, ¿por qué la tiene que hacer? Es falso lo que dijo ayer el ministro Rau respecto de que esto pasa también en otras comunas. Lo dijo el ministro Rabat también. No es cierto. Yo trabajé en el sistema de concesiones. Estaba en Gendarmería cuando se diseñó todo esto. Y la tremenda ministra de Justicia, gran ministra de Justicia, Soledad Alvear, tomó una decisión basado en los criterios internacionales. Todas las cárceles se construyen fuera de los radios urbanos. Lamentablemente, la única excepción, y fue por un tema con obras públicas, fue Santiago 1, porque ahí estaban los terrenos del FAMAE, y se creía en esa época que había que hacerla al lado del Centro de Justicia. Sí. Hoy día no es necesario con los sistemas de telemáticos. La cárcel de Arica, Valparaíso, fiscales, fuera de los radios urbanos. La cárcel de Iquique, la de cárcel de Antofagasta, la cárcel de La Serena, la cárcel de Rancagua, todas fuera de los radios urbanos. La última gran cárcel que se construyó en el Maule, sector Panguilemo, fuera del radio urbano. Pero oiga, si ese es el criterio.
2: ¿Ha podido conversar con el presidente de la República de esto?
0: Sí, hemos podido conversar, me dice que estamos evaluando, que lo veamos. Yo, la verdad, que en este punto, y he escuchado a algunos opinólogos incluso de otras regiones, en este punto yo voy a mantener el mismo criterio que tuve con el gobierno anterior. Yo, por lo menos, no soy de los que cambia de opinión cuando el gobierno cambia. Si el gobierno es mío, me quedo calladito, pucha, no meto ruido. Porque este es un problema de los vecinos. Yo tengo que defender a mis vecinos. Esa es mi pega. Y, por lo tanto, esta demanda, esta demanda de nulidad de derecho público fue ingresada en el gobierno anterior, contra la decisión del gobierno anterior. Y yo, en ese contexto, Verónica, Paula, Rodrigo, mantengo exactamente el mismo criterio. Yo no cambio de opinión en una cuestión tan seria que afecta tanto a mis vecinos, porque el anterior gobierno era, yo era oposición, y ahora es el gobierno, yo soy partidario del gobierno. Eso no, por lo menos conmigo eso no va.
1: Alcalde de Fuertes, muy buenos días, le saluda Paula Molina. Quiero preguntarle por los tiempos de este proceso. Este es dictamen de primera instancia, ¿no? Y es una acción que comienza el 2025. El gobierno le quedan varios recursos legales y las señales apuntan a que los va a utilizar todos, digamos. ¿Cómo se prepara usted para eso?
0: Mire, lo primero, esta es una demanda de nulidad que se ingresó el 2024. El subsecretario en alguna entrevista, aquí nos han notificado todo por la prensa, dicho sea de paso. No hay ni siquiera la menor diferencia, que sí la había con el ministro comunista en el gobierno anterior, yo lo dejo sobre la mesa. El ministro Gajardo, éramos de posiciones opuestas, pero sin embargo siempre tuvo la deferencia de, antes de hablar con los medios, conversar con el alcalde. Yo creo que había un cambio en eso bastante negativo. Ahora, el subsecretario en algún minuto dijo, no, si el alcalde ha perdido todas las instancias. Mm. Le contesté, perdóneme, pero no la hemos perdido todas, hay una que está súper vigente. Luego, ellos pueden apelar. ¿Y qué pasa si apelan? Bueno, pueden ganar, pero también pueden perder. Y si ellos ganan ahí, yo tengo otras instancias más. Entonces, la verdad que si esto va a estar 2 años en trámite, ¿por qué no se ponen las pilas rápido, agarran el terreno que ya tienen, diseñan la nueva cárcel, la construyen modular? Yo conocí la cárcel de alta seguridad de Tegucigalpa el año 2010, 2011 fui a verla, estaban construidas con fondos fiscales norteamericanos, etcétera, y se hizo modular, se construyó rápido, con estándar estadounidense, entiendo que no había nunca una fuga ahí, y por lo tanto esto no es algo que se demore años en una nueva cárcel, en otros, no para nada, sí, es un proceso que además conozco, he estado en cárceles de varios países del mundo, no solo acá. No es un tema nuevo para mí a todo esto. Yo creo que cuando el presidente es invitado por el gobierno de El Salvador, una de las cosas que le explicaron es que la cárcel está tan famosa que tiene el presidente Bukele, está a 2 horas de la capital. Entonces, bueno, yo...
1: O sea, usted dice, si se quiere una cárcel a los Bukele, esas cárceles no están en la mitad de la ciudad, están lejos de la ciudad.
0: Ni las chilenas tampoco. Paula, tampoco las chilenas. Ninguna cárcel chilena moderna, ninguna, salvo Santiago 1, están en la ciudad. Ninguna. Te vuelvo a insistir, yo estuve en la reunión, estaba Marigen Jonco, que era jefe de gabinete, un equipo tremendo, brillantes, mujeres brillantes. Y esas mujeres, en una decisión bien valiente, dijeron, ¿sabe qué más? Lo más fácil es hacerla en el corazón de cada capital, porque ahí está la cárcel de La Serena, cuando construyamos para arriba. No, ellas dijeron, el modelo es el que usa hoy día los países desarrollados. Las cárceles están fuera del radio urbano. Y usted va a la de La Serena y está a decenas de kilómetros de La Serena. Lo mismo en Antofagasta, lo mismo en Iquique.
1: Usted ha dicho que veía cárceles antes de que surgiera de alguna manera esta tendencia de ir a mirar cárceles y esta mayor presión por más plazas, digamos.
0: Trabajaba en las cárceles.
3: trabajaba en las cárceles además, ha dicho que no ha sido del todo deferente, si lo entendí bien, el trato que ha tenido desde las autoridades, por lo menos la comunicación era más fluida con las autoridades anteriores, que eran de oposición, de signo político opositor. Y dice que si se van a lanzar en una cuestión judicial que se puede extender por años, que ocupen esos mismos años en ir a buscar otro lugar para hacer la cárcel lejos de Santiago. ¿Qué costos tiene para usted oponerse a un gobierno que está dentro de, podríamos decir, su entorno, su barrio político, ¿no es cierto? Pero además contra una de las promesas quizás más claras o más firmes para las actuales autoridades, que son más cárceles.
0: No, Paula.
3: No, pero es un compromiso como implícito de respecto al endurecimiento carcelario y mayores plazas carcelarias.
0: Perdón, Paula, no. Búsqueme una sola coma del programa de gobierno del presidente Kast, de sus anuncios, de los debates, donde el presidente haya dicho que va a ampliar la cárcel ahí.
3: No, de tener más plazas carcelarias, 20.000 nuevas plazas, en fin. Es que ¿y usted de alguna manera se está oponiendo a esa que es una aspiración del gobierno?
0: No, me estoy oponiendo, Pablo, parece que... No me estoy explicando bien.
3: Ya.
0: Le estoy diciendo que comparto el criterio que se necesitan nuevas cárceles. Y yo hablo con el director de Gendarmería, y una institución que yo respeto muchísimo. Pero el tema es que no tiene por qué hacerla ahí. Sí, ese es el punto. Hay una crisis carcelaria, necesitamos más cárceles, estoy de acuerdo. En todo Chile se van a construir la ampliación a las nuevas cárceles fuera de los radios urbanos, salvo ahí pretenden hacerla. Es que no hay terreno en Santiago, mentira, sí hay terreno. Es que el terreno sale muy caro, mentira, sí es de Gendarmería, no les cuesta un peso. Entonces tampoco estoy hablando de, oiga, no me importa el problema carcelario, cada uno verá lo que lo solucione, yo soy alcalde, a mí no me corresponde resolverlo, ese es tema del gobierno, no, para nada. Yo lo que estoy diciendo es... Estoy de acuerdo con que hay una crisis, estoy de acuerdo con que necesitamos inversión, estoy de acuerdo con el plan de cárceles que presentó Luis Cordero, el ministro anterior, del anterior de justicia, que hizo una muy buena labor también, entonces estoy de acuerdo. Si lo único que yo digo, no lo hagan en el corazón de la ciudad, use terrenos que hoy día son de propiedad de Gendarmería de Chile, ni siquiera del Fisco de Chile, y en esos terrenos construya la ampliación, como lo está haciendo en el resto de Chile. Nada más, Paula, yo
1: ¿alcalde?
0: Eso estoy diciendo.
1: ¿Sí? Alcalde, le cambio el tema, hablemos del registro de vándalos e incivilidades que anunció el presidente Kast. Usted gobierna una comuna que ha sufrido durante años rayados, destrozo de mobiliario público, violencia en los liceos también. ¿Le parece una herramienta eficaz o existe el riesgo de terminar castigando conductas muy distintas bajo una misma etiqueta y no tratando a todo el mundo de la misma manera?
0: Yo creo que hay un error en eso, Verónica. He escuchado gente muy... que yo respeto muchísimo en política, diciendo, mire, lo que pasa es que aquí vamos a tener una sanción brutalmente distinta. Y una persona que tiene plata, cuando cometa el delito de, no sé, quemar un bus, va a tener la misma sanción que la persona humilde, y por lo tanto esto es ridículo, porque el que tiene plata no va a perder beneficios sociales, porque no los necesita. Es que, Verónica, ahí está el problema. No están entendiendo de qué esto está planteando. El que quema el bus tiene una pena asignada al delito de quemar un bus, y adicionalmente se va a agregar esto otro. Entonces, no hay un... Oiga, es que el pobre y el que hace... No, si el pobre y el rico van a tener la misma pena por quebrar un vidrio, por tirar una molotov...
1: Pero el adicional no los va a tocar de la misma manera.
0: Bueno, es que eso, entonces no hagamos nada. Entonces no sancionemos al que tiene, cierto, el comete esta incivilidad, y dejemos que la cosa siga tal cual. La sanción penal es una cosa. La infracción que usted comete tiene una sanción asignada. Si es penal, si es civil, si es una infracción, una falta, ¿no es cierto? Todas tienen su sanción asignada. Adicional a esto, para que duela más, no hay beneficio. Yo le iría agregando más. Yo no sé si hay países que tienen, incluso conversaba con algún par de embajadores hace la semana pasada, le quitan hasta el pasaporte, le restringen una serie de cosas a personas que cometen infracciones grandes, porque si no, ¿cómo lo hago para poder disuadir? Mire la cantidad de gente que estaba en este minuto que cree que es arte grafitear, garabatear. Ustedes están ahí en Libertad, en el centro de Santiago. ¿Cómo están algunos barrios? Vaya acá, por favor, si está, es desastroso. Entonces, yo estoy completamente de acuerdo, y aquí cierro, Rodrigo, con el registro de vándalos, y estoy completamente de acuerdo en agregar a las sanciones que ya existen una batería de medidas que intenten disuadir desde otra perspectiva.
2: Ya, hoy acaba de salir la CADEM, el 87% de los consultados dice que quitar beneficios sociales a personas que cometan ciertos delitos de incivilidad están de acuerdo, ¿eh? Más del 85%, y también más del 70% de acuerdo, 76% de acuerdo con el plan Escuelas Protegidas. Hoy día tiene marcha usted en la Alameda, convocada por los universitarios precisamente contra esta ley. ¿Se va a tomar algún resguardo ahí?
0: No, yo no tengo capacidad para tomar resguardos, ahí es el gobierno.
2: ¿Ha conversado con el delegado Codina?
0: Sí, por supuesto, estamos preocupados y atentos. Mire, se ven lucecitas de esperanza cuando uno ve unas jóvenes que intentaron enfrentar a los vándalos que querían destruir cierta infraestructura pública en una de las últimas marchas. Pero es poca gente, aquí se convoca marcha y nadie se hace responsable de lo que pasa después, primer punto. Segundo, perdón, con todo cariño, pero esta es la excusa para marchar, porque de estas mismas agrupaciones, el Partido Comunista, que hoy día dirige la FECH, o el Centro de Alumnos del Instituto Nacional, que está asociado al Partido Comunista, anunciaron cuando ganó CAS que iban a hacer grandes movilizaciones, que iban a pelear en las calles y un largo, etcétera. Hasta, eso es público, no lo digo yo. Entonces, sabíamos que hiciera lo que hiciera el gobierno del presidente Kast, íbamos a tener estas manifestaciones, esta violencia en las calles, porque cuando la izquierda, la ultraizquierda, la izquierda dura, pierde las elecciones, no respeta el resultado y empieza a tratar de enfrentar al gobierno en la calle, por decirlo suavemente. Yo creo que también hay en este ejercicio de movilizaciones, cuando ellos hablan de la agitación, también hay un intentar algo más como lo que pasó en 2019, pero por ahora es solo agitación. Eso lo anunciaron hace rato. Si el gobierno no hubiera mandado ni una ley, van a marchar igual, van a hacer lo mismo.
1: Es el alcalde de Santiago, Mario Desbordes, en el diario de Cooperativa. Como siempre, gracias por la amabilidad de contestarnos la llamada, alcalde.
0: Que estén muy bien.
1: Muy buenos días.
0: Y no se me vaya a Santiago la cooperativa.
1: No, aquí nos quedamos.
0: Por favor.
1: Y en el resto del país estamos a través de la app, por supuesto.
2: Está buenas.
1: Muchas gracias, alcalde.
2: Chao.
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1: Miramos lo que ocurre en el mundo cada mañana contigo, Paula Molina.
3: Así es, continuarán las hostilidades en dos de las guerras que en este momento vivimos en el planeta, una que tiene que ver con Ucrania, ¿no es cierto? Y la respuesta de Ucrania a los últimos ataques rusos ha sido un nuevo ataque con drones que ha llegado hasta San Petersburgo, hasta el corazón, el interior del territorio ruso. En cambio, en la guerra en Medio Oriente, a esta hora nuevos ataques entre Irán y Estados Unidos, un ataque con drones iraníes que alcanza el aeropuerto de Kuwait. Kuwait está apuntando a que al menos una persona ha fallecido. Así que en ese mundo de hostilidades continúan las guerras, lejos por el momento de cualquier acuerdo de paz o cese al fuego. Mientras en el Reino Unido un caso agita la política, agita la opinión pública, y es el caso de Henry Nowak, un joven que termina muriendo esposado y en el suelo cuando había sido víctima de un apuñalamiento. Hay 11 policías heridos tras las protestas por la muerte de Nowak, que fallece cuando era reducido por la policía, pese a que dijo 9 veces que estaba apuñalado y que no podía respirar. ¿Cómo la policía siguió esposándolo y con el procedimiento mientras el agresor, la persona que había apuñalado a Nowak, estaba de pie conversando con los agentes diciendo que había sido víctima de un ataque racista? Esto ocurrió en noviembre, pero el video se conoció este lunes. El agresor, Vikram Digba, finalmente ha sido condenado a perpetua por este crimen, pero la desinformación, preocupaciones respecto a lo que ocurrió con este caso y sobre todo el uso de políticos de extrema derecha que han apuntado a que esto tiene que ver con las políticas antirracistas de la policía, que eso hizo, les hizo actuar a favor de la del victimario en este caso, que era Tigua, que decía que había, claro, sufrió un ataque racista, y no de la víctima, que era Nowak, que murió esposado en el suelo. Eso ha generado todo un debate intenso allí en Inglaterra.
1: Y parte del debate, Paula, es esta exención legal que tienen los Sikh de portar un cuchillo en particular, un cuchillo ceremonial, me da la impresión,
3: claro,
1: que se conoce como Kirpan en el Reino Unido. Ellos pueden llevarlo, pueden portarlo, y él lo tenía sobre su vestimenta incluso.
2: No, bueno, que los Sikh es como, son como parte de una facción de la religión árabe, puede ser, musulmana.
3: ¿Hindú? Así es. La cosa es que sí, pero esta ley que existe del 1998 es una ley muy antigua, pero ni siquiera está claro que el crimen haya sido cometido con ese esa arma, digamos, sagrada, o que parte de la religión, ¿no? Pero sí,
1: había unas imágenes que lo mostraban, por eso decía, por eso lo mencionaba.
3: Sí, lo que pasa es que en un caso que está lleno de distintas versiones apuntaron a que no era exactamente esa el arma homicida, pero el punto, tú tienes razón, efectivamente es si se permite, por ejemplo, que se lleve un cuchillo por motivos religiosos con el que eventualmente se puede atacar a otra persona. Y esa es una conversación claramente y muy importante de fondo respecto a este tema.
2: En un momento para Starmer bien delicado de la política, que lo tiene enfrentado a Nigel Farage precisamente por este crimen, digamos, por este
3: exactamente
2: hecho.
3: ¿Sí? Y Nigel Farage ha aprovechado de apuntar a que aquí lo que está mal, por ejemplo, son estas guías también contra el racismo que tiene la policía, que la policía de alguna manera está como mandatada para no actuar de igual forma frente a todas las personas, de tomar una consideración respecto a la religión, por ejemplo, de la persona, y eso, dice Farage, está en el fondo de este caso. Es un caso súper doloroso, súper triste. La familia de Nowak ha estado porque esto no se genere o no genere más división, no genere más sufrimiento, pero en la realidad lo que ha ocurrido es que se ha generado todo este debate, estas protestas, estas manifestaciones y muchísimo aprovechamiento político también de este crimen, donde un hombre Sikh mata a puñaladas a otro joven diciendo falsamente que había sido víctima de racismo.
1: Miramos Paula.
3: Ok, eso es. No, para contar brevemente la polémica de La Casita en España, porque la van a estar viendo durante todo el día. Sí, y es porque en España se dieron cuenta que allí no lo vimos en el resto del mundo, o por lo menos han puesto énfasis en que La Casita es la réplica de una casa de una persona en Puerto Rico, a la cual le pagaron muy poco por entrar a su casa, copiarla, digamos, instalarla en el escenario, y que luego en el escenario las prácticas para elegir a las personas, básicamente a las mujeres que se suban a La Casita, son extremadamente debatibles, ¿no? Hay una persona que sale gritando buscando gente, mujeres suficientemente guapas, y el guinda del escándalo es que escucharon a uno que en un momento decía: necesitamos mujeres de mayor peso, solo para dar como una falsa imagen de diversidad en la Casita.
2: ¿O va a cumplir con la cuota?
3: Literalmente grita donde hay mujeres, que para que tener también mujeres de distinto
2: Yo pensé
3: peso.
2: Que era por los invitados más faranduleros, nada que ver.
3: También, es que también hay una, claro, porque dice La Casita es como símbolo de este Puerto Rico barrial, comunitario, y está llena de magnates, claro, entonces como no calza necesariamente.
1: Paula Molina, contigo miramos siempre el mundo, que tengas un buen día.
3: Muy buen día, los espero en lo que queda del día. Buena jornada, chao.
2: Hoy los sigo. Precisamente de la India, el sur de Asia. Sí.
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14: Mega operativo contra el Tren de Aragua deja 18 detenidos, entre ellos un ejecutivo bancario. Están acusados de blanquear casi 80 millones de dólares.
15: Lo que vimos hoy día con este exitoso operativo del Ministerio Público y también operativo simultáneo en otros países, que revelan transferencias enormes de dinero extorsivo, es un caso que nos alerta del nivel de penetración del crimen organizado transnacional. Eso es lo que tenemos que mirar, esa es la alerta que debemos tener, y por eso el llamado a trabajar todos juntos, todas las instituciones, y es el mandato de este ministerio a coordinar el Sistema Nacional de Seguridad Pública.
2: La Fiscalía descarta vínculo entre los homicidios de anoche en Lampa y Talagante. Hay un cuerpo atado de pies y manos y otro que apareció con un disparo en la cabeza.
14: 17º Juzgado Civil de Santiago acoge solicitud de la municipalidad para frenar el proyecto que amplía la cárcel de Santiago 1. Conversamos con el alcalde Mario Desbordes.
0: Estamos de acuerdo con el ministro en todo, salvo que yo le digo, no le cargue esta culpa a los vecinos de Santiago, y lo que tiene que hacer usted es disponer de otro predio. ¿Por qué ampliar?, dicen ellos. Porque le sale más barato, más rápido, etcétera. Yo sí, yo lo entiendo. Hágase un fast track de concesiones al tiro por decreto de emergencia, construya los terrenos que tiene Gendarmería. Aquí nos han notificado todo por la prensa. No hay ni siquiera la menor diferencia, que sí la había con el ministro comunista en el gobierno anterior. Éramos de posiciones opuestas, pero siempre tuvo la deferencia de antes. Antes de hablar con los medios, conversar con el alcalde. Si esto va a estar 2 años en trámite, ¿por qué no se ponen las pilas rápido, agarran el terreno que ya tienen, diseñan la nueva cárcel?
2: Y así nos vamos, llega por ahora el primer café con como la casita de Bad Bunny y la casita de Cecilia Roar.
14: Hoy en la despedida contarles de los problemas que hay a esta hora en el metro, en la línea 4, en particular por una persona en la vía, una persona que cayó a la vía, lamentablemente. El servicio en línea 4 está solo disponible de Tobalaba a Vicente Valdés y luego del Hospital Sotero del Río a Plaza de Puente Alto. Está suspendida además la ruta expresa en la línea 4. Los trenes se están deteniendo en todas las estaciones donde se pueden mover. Entre Vicente Valdés y Hospital Sotero del Río no hay servicio de la línea 4 del metro.
2: Área de estaciones cerrada ahí.
14: Gracias por informarse con nosotros. Que tengan buen día.
2: Trinidad, por ejemplo. Chao.
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17: Hola Santiago, hola Chile, hola al mundo que nos sigue a través de cooperativa.cl. Este primer café de miércoles 3 de junio lo vamos a compartir hoy con el presidente del PPD, el presidente electo del PPD, el diputado Raúl Soto, con la secretaria nacional de la Democracia Cristiana, Alejandra Kraus, con el diputado de Bópoli, Jorge Guzmán. Con ellos y con ella entonces vamos a compartir este primer café de hoy.
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17: Hola, ¿cómo están? Muy buenos días. Quería comenzar por un hecho que tiene que ver con el crimen organizado, que ha generado bastante, ha llamado muchísimo la atención, porque tiene muchas implicancias en la política de seguridad, en la política de inteligencia, etcétera. Recordemos que ayer, ¿no es cierto?, la Policía de Investigaciones allana una sucursal del Banco Santander en el centro de Santiago, una diligencia encargada por el Ministerio Público, ¿no es cierto?, que investiga la participación de un ejecutivo de ese banco, ¿no? ¿Qué hacía este ejecutivo? Se llama José Carlos Pérez, estaba involucrado en una red de apoyo de lavado de activos vinculada al Tren de Aragua. Entonces, según señaló el fiscal metropolitano Sur, Héctor Barros, los movimientos de esta gran cantidad de dinero no generaron alertas de la unidad de análisis financiero. Recordemos que se movieron más de 75 mil millones de pesos, 84 millones de dólares más o menos, entre el 2022 y el 2025, transferencia al extranjero, en criptoactivos, por ejemplo, también. Y el fiscal Barros declaró ayer que apuntar al sistema financiero del Tren de Aragua es lo que más les duele a esta organización. Esta es una empresa criminal que está dedicada al lucro, conseguir dinero. Lo que ellos hacen y persiguen es lo que vemos el día de hoy. Mucho, mucho dinero. Entonces, no es solo deteniendo y encarcelando a los partícipes, que generalmente son las estructuras más bajas o medias, sino que derechamente seguir la línea de los dineros para que no lleguen a los líderes de la organización. Cuando les quitamos el dinero es lo que más le duele, dijo el fiscal. A propósito de ese tema, no de que no hayan saltado las alarmas, en fin, vuelve el tema de levantar el secreto bancario. Justamente hoy, además, este proyecto de ley se vota en el Senado, ya se aprobó en la Cámara. No sé, para que nos explique bien qué es lo que exactamente se aprobó, le quería preguntar al diputado Raúl Soto, justamente. Diputado.
18: Buen día. Hola, buenos días, Cecilia. Saludar a todos los panelistas y quienes nos escuchan. La verdad que primero señalar que lamento mucho que en la cuenta pública del presidente Kast, que comprometió su campaña a luchar fuertemente contra el crimen organizado, no haya tenido una sola palabra para el alzamiento del secreto bancario, que a estas alturas y tras los hechos que se han conocido, donde el crimen organizado no solamente ha penetrado, ¿verdad?, instituciones públicas, sino que también empresas privadas para generar adelante el lucro que les permite seguir con sus delitos transnacionales. Y la única manera, ¿verdad?, de pegarles fuerte de manera frontal y desbaratar estas bandas es dándoles donde más les duele, que es persiguiendo la ruta del dinero. Y para hacerlo necesitamos más herramientas, particularmente para la unidad que es la encargada, ¿verdad?, de hacer estas averiguaciones, que en este caso particular del Tren de Aragua con el Banco Santander no logró levantar las alertas a tiempo para poder prevenir que lavaran y sacaran de Chile miles de millones, ¿no? Entonces, desde esa perspectiva, creemos que es necesario que el presidente Kast, el gobierno, se pronuncie y que le dé un respaldo y le ponga urgencia a esta iniciativa, independiente de que hoy día hay una votación en el Senado, en el marco de un proyecto de ley de inteligencia financiera, donde se le entrega a la UAF, ¿verdad?, mayores facultades para requerir directamente información cuando hay situaciones que puedan levantarles alerta respecto de eventuales irregularidades, ¿no? Eso evidentemente que es algo necesario, lo ha dicho el Ministerio Público en reiteradas oportunidades, lo venimos diciendo desde la oposición hace ya varios años, y lamentablemente una parte del mundo político, la derecha, se ha negado a esa posibilidad y el gobierno no se ha pronunciado ni siquiera. No hay forma posible de combatir de verdad en serio el crimen organizado si no es a través de perseguir la ruta del delito.
17: Pero diputado, ¿qué es lo que este proyecto que ya se aprobó en la Cámara y que se va a votar en el Senado, qué alcance tiene? O no sé si el diputado Jorge Guzmán también lo quiere explicar.
18: La idea es entregarle mayores facultades a la unidad de análisis financiero para que...
17: Pero no es levantar el secreto bancario como ustedes estaban proponiendo. A eso me refiero.
18: Porque se le autoriza a pedir información financiera directamente a los bancos.
17: Para entender bien, si fue...
18: Sin autorización judicial.
17: Claro, pero si fue aprobado en la Cámara de Diputados, fue aprobado antes del cambio de gobierno, entonces. Uh-huh. Ok.
19: Sí, perdón.
17: Sí, diputado Guzmán.
19: No, muy buenos días. Bueno, saludar a los panelistas. Pero yo también quiero hacer referencia a esto de esta polémica, a mi juicio también, muchas veces que se hace muy grande, pero en la práctica yo creo que es poco de polémica. Nosotros aprobamos en la Cámara de Diputados una norma que le permite a la unidad de análisis financiero solicitar el levantamiento de secreto bancario sin autorización judicial. En cierto supuesto, que es cuando existan operaciones sospechosas que involucre, por ejemplo, a un funcionario público, que tenga que ver con alguna personalidad jurídica específica, o en casos que el banco estime que esa transferencia en definitiva reviste caracteres sospechosos. Y la verdad que yo creo que ahí, no me recuerdo bien la votación, quizás Raúl ahí me puede ayudar un poquito, pero nosotros, Evópoli y gran parte de Chile Vamos, votó a favor de esa norma. Entonces, sí. Cuando nosotros se nos apunta con el dedo y se dice que estamos en contra del levantamiento del secreto bancario, no es que estemos en contra del levantamiento del secreto bancario, es que las cosas cuando se regulan hay que hacerlas bien, no puede quedar al arbitrio de un funcionario público la determinación. Entonces hay que establecer cuáles son los supuestos, cuáles son las condiciones, y eso es más o menos lo que pasó al Senado, y que entiendo que, que en el Senado también puede que se perfeccione la norma, pero efectivamente aquí yo creo que hay voluntad política para avanzar en un sistema que, cuando existan estas transferencias, como la que acabamos de conocer y vinculadas con el tren de Aragua, el sistema funcione y se prendan las alertas que tienen que prenderse. Si al final, yo creo que todos queremos que se persiga la ruta del dinero, algo que nosotros como Evópoli hemos impulsado hace mucho tiempo, porque sabemos que en definitiva no se justifica que un gallo aparezca de un día para otro con mansiones, con casas, con auto último modelo, ostentando la riqueza que evidentemente proviene de asuntos ilícitos muchas veces.
17: Claro, pero lo que no entiendo bien entonces, ¿por qué dice el diputado Soto que la derecha se opone a esto? O sea, es un proyecto de ley que sí está de acuerdo, pero en algunos casos no todo lo que ustedes quisieran. ¿Eso es, diputado Soto?
18: Bueno, lo han votado en contra en reiteradas oportunidades. Finalmente, la última votación entiendo que logró pasar, y es la que se va a ver en el Senado, que no es un proyecto particular para el alzamiento del secreto bancario, sino que se incorporó una norma que busca lograr ese fin en el marco de otra iniciativa, que es la de inteligencia financiera.
17: Claro.
18: Pero, sin embargo, así como señala el diputado Guzmá, si bien hay una parte de la derecha, especialmente en Chile Vamos, que se ha mostrado abierta, hay otra parte de la derecha, especialmente republicanos y libertarios, que han estado insistentemente en contra, y no sabemos por qué razón a esta altura. Es absolutamente inexplicable, y esa es la parte que tiene mayor presencia en el gobierno, y nos da la impresión de que, bueno, hay una negativa del presidente casi y del ejecutivo en esta materia, que a esta altura, verdad, no es explicable ante los ojos del país, porque aparecen casi defendiendo o protegiendo el crimen organizado cuando lo que necesitamos es justamente lo contrario.
17: A ver, Alejandra Kraus, no es primera vez, ¿no es cierto?, que se habla de este tema, y primero ha causado mucho impacto cuando descubren esto, ¿verdad? Recordemos que es una investigación que lleva 2 años haciendo la Fiscalía. También dejar en claro que es un ejecutivo de ese banco, no es que el banco, para que se entienda bien, un ejecutivo de ese banco, el que está involucrado, que también usa muchas otras cuentas, y cuentas en el banco Falabella, Scotiabank, Santander, en fin, entonces, para que aclarar bien, esto que cuando el fiscal dice que no se levantaron las alertas es lo que llama la atención y lo que deja en claro que algo hay que hacer, ¿verdad? Alejandra Kraus.
20: Cecilia, muy buen día y saludaros felices y auditores.
17: A ver, Alejandra, vamos a volver a conectarnos contigo porque no te escuchamos bien.
20: Perfecto.
17: Ahí sí, Alejandra, ahí sí.
20: ¿Ahí sí?
17: Sí.
20: Cecilia, efectivamente algo
17: No resulta la conexión, Alejandra, algo pasó. Le vamos a dar la palabra ahora. Estamos también acompañados por el analista político Roberto Munita, él es académico de la Universidad Andrés Bello, ligado a Renovación Nacional. Roberto, buen día, ¿cómo estás? Muchas gracias por estar acá con nosotros y tu opinión respecto a este tema que estamos conversando justamente.
21: Hola, buen día.
17: Buen día.
21: Bueno, yo me acabo de meter en la transmisión, pero algo que se escuchar del contexto que están hablando.
17: Sí.
21: Y primero que nada me parece gravísimo y se tiene que investigar. Si es efectivo, ya, y antes habían presunciones de que era efectivo y ahora se confirman que el Tren del Agua tenía y tiene relaciones con ejecutivos bancarios, con empresarios, etcétera. Eso es algo que tiene que llegar hasta las últimas circunstancias, hasta las últimas consecuencias, y caiga quien caiga. La única forma de desbaratar el crimen organizado es llegando al fin del dinero, en el fondo, haciendo todo el trazo del dinero. Y esto, por supuesto, vuelve a instalar el tema del secreto bancario. Acá yo creo que no hay que caer en la caricatura, no hay que decir que hay un sector que quiere proteger los intereses de los empresarios, por ejemplo, y hay otro sector que son los buenos, que quieren full transparencia. Yo creo que esta caricatura hay que evitarla y hay que entender que hay dos extremos que son muy malos. El extremo donde no hay nada de transparencia, donde hay solamente opacidad y no se puede saber ninguna transacción, no se puede saber nada, y también el extremo de la casa de vidrio, donde no hay ninguna instancia para la intimidad o para la reserva. Todo el mundo tiene derecho a una vida íntima, todo el mundo tiene derecho a cosas que están reservadas y que no son parte de la transparencia. El punto es cómo llegar al punto medio, ¿ya? Y ahí, hasta ahora, hemos tenido, a mi juicio, buenas luces. Por supuesto, siempre es mejorable, pero por algo se llegó hasta a este cauce, ¿cierto? De encontrar 75.000 millones a través de un ejecutivo del Banco Santander, en el fondo. O sea, no estamos en un escenario de total opacidad, eso quiero decir.
17: Claro, 2 años de investigación y a ver, Alejandra, ahora sí parece mejoramos la comunicación contigo.
20: Perfecto, sí, Cecilia.
17: Ahora sí.
20: A ver, sin duda yo comparto que es gravísimo los hechos. Creo que las alertas que de alguna manera se venían presentando, pero a mí me surge, Cecilia, y esa es la gran preocupación. Escuchaba al diputado Jorge Guzmán a propósito de la norma que se había aprobado y que llega al Senado y las facultades que le entregan a la unidad de análisis financiero queda reducida a determinadas digamos, o autoridades o personas, digamos, específicas, y aquellas operaciones que le parecieran a la banca preocupante. Y esta operación no le resultó preocupante. Entonces, por eso creo que hay que abordar en serio el tema económico o de apertura al tema de las cuentas bancarias y sin las preocupaciones que permanentemente se han manifestado, en particular por la derecha.
17: Uh-huh. A ver, Jorge Guzmán.
22: Entendamos que la UAF lo que hace es alertar respecto de operaciones sospechosas. O sea, yo creo, y espero, Alejandra, que comparta conmigo, que una institución como la Unidad de Análisis Financiero no debería tener por qué revisar las cuentas bancarias de las personas a diestra y siniestra y sin ninguna prevención, sin ningún cuidado significativo. Imagínate que un organismo del Estado, en definitiva, tenga la facultad privativa y exclusiva de revisar las cuentas de las personas a diestra y siniestra y sin ningún tipo de control. Entonces, lo que hace este proyecto de ley, que aún no entra en vigencia, es justamente potenciar la facultad que tiene la unidad de análisis financiero para que sin autorización judicial previa pueda detectar operaciones sospechosas en casos de funcionarios públicos, de personas jurídicas o eventualmente cualquier acción que sea sospechosa para la unidad de análisis financiero. Yo creo que
17: ¿Cuál es la diferencia entre lo que plantea Alejandra y lo que plantea usted, diputado?
22: Lo que planteó Alejandra es que, y así lo entendí yo por lo menos, es que debiese existir una institución, caso esta unidad de análisis financiero, que tuviese la facultad de poder revisar las cuentas de todos, incluso cuando no existan movimientos sospechosos. Entonces, no, eso a mí,
20: Jorge,
22: me parece...
17: A ver, Alejandra.
22: Quizá lo interpreté mal. Quizá
17: a ver, Alejandra.
20: Jorge,
17: Alejandra.
20: Sí, sí, esto no se trata del registro de vándalos. De verdad, creo que hay que regular adecuadamente y que las incertezas, preocupaciones que han surgido desde la derecha a propósito de esta visión amplia que manifiesta el diputado, no sea así. Aquí tenemos claro, y hoy día se ha manifestado, lo dicen las autoridades que han investigado, que hay que encontrar la ruta del dinero para poder enfrentar en serio el crimen organizado. En consecuencia, debemos ponernos en eso. ¿Sí?
22: No, pero entonces está perfecto lo que estamos haciendo. Hemos aprobado un proyecto de ley en la Cámara de Diputados que ahora pasa al Senado, que justamente fortalece las facultades de la unidad de análisis financiero para poder levantar el secreto bancario sin autorización judicial previa. Si hoy día se puede levantar el secreto bancario con autorización judicial,
20: con autorización
22: esto
20: previa.
22: Establecería la excepción, pero cuando sean operaciones sospechosas.
20: Jorge,
22: sí.
20: Lo que hemos observado en este caso en particular, que llevándole una investigación por 2 años, en consecuencia, todas las autorizaciones judiciales debieron haberse emitido en su oportunidad y entregado a quienes investigaban. A pesar de ello, la unidad de análisis financiero, más allá de solicitar o no, no levantó las alertas. Sí, ese es el punto. Eso es lo que debemos...
22: La UAF, pero en la práctica el proyecto de ley va en la línea correcta. No veo una, duda respecto
20: miremos,
22: de eso, ¿no?
20: Miremos, Jorge, de verdad, ¿cómo está operando el sistema? ¿Cómo está operando el sistema de tal manera que no nos veamos enfrentados una vez más? Porque no es la primera vez. No es la primera vez que los UAF no hacen las alertas oportunas. En consecuencia, eso es lo que debiera a todos importarnos, y concordar que esto debemos perfeccionarlo en la línea adecuada, dejando las aprehensiones que la derecha tiene a propósito de la aparente facultad que se le estaría entregando a un gobierno en particular, al Estado, para revisar las cuentas corrientes o las cuentas de ahorro de nuestros nietos.
17: No. A ver, este diputado Soto, lo que dice Alejandra sobre la UAF, ¿qué se puede hacer ahí para mejorar el funcionamiento entonces de la unidad de análisis financiero? ¿Qué es lo que está fallando ahí, cree usted?
5: No, es evidente que el sistema tal cual está hoy día no está funcionando, ¿no? Y prueba de eso es que no fue capaz de levantar las alertas la UAF respecto de operaciones millonarias que estaba teniendo el Tren del Agua a través de un banco para sacar y lavar dinero del crimen organizado, ¿no? Esto ya a esta altura es un diagnóstico absolutamente claro. Y por lo tanto es evidente que el lanzamiento del secreto bancario o el fortalecimiento de la UAF como institución que debe contar con más herramientas para poder alertar y anticipar estas situaciones, ¿verdad?, tiene que tener sentido de urgencia, y yo espero apoyo transversal también. Y en ese sentido, a mí me parece que cualquier iniciativa que vaya en esa dirección es positiva, es bienvenida, y me parece que debiese entonces aprobarse esta iniciativa que se vota el día de hoy en el Senado, que ya la aprobamos nosotros en la Cámara de Diputados y Diputadas, y yo valoro que ciertos sectores del actual oficialismo se estén abriendo a esto, porque ha sido un debate de largos años donde se han negado mucho en la derecha chilena, ¿verdad?, persistentemente, una y otra vez, y la verdad que el crimen organizado, mientras se niegan a levantarle el secreto de las cuentas, sigue avanzando. Y las consecuencias las están sufriendo los chilenos y chilenos.
17: Antino Comerciales, Roberto Munita, sobre el funcionamiento de la unidad de análisis financiero, ¿coincide que hay que hacerle ajustes, que hay que fortalecerla, que hay que entregarle más herramientas, y qué herramientas podrían ser?
21: Sí, de acuerdo con que cumple un rol fundamental y es hora de someterla a un proceso de cirugía. De hecho, hace poco salió el director de la UAF y hubo cuestionamientos internos. Yo creo que este gobierno, desde que ingresó, ha dado señales de querer fortalecer esta unidad. Y por supuesto que es el momento, casos como este nos demuestran que, primero que nada, cumple un rol fundamental, y segundo, que hoy día estamos al debe y, por lo tanto, necesitamos fortalecer la unidad de análisis financiero.
17: Bueno,
21: vamos. Darle más prerrogativas, darle más recursos.
17: ¿Ya?
21: Y por supuesto, que sea parte integral, bueno, ya es parte integral, pero reforzar su rol como parte integral del ecosistema de integridad que tiene el Estado, donde no solamente está la UAF, sino que también está la Contraloría, el Consejo de Defensa del Estado, el Consejo para Transparencia, entre otras instituciones.
17: Bueno, vamos a ir a comerciales y seguimos en el primer café de hoy. Antes, una mención a nuestros auspiciadores en el primer café, por supuesto, y también decir, agradecerle a nuestro invitado Roberto Munita, que es verdad que se integró recién a la conversación, así que gracias, Roberto. 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Vamos a comerciales y seguimos en el primer café.
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0: 11 grados. 11 grados en Santiago. 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
2: 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Seguimos en este primer café de hoy con Roberto Munita, analista político, director de Administración Pública de la Universidad Andrés Bello. Estamos también con el presidente electo del PPD, Raúl Soto, con la secretaria nacional de la Democracia Cristiana, Alejandra Kraus, y el diputado de Evópoli, Jorge Guzmán. Bueno, ya hablamos recién respecto a propósito de esta mega operación que se descubre, ¿no es cierto?, donde está involucrado el Tren de Aragua, con este lavado de dinero y todo lo demás que ya hemos conversado, y donde se ha abordado el tema de esta, de la ley de inteligencia financiera. Recordemos que se vota hoy en el Senado, algo que ya se había aprobado en la Cámara de Diputados y que en algo más herramientas va a otorgar para las investigaciones. Y a propósito de materia de seguridad, recordemos que después de la cuenta pública del presidente Kast de este lunes, ese es uno de los temas también que está en la palestra. Ayer en el Senado, el ministro Arrau dio a conocer su plan de seguridad, pilares como la prevención, con foco en menores, recuperación del control territorial, el fortalecimiento de la institucionalidad, en fin, va a entregar más detalles hoy también. Y introdujo una perspectiva cultural sobre la criminalidad juvenil. Dijo, esto no es solo policial, de orden y seguridad carcelario, esto también es cultural. No podemos controlar la delincuencia juvenil si normalizamos que en un liceo, por ejemplo, se preparen bombas Molotov. Bueno, se instala el tema de la seguridad, siendo que es el tema que, como siempre, más preocupa a la ciudadanía. Y en ese contexto aparece el registro de vándalos, que si bien es una medida chica en comparación con los grandísimos problemas de seguridad como el crimen organizado, pero ha generado muchos comentarios. Entonces, comencemos para opinar qué les parece este registro de vándalos, Alejandra Kraus.
3: A ver, sin perjuicio que existen una serie de registros frente a determinados hechos que son sancionados por la justicia, yo tengo ciertos reparos, sin conocer, digamos, el proyecto de ley que va a ser presentado, y particularmente respecto a las incertezas del concepto y contenido de incivilidades. Eso me genera, desde la perspectiva de la certeza jurídica, cuando uno va agregando de una u otra manera penas o medidas cautelares o afectación de derechos sociales o políticos, lo que fuere, eso me genera cierta distancia y preocupación jurídica, sin duda. Creo que incluso en los términos en que se ha planteado pudiera revestir algunas características de algún tipo de inconstitucionalidad. Entonces, esa es mi primera observación. Segundo, todas las incivilidades, que aún no se ha determinado profundamente cuál es el concepto, digamos, el contenido del concepto, van a ser consideradas. Le escuchaba a Evelyn Matthei en un programa de radio que ella tiene, que si acaso se iba a ser considerado que un sargento

0: de la Fuerza Aérea, que estaba pensionado. Lo pesquisaban, digamos, lo encontraban consumiendo droga. Le iban a quitar su pensión, que las pensiones de las Fuerzas Armadas, reconoceremos que estas son bastante más sustanciosas que las pensiones que otorga el sistema en general de los trabajadores de nuestro país. Entonces, hay cierta preocupación. Y por último, aquellas incivilidades que cometan jóvenes o no tan jóvenes, que no son beneficiarios de ningún tipo de subsidio del Estado, ¿qué va a ocurrir con ello? Entonces hay cierta distorsión en la forma como tratamos lo que se ha denominado por el presidente Kast y el subsecretario Pavés sobre incivilidades. Y eso es preocupante porque es profundizar una brecha social que no me gusta para mi país.
1: A ver, ¿qué dijo el subsecretario Máximo Pavés, subsecretario del Interior? Queremos hacer, lo que queremos es que haya un registro, rol, da lo mismo el nombre, dijo, pero que exista un registro donde todas las personas puedan ver quiénes han atentado contra bienes públicos, por ejemplo. Y quienes sean sancionados van a permanecer durante 5 años en ese registro y no podrán acceder a la PGU, la gratuidad universitaria, tampoco podrán postular a subsidios de arriendo ni a las becas ANID. En fin, lo que queremos es que las personas estén en un registro público. En algunos casos, con delitos. En otros casos, con una sentencia de un juzgado de policía local. Esto para disuadir y sancionar esas conductas. A ver si me expliqué bien, si les leí tal cual, dijo el subsecretario Pavés. Tomando en cuenta esos términos, Jorge Guzmán, ¿qué opina, diputado?
2: A ver, yo creo que primero no podemos seguir en la situación que estamos. Hoy día, lamentablemente, hay una cierta impunidad respecto de aquellos que ocasionan daños, perjuicios, dañan la propiedad pública, la propiedad privada, y finalmente hacen lo que quieren y vemos cómo nuestras ciudades, nuestros espacios públicos, nuestros colegios, los espacios que se ocupan, el metro en Santiago, la locomoción pública, etcétera, termina convirtiéndose en un espacio de daño, de perjuicio, y nadie se hace cargo de eso. Entonces, yo esperaría que el diagnóstico fuera compartido. O sea, tenemos que hacer algo para que esas incivilidades, esos actos de vandalismo, en definitiva, tengan una sanción que produzca el efecto que todos esperamos, es que las personas no lo hagan, no sigan generando este tipo de incivilidades. Entonces, primero, eso respecto al diagnóstico. Y segundo, a mí me parece que ironizar o con el registro es llevarlo al absurdo y no entender lo que se está queriendo hacer.
1: ¿Qué significa? O sea, ¿por qué dice ironizar?
2: Voy a responder, que lo citó Alejandra, pero efectivamente lo dijo Evelyn. Una persona que, el caso que planteaba un funcionario de la Fuerza Armada, consumiera droga, si perdería su pensión, ¿el consumo de droga está penalizado? ¿Tiene una sanción el consumo de droga?
0: Pero
2: en Chile
0: pero
2: no está
0: aquí,
2: sancionado.
0: Jorge,
2: lo que está sancionado es el tráfico de droga, está sancionado.
0: Jorge,
2: sí, Alejandra,
0: perdón,
2: te escucho para poder terminar el punto.
0: Ya, solo precisar, más allá del caso de Evelyn Matthei, digamos, de la cita, sí, de Evelyn Matthei, se señala en la intervención del propio presidente Kast que el consumo de drogas,
1: en
0: la vía pública, por su en la vía pública.
2: Ahí cambia,
0: ¿no
2: la
0: cierto?
2: Figura, ¿viste?
0: No, pero es que el consumo de droga en la vía pública,
2: sí,
0: se establecería, sí, como,
1: okay,
0: una incivilidad.
1: Ya, da aclarado el punto.
2: Y yo estoy muy de acuerdo con el presidente, porque lamentablemente.
1: Bueno, si, el gendarme, o quién era el ejemplo.
0: El sargento de la Fuerza Aérea.
1: De la Fuerza Aérea. ¿No es cierto? Encuentra consumiendo droga en la vía pública. Pongamos esa figura, ya, sigamos.
2: Entonces, en la práctica, perdón, sí, en la práctica, lo que no puede ocurrir es que esas incivilidades se transformen en la regla general y las personas tengan que sucumbir ante ellas. O sea, yo lo veo, y uno lo ve en regiones, en la región del Maule, personas que en las plazas públicas ya no pueden ir con los niños. ¿Por qué? Porque hay unos tipos consumiendo drogas, bebiendo alcohol, teniendo comportamientos, dañando la infraestructura, etcétera. Y eso tiene que estar de alguna forma sancionado. Y el registro, que tanto ruido genera, yo le digo, mire, revisemos el registro que se generó respecto de los padres que no pagan sus pensiones alimenticias. ¿Y los efectos que tiene? ¿No les parece un poquito similar a un registro de vándalo? Se presentó un proyecto de ley, una indicación a un proyecto de ley en la Comisión de Deportes, cuando yo estábamos discutiendo la ley de violencia en los estadios, para prohibirle a las personas que deben pensión alimenticia el ingreso a los estadios de fútbol. Entonces, hoy día, que todos se alarman por un registro de vándalos, de personas que han cometido incivilidades, pero no se alarmaron cuando justamente se establecieron privaciones de beneficios, como por ejemplo la licencia de conducir u otras, a aquellos que no han pagado la pensión alimenticia, lo cual comparto, ¿eh? Lo dejo muy muy establecido. Entonces, yo creo que
0: son
2: esto...
0: incomparables, Jorge.
2: Si son... ¿Cómo no van a ser incomparables? Una persona que no cumple con sus obligaciones respecto de sus hijos es tan cuestionable como aquella persona que destruye, quema una micro, quema un colegio, o raya y está destruyendo la infraestructura pública.
1: De a uno, veamos que, escúcheme a ver qué opina el diputado Soto sobre esto.
3: Bueno, primero déjeme decir que valoro que el ministro entrante Arrau, después de 3 meses de gobierno, haya podido presentar un plan de trabajo concreto en materia de seguridad, que fue el primer compromiso y el más potente de la campaña del presidente Kast, que hasta ahora ha incumplido esos compromisos, ¿no? Hemos perdido 3 meses de avanzar en seguridad con un plan claro, con una dirección, con un norte, y ahora parece que eso se empieza a caminar. Bienvenido sea, y va a contar el ministro Arrau con todo el apoyo del PPD y de nuestros parlamentarios en aquellas materias que vayan en dirección de entregar mayor seguridad a los chilenos y chilenas. En eso no nos vamos a perder. Respecto de, en particular, del tema del registro de vándalos. A ver, yo comparto que el vandalismo y las incivilidades requieren una sanción y un reproche social fuerte que inhiba o desincentive que esas acciones, que no son inocuas, que son dañinas en los contextos de la vida en comunidad, se puedan desincentivar. ¿Ok? Por lo tanto, en principio, ¿verdad? Eso lo comparto. Creo que no habría ningún problema a la existencia de un registro de vándalos que estuviese bien enfocado respecto de cuál es la manera o la forma más adecuada de sancionar o reprochar socialmente esas conductas que no queremos en la sociedad, ¿verdad? Y desde esa perspectiva me parece que si bien hay un trasfondo, un fundamento que yo creo que es correcto de impulsar una iniciativa como esta, creo que el gobierno la está enfocando de mala manera. Creo que la sanción social y el reproche, ¿verdad?, para desincentivar estas acciones, estas actitudes de ciertas personas, tiene que ser un reproche y una sanción penal reforzada, más no una sanción que incluso es más débil que la penal, que podría ser echar mano a los derechos sociales como se está proponiendo, ¿no? Y desde esa perspectiva mi llamado es a revisar desde la perspectiva penal, desde la perspectiva también administrativa, ¿verdad? ¿Qué está pasando? Que las sanciones actuales son insuficientes para que ese tipo de acciones tengan un reproche suficientemente fuerte para que sean desincentivadas, de manera tal de fortalecer eso y dar una señal como país, ¿no? Pero creo que transitar el camino vía derechos sociales se generan contradicciones evidentes. O sea, ¿por qué un pedófilo, un violador, un asesino puede mantener la PGU o la gratuidad y una persona que rayó una muralla la tiene que perder? Hay una incongruencia ahí evidente, ¿no?, que el gobierno no ha sabido explicar de manera clara. Entonces, la verdad, yo creo que eso hay que revisarlo, claro. y veamos una forma que sea más efectiva, que no sea solamente un simbolismo, ¿no? Porque al final lo que de verdad desincentiva, insisto, son las normas de carácter sancionatorio, penal o administrativa, y no estar quitando unos beneficios por aquí y por allá que más parecen un simbolismo político de carácter ideológico. Aquí parece que hay como un sueño húmedo del gobierno, de un sector político al interior del gobierno, de tratar a toda costa o por cualquier medio de debilitar o de hacerle un rayón de pintura a derechos sociales. Pero la verdad es que acá se trata de otra materia, ¿no? Se trata de un tema penal, se trata de un tema jurídico administrativo.
1: A usted se lo pregunto y también a Roberto Munita, que es abogado, ¿debería cambiar entonces el Código Penal o cómo se haría? ¿Es un delito si hay un joven que está con un spray, ¿no es cierto?, haciendo un dibujo sobre un carro del metro, ¿ah?, un graffiti? Eso es una incivilidad. ¿Eso se puede castigar con llevar al juicio y puede ir tener una pena de cárcel o algo por el estilo? ¿O sería una incivilidad y cómo se podría castigar eso? A ver, Roberto.
4: A ver, primero que nada, no conocemos aún los detalles de esta idea, ¿ya? Entonces, a mí no me gusta hacer juicio apresurado solo en base a titulares. Sí sabemos la intención del gobierno de avanzar hacia allá, y ahí parece bien que se avance hacia allá. Por supuesto que después tendremos que ver el articulado, ¿cierto? Tendremos que ver los detalles para ver en qué estamos de acuerdo y en qué no. Pero a mí me parece que un buen principio es lo que el presidente dijo en la cuenta pública, que no es posible que gente que atenta contra bienes públicos, que atenta contra bienes que son de sus mismos ciudadanos, de sus co-ciudadanos, que atenta contra muchas veces los carabineros, en el fondo, o personas de autoridad, después busquen recibir beneficios sociales por parte del Estado. Esto, ojo, en ningún caso sería la única sanción. O sea, no es una sanción de partida, no es una sanción única, sino que aparte, como decía antes, de los cambios que se pueden hacer en el Código Penal o en administrativa, aparte a mí me parece bien que nos preocupemos de saber bien quién está recibiendo los beneficios del Estado y que sepamos que si recibimos un beneficio, eso también genera deberes. No solamente hay que pensar en los derechos sociales, sino también en la contraparte. ¿Qué deberes genera recibir ese derecho social? Porque muchas veces se nos olvida que recibir derechos también conlleva ciertas obligaciones de comportamiento de vida social.
1: Por supuesto. A ver qué dice sobre este punto, Alejandra, la reflexión que hace Roberto.
0: A ver, yo puedo entender que como sociedad tendamos a valorar una medida de estas características, pero debemos tener una visión más amplia, a mi juicio, porque aparece incongruente, como bien señalaba el diputado Soto, incongruente lo que está proponiendo el presidente de la República. No veo la coherencia para nuestro ordenamiento jurídico y político y social a propósito de las incivilidades y esta, digamos, sanción a propósito de los derechos sociales. Pensaba mientras escuchaba a Roberto en particular, ¿qué pasa con esos jóvenes que consumen en la vía pública, en una plaza, en la Plaza San Enrique, voy a colocar expresamente en Barnechea, que consumen alcohol hasta largas horas de la madrugada en grandes cantidades, o como ocurrió con estos jóvenes a propósito de un tema del agua, digamos, en la calle de un...
1: Sí.
4: El grifo.
1: El grifo famoso.
0: Sí. ¿No es cierto?
1: En Vitacura.
0: Tengo la impresión que esos jóvenes no eran beneficiarios de ningún derecho social. No tenían gratuidad en la universidad. No. ¿Estamos de acuerdo?
4: Probablemente no, vamos a asumir que no.
0: Ya, sí. Entonces me pasa que vamos de alguna manera a dividir a un mismo hecho con sanciones distintas dependiendo de los beneficios o no beneficios que el Estado otorgue. Por eso esa perspectiva que coloca el ministro Raúl a propósito de lo cultural no me convence. Y creo...
4: Sí, perdón, ¿me puedo hacer cargo de la respuesta?
0: Pero,
4: sí,
0: ya y voy. Creo que nuestro ordenamiento jurídico debiera tener coherencia, particularmente a propósito de todo lo que significa las sanciones o lo que fuere. Yo no estoy de acuerdo que todos estos hechos se transformen en delito.
1: Okay.
0: Yo eso claramente lo entonces me falta esa coherencia propia de todo ordenamiento jurídico y creo que aquí se va a desgranar y va a generar problemas de caracterización de la sociedad, de diferenciación que no me gusta.
1: A ver, Roberto, quería decir algo.
4: Sí. Claro, es que como Alejandra me mencionó a mí, para responder simplemente A ver, yo creo que tiene que ir varias cosas. Primero que nada, claro, podemos encontrar casos extremos en el fondo que pueden sonar a chair-bibbing. No creo que sea la intención de Alejandra en el fondo, pero claro, está el caso del grifo que ha sido muy bullado en estos días, en el fondo
0: ¿y de las clases de ética?
4: O la plaza de, sí. de San Enrique, en el fondo que está ubicada en la dehesa, Barnechea, etcétera. Pero más allá de esos ejemplos que insisto, pueden ser un poco, digamos fronterizo. Acá lo esencial es que si hay jóvenes que delinquen, da lo mismo la condición social, da lo mismo su proveniencia, deben recibir una sanción. Y en ningún caso se estaba diciendo que por las incivilidades que sean, la sanción va a ser en la pérdida de derechos sociales. No, en el fondo, si una persona está delinquiendo, por ejemplo, está, no sé, haciendo desmanes en la plaza, debe pasar a control de detención, da lo mismo de donde sea, ¿ya? Esto va en un carril distinto, esto va en un carril separado y tiene que ver, insisto, con los beneficios que uno está recibiendo, ¿ya? Ojo, esto no reemplaza lo que pueda pasar a nivel penal o a nivel civil por sanciones. De nuevo, acá estamos hablando solamente a partir de titulares y me gustaría conocer a mí el detalle del proyecto. De hecho, el mismo presidente en su cuenta pública, con esto termino, dijo que era distinto el vandalismo, que constituye delito, que las incivilidades. Y él mismo le dio una connotación distinta, pero todavía no sabemos el detalle. Entonces, la verdad es que yo preferiría esperar. Y lo que sí quiero decir es que a mí me parece que si una persona está recibiendo un beneficio del Estado, por supuesto, eso tiene que tener apareado ciertos deberes.
1: Claro, y como abogado, ¿cómo te imaginas que se pueda investigar y comprobar la culpabilidad de alguien que está cometiendo, quedémonos en las incivilidades? Hay que hacer un proceso.
4: Con los principios generales, yo la verdad es que no soy muy abogado, o sea, tengo un título de abogado, pero me he dedicado okay. mi vida profesional a muchas otras cosas, entonces no soy la mejor persona para hablar desde el mundo de vista del derecho, desde el punto de vista del derecho, pero sí puedo decir que, bueno, hay principios generales de investigación que me imagino que se van a tener que cumplir.
1: Claro. El asunto es que es uno de dentro de la agenda de seguridad que con la cual el presidente Kast intenta, ¿no es cierto?, retomar la agenda pública después de la cuenta pública. Ha tenido mucha prensa y mucho comentario, pero es un punto dentro de un montón de otros proyectos que se van a ingresar al Parlamento y que ya algo avanzaba ayer el ministro Arrau. Recordemos además que el ministro Arrau cambió su subsecretario, el presidente de la República le pidió la renuncia a los subsecretarios de seguridad y a la subsecretaria de prevención del delito y ya hay este reemplazo. O sea, todo el equipo parte nuevamente, como decía el diputado Soto, en esta tarea. Vamos a ir a comerciales a la vuelta, el último bloque de nuestro primer café, a ver si hablamos un poquito sobre economía.
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1: Noticias ahora en Cooperativa. Rodrigo Vergara nos va a contar lo que está pasando en estos minutos. Rodrigo, buen día.
20: Buen día, Cecilia.
21: Son las 10 de la mañana.
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24: En Balneario, la hora exacta.
25: Son las 10 de la mañana.
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1: En Balneario le indicamos la hora.
2: Son las 10 de la mañana, 57 minutos.
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1: Son las 11 de la mañana, 30 minutos.
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3: Son las 12 horas, mediodía en Chile.

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5: En Balneario, la hora exacta.
6: Son las 12 horas, 28 minutos.
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2: En Balneario le indicamos la hora.
3: Son las 12 horas 57 minutos.
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10: Debutan los nuevos subsecretarios de Arrau. El ministro de Seguridad vuelve al Congreso tras participar de un operativo policial anoche en Macul.
11: En paralelo, en la capital, noche de homicidios, en Lampa, la víctima apareció envuelta en unas sábanas, atada de pies y manos.
10: En Cooperativa, el alcalde Desbordes acusa mentiras del gobierno en su cruce con justicia por la ampliación de Santiago 1 en el barrio penitenciario.
11: La Corte Suprema revisa el amparo del exdiputado Lavín León para salir de su prisión preventiva.
10: La OCDE bajó sus proyecciones para Chile cuando el plan de reconstrucción llega a la Comisión de Hacienda del Senado. Quirós dice que el Fondo Común Municipal mantendrá sus recursos reajustados por IPC.
11: Marcha de estudiantes en Santiago, también en regiones, contra la mega reforma, los recortes y la ley de escuelas protegidas. Incidentes en la Alameda, frente al GAM, la Biblioteca Nacional, también en la Avenida Santa María.
10: Histórico CEO de la minería Collahuasi, Jorge Gómez, llega a Codelco como nuevo presidente ejecutivo de la estatal.
11: En el exterior, Petro arremete contra Trump por su apoyo al candidato de la extrema derecha en Colombia. Nuevos ataques en el Golfo Pérsico, Irán apunta a Kuwait y Bahrein.
10: Y en el deporte, Moza confirma su poder en Colo-Colo, donde además le bajan el pulgar a un eventual retorno de Palacios. Sorpresa en París, Sabalenka eliminada de Roland Garros.
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11: El día miércoles, el diario de Cooperativa, segunda edición, 3 de junio ya, con harta nube en Santiago de Chile, 18 grados la temperatura, pisamos la máxima prevista para hoy, cuando se esperan 20 grados en Iquique, 11 en Coyhaique, 18 en el puerto de Valparaíso.
10: Y partimos en el centro de Santiago para saber de la marcha de la CONFECH en un recorrido no autorizado ahí en la Alameda. Ha habido enfrentamiento con carabinero en algunos puntos. Fernanda Ávila, estamos contigo. Buenas tardes.
12: ¿Qué tal? Buenas tardes, Vero, Rodrigo. Cerca de las 11 de la mañana partió esta manifestación desde Plaza Baquedano hacia el Poniente, una marcha que no estaba autorizada, al menos no en el recorrido que les comenté. Según la delegación metropolitana, se les había citado a las organizaciones el pasado viernes, cita a la que no asistieron. La propuesta de la delegación era una marcha desde Plaza Los Héroes hasta Metro Ecuador, algo que según los dirigentes de la CONFECH no se les comunicó, asegurando que tampoco se les realizó ninguna invitación a alguna reunión. Los objetivos de esta marcha los comentó el presidente de la Federación de Estudiantes de la Universidad Mayor y vocero de la CONFECH, Diego Torres. Escuchamos.
13: Los motivos de esta convocatoria, primero, es fijar una posición frente al proyecto de reconstrucción nacional, al proyecto de escuelas protegidas y a los recortes que se han hecho en las diferentes carteras del gobierno. Igual ahora tengo que partir la manifestación, entonces es cortito. Claro, son proyectos que solamente traen retrocesos para, primero, la educación, a la representación estudiantil y aparte la sociedad en su conjunto respecto a recursos. No tenemos registro de que la delegación presidencial se haya comunicado con nosotros el día viernes. El día de ayer tuvimos una reunión en la mañana. No se nos expresó los cambios que se querían hacer a la convocatoria. Entonces, claro, ¿cómo movemos una convocatoria de más de 10.000 personas de Plaza Baquedano a Los Héroes para partir hacia Ecuador? Es un recorrido que es completamente contrario a lo que nosotros proponíamos.
12: Sí, una alta convocatoria hubo acá en la Alameda, pero fue por esta falta de autorización que Carabineros intentó dispersar rápidamente la manifestación. A la altura de Universidad Católica comenzaron los primeros enfrentamientos entre Carabineros y encapuchados. Se hizo uso del carro lanza aguas, el carro lanza gases, y producto de ello se mantuvieron por varios minutos estos enfrentamientos junto al GAM, alrededor de la Plaza Baquedano y retrocediendo hasta Salvador, donde hace algunos minutos todavía se mantenían algunos enfrentamientos y algunas detenciones. El resto de la marcha logró reagruparse y ha seguido avanzando hasta la altura de República, donde nuevamente ha intentado ser dispersada por Carabineros. A las 2 de la tarde está previsto un punto de prensa frente a la USACH por parte de la CONFECH para actualizar toda la información de esta marcha que ha transitado durante esta mañana por la Alameda.
11: Hasta ahora una concentración de personas en la Plaza Baquedano, incidentes en el acceso por la Alameda a la USACH, por tanto, Transporte Informa de la Región Metropolitana dice que está desviada Matucana, aquí en Portales. Portales es la continuación como de Agustina, o donde nace, digamos, el eje que después se transforma en Agustina, hacia el oriente. La Alameda al poniente interrumpida también en la Plaza Italia, lo que decíamos, ya al oriente en Toro Mazote, eso en la comuna de Estación Central. Y el metro, déjenme ver para actualizar, estaba cerrada hace un rato Fernanda Católica y Santa Lucía, ahora está cerrada también Salvador en la línea 1, eso ya es comuna de Providencia.
14: Hay que agregar que la avenida Santa María, al otro lado del río Mapocho, también está desviada a la altura de Loreto por los incidentes ahí en la marcha. Hay que optar al oriente por Antonia López de Bello, alta congestión perimetral en todo lo que significa ese sector de Santiago Centro, pero también de Independencia, Recoleta y Providencia, un poco más al oriente. Fernanda, volvemos contigo en unos minutos para saber del desarrollo de esta manifestación estudiantil. Buenas tardes.
12: Buenas tardes.
11: Otro tema, calle de la capital, con información policial de las últimas horas, los homicidios de anoche, que son noticia, uno en Talagante, el otro en Lampa. Ahí la víctima maniatada, envuelta en una tela, una sábana. Felipe Cofré, buenas tardes.
15: Muy buenas tardes. Claro, es en el Lampa donde se investiga el hallazgo de un cadáver a un costado de la autopista central, a la altura del kilómetro 31,7 en dirección hacia el sur. Este hecho, el descubrimiento fue realizado por un transeúnte, un adulto mayor, quien en primera instancia alerta a Carabineros tras encontrar el cuerpo de esta persona envuelto en una sábana, maniatado de pies y manos, con al menos 2 impactos de bala en su cabeza. En el sitio del suceso también se ubicó una chaqueta con rastros de sangre, al menos también 4 casquillos de evidencia balística que da para presumir que los disparos que le quitaron la vida se efectuaron en ese lugar. Son antecedentes que están siendo analizados por la brigada de homicidios en el sector norte de la capital. El equipo contra crimen organizado y homicidios está a cargo de las diligencias. Es el fiscal Alfredo Cherry quien entregó más detalles acerca de estas.
16: cuerpo de una persona que al parecer sería de nacionalidad chilena, la que se encontraría en este caso envuelta por sábana, en este caso, y tendría dos impactos de bala y estaría fallecido. Son dos vainillas en el sitio del suceso, pero se tiene que determinar en este caso la data de muerte para ver si el fallecimiento se produjo en el sitio del suceso o en otro lugar. Se encontraba sin documentación, sin celular, solamente se encontraba con su ropa, pero sin pertenencia específica que hasta el momento nos permita determinar alguna identidad en específico.
15: Y a este caso se suma otro hallazgo de características similares registrado en la comuna de Talagante. En ese lugar una persona reportó la presencia del cuerpo a un costado de la caletera de la ruta 78 a la altura del kilómetro 40. La víctima presentaba un impacto de bala en la cabeza y fue encontrado en cercanías de un paso bajo nivel. El comisario de la brigada de homicidio, Ricardo Acuña, entregó más detalles.
17: La prioridad es establecer la identidad de la persona fallecida. La persona en su momento se halló con signos vitales por parte de un testigo. Sin embargo, cuando llegó seguridad municipal, la persona ya se encontraba en este caso fallecida. En este caso, el fallecido mantenía prendas de vestir. En este caso, todavía están siendo revisadas, están siendo analizadas para ver si podemos encontrar algún tipo de identificación o algo que nos pueda tratar de establecer por qué él llegó hasta este paso de la autopista.
15: Claro, y desde el Ministerio Público indicaron que ambos casos es muy poco probable que estén relacionados entre sí. Esto se suma a un operativo que acaba de finalizar acá en el barrio Meix, en calle Bascuñán, en Guerrero, en una galería, en un segundo piso, en donde ingresó personal de la Policía de Investigaciones de la Vicrim a seis locales comerciales que vendían productos falsificados, principalmente ropa y zapatillas. Son las grandes marcas falsificadas que denuncian estos hechos, los números del local, y se logra la detención además de cuatro personas en un operativo en donde se incautó también gran cantidad de elementos, prendas de vestir falsificadas de diversas marcas.
11: Felipe, gracias.
15: Buen día.
14: Y ya que hablamos de delincuencia, hablemos también de seguridad. Del ministro Martín Arrau, que dio hoy su segundo día de exposición en el Senado, donde una de las exigencias de la oposición es avanzar en el levantamiento del secreto bancario. Los nuevos subsecretarios se instalan en sus cargos. Mariano Reyes, buenas tardes.
18: ¿Qué tal, Verónica? Muy buenas tardes. Ayer el Senado quedó corto de tiempo y a esta hora se va a retomar la sesión especial de la sala para seguir el debate sobre seguridad. El plan que presentó el ministro Martín Arrau calmó en algo la inquietud que existía en diferentes sectores sobre los lineamientos en materia de seguridad. De hecho, ayer senadores de oposición reconocieron que les gustó la exposición del secretario de Estado. Sin embargo, a raíz del caso del ejecutivo del Banco Santander, que está vinculado al Tren de Aragua, la oposición exige que se sume a la agenda de seguridad el levantamiento del secreto bancario, una iniciativa que hoy mismo el fiscal nacional afirmó que va en una dirección correcta. Habló al respecto el diputado Jaime Araya de la bancada Independientes PPD.
19: Tenemos que darle tiempo al ministro Arrau porque claramente viene a parchar la improvisación en seguridad. Él nos puede presentar 50 medidas que sumadas sean importantes y muy vistosas, pero hay dos medidas fundamentales que tiene que pronunciarse y ojalá venga la comisión a decir que vamos a tener una norma que permita el levantamiento del secreto bancario como lo ha pedido el fiscal nacional. Porque son estas mismas personas las que nos decían hace un tiempo atrás, no, si el crimen organizado o el narcotraficante no usan los bancos. Y que vimos el día de ayer, y lo quiero decir con mucho respeto, este gobierno le tiene terror al levantamiento del secreto bancario. Y les quiero decir además que ahí es donde se amparan los corruptos, los narcotraficantes, el crimen organizado y los que matan a las policías.
18: Bueno, recordemos que esta iniciativa es muy resistida por la derecha, seguramente va a estar incluida en el debate que parte a esta hora en el Senado, sobre todo porque desde La Moneda hoy día también descartaron que lo del secreto bancario sea parte de su agenda de seguridad. En paralelo, los nuevos subsecretarios del Ministerio de Seguridad se van instalando en sus cargos. Pudimos conversar con el nuevo subsecretario de Prevención del Delito, Gonzalo Guerrero, quien comentó parte de sus lineamientos.
20: Aquí estamos dispuestos a reforzar lo que haya que reforzar y también mantener lo que haya que mantener. Hay un trabajo que es institucional, la Subsecretaría de Prevención del Delito ya tiene larga data. Entonces, cuestiones que se vienen realizando, evaluaremos cómo lo podemos reforzar, cómo se puede hacer mejor. También hay un estilo personal y a mí me corresponde también mirar una cuestión muy institucional. Aquí hay que poner en marcha de mejor manera un ministerio que recientemente fue creado y esa fue también una de las labores que me comentó el ministro.
18: Bueno, la salida de Andrés Jovanet de la Subsecretaría de Seguridad Pública generó molestia en el oficialismo, molestia que parece haberse contenido, sobre todo porque el exdiputado de Amarillos fue fichado por el presidente de la República para que integre el segundo piso de Palacio, vale decir, una asesoría directa al mandatario en un equipo donde reina la militancia republicana. El viceministro Claudio Alvarado descartó que haya un problema de equilibrio político en el sector tras este ajuste.
0: Las críticas siempre, como lo he dicho en más de una oportunidad, son bienvenidas y son legítimas, pero aquí se ha optado por dos profesionales que tienen conocimientos y que pueden aportar de muy buena manera el Ministerio de Seguridad. El ex subsecretario Jovanet sigue colaborando con nuestro gobierno, lo hará desde la asesoría directa al presidente de la materia en el segundo piso, y ayer por lo menos en conversaciones que tuve con distintos parlamentarios de todo el espectro político, al conocerse los nombres de los reemplazantes, manifestaron su conformidad y satisfacción.
18: Bueno, cabe mencionar que tanto el nuevo subsecretario de Prevención del Delito como la nueva subsecretaria de Seguridad Pública fueron parte del equipo de asesores del viceministro Claudio Alvarado. Y una de las voces críticas al ajuste en el Ministerio de Seguridad fueron personeros de Renovación Nacional. Hoy el presidente Kast sostuvo un desayuno con los diputados de esa bancada en Cerro Castillo. Y el jefe de dicho comité, Diego Chalper, dijo que respaldan las decisiones del mandatario, que valoran el cambio nítido en materia de seguridad y que también valoran la inclusión de Andrés Jovanet, líder de Amarillos por Chile, en el segundo piso de La Moneda.
14: Es Mariano Reyes con la información. Gracias, buenas tardes, Mariano.
18: Que estén bien, muy buenas tardes.
11: Bajo el paraguas de la seguridad, el tema de las cárceles. Arrau ayer dice, vamos a tener nuevas cárceles de máxima seguridad. Ese es el plan del Ejecutivo. Y por lo pronto todo indica que se va a insistir con la ampliación de Santiago 1. Desbordes está, el alcalde de Santiago está en una arremetida muy dura respecto del Ejecutivo en esto. Estuvimos en el barrio ahí también hablando con los vecinos. Gloria Gutiérrez, contigo, buenas tardes.
21: ¿Qué tal, Rodrigo? Buenas tardes. Y tras la decisión civil de Santiago, que acogió la solicitud presentada por la municipalidad de la comuna para paralizar por cárcel de Santiago 1, crece la tensión entre el gobierno y la municipalidad de Santiago.
11: Vamos a tener que mejorar el contacto con Gloria Gutiérrez. Hablamos de la cárcel ahí en el barrio penitenciario. Este es un proyecto que ya genera ruido desde la administración anterior, digamos. Iracy Hassler se enfrentó al gobierno de Boric, ahora Desbordes al gobierno de Kast. Cuando se reabre el metro Salvadora, línea 1, operativa en medio de los incidentes por la marcha estudiantil. La cárcel, barrio penitenciario, Gloria, ahora sí, vamos.
21: Sí, en cooperativa, el alcalde de la comuna, Mario Desbordes, por los ministros Martín Arrau, de Seguridad, y Fernando Rabat, de Justicia, sobre el típico emplazamiento en las ciudades es falso, e instó al gobierno a emplazar esta nueva cárcel fue el Radio Bar.
22: Estamos de acuerdo con el ministro en todo, salvo que yo le digo, no le cargue esta culpa a los vecinos de Santiago, no venga a nosotros a endosarnos esto, y lo que tiene que hacer usted es disponer de otro predio. ¿Por qué ampliar? Dicen ellos, porque le sale más barato, más rápido, etcétera. Yo sí, yo lo entiendo, se ahorra plata el fisco en lo inmediato, pero hágase un fast track de concesiones al tiro por decreto de emergencia, construya los terrenos que tiene Gendarmería, ellos pueden apelar. ¿Y qué pasa si apelan? Pueden ganar, pero también pueden perder. Y si ellos ganan ahí, yo tengo otras instancias más, entonces la verdad que si esto va a estar 2 años en trámite, ¿por qué no se ponen las pilas rápido, agarran el terreno que ya tienen, diseñan la nueva cárcel, la construyen modular?
21: Bien, hubo respuesta por parte del titular de Justicia, Fernando Rabat, quien aseguró que si los terrenos de Gendarmería, los que alude el alcalde, existieran o no están en condiciones técnicas para recibir un recinto penitenciario. Además, no descartó que el gobierno, a través del Consejo de Defensa del Estado, apelen a la decisión de la justicia.
23: Si el terreno estuviera, estaríamos construyendo en ese terreno. Por alguna razón, ¿no es cierto?, técnica evidente, es que estamos, ¿no es cierto?, continuando con un proyecto carcelario que se encuentra ya determinado, que es la ampliación de ese centro penitenciario. Hoy día, en primera instancia, se acogió una medida precautoria. Eso no significa que el tribunal haya efectuado un pronunciamiento sobre el fondo del asunto. Es una cuestión esencialmente revocable que se dicta en la medida de que existan presunciones. Que el Consejo de Defensa del Estado, que representa presenta al Ministerio de Justicia puede apelar. Y en paralelo sigue, sin lugar a dudas, la tramitación del juicio, en que esperamos que haya una sentencia definitiva lo más pronto posible.
21: Sí, una apelación que se refiere el ministro de Justicia, a pesar de lo que escuchábamos en voz del alcalde Desbordes sobre seguir perdiendo el tiempo en acciones judiciales en vez de adoptar un nuevo lugar para la construcción de la cárcel. Por otra parte, los vecinos del barrio penitenciario, barrio Pedro Montt, en la comuna de Santiago, quienes en su mayoría se oponen a la ampliación del penal, los escuchamos a continuación.
1: Ya el hecho que esté la cárcel aquí ya nos trae problemas. En la noche se ponen acá a tirar fuegos artificiales para avisar a los adentro. Cuando llega gente para las visitas, por ejemplo, se toman todos los estacionamientos, se amplían más la cárcel, esto ya no va a poder ser zona residencial.
2: Quiero creer que no va a ser, porque igual ya nos complica que esté Santiago 1 y tribunales, porque nosotros hemos vivido toda la vida aquí en ese sector y igual hemos tenido problemas por eso.
3: Para evitar como posibles disturbios y todo, y la gente se sentiría mucho más tranquila, y la universidad aquí, en caso de cualquier cosa, igual a nosotros como estudiantes nos privaría de ciertas clases, entonces mantenerlo fuera de Santiago creo que igual podría ser una buena opción.
4: Sí, me gustaría que sea la ampliación porque hay mucho hacinamiento entre los reos. Sé que como vecinos es complicado, pero también por humanidad siento que debería ampliarse o si no trasladar a otro lado.
21: Bien, cabe recordar que el tribunal no frenó definitivamente la ampliación de Santiago 1, pero sí estimó que existen dudas jurídicas suficientes para suspenderla de forma temporal, uno de los puntos centrales en la discusión sobre si corresponde realmente a una ampliación de una cárcel existente o a un nuevo establecimiento penitenciario, lo que podría requerir otro tipo de permisos y evaluaciones.
11: Gracias, Gloria.
21: Buenas tardes.
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14: Momento de hablar de deportes, de saber de Colo Colo, donde le bajan el pulgar, un eventual retorno de Carlos Palacios, sabemos de Aníbal Mosa, también del castigo al arquero de la UC, Vicente Bernedo, no es el único sancionado por la pelea en todo caso, y algo del tenis de Roland Garros, Ernesto Contreras, buenas tardes.
24: ¿Qué tal, Vero, Rodrigo?
11: Hola.
24: Harta información, recordar los castigos que los comentábamos en la mañana de la pelea del clásico. 3 para Bernedo, 1 para Daniel González, los 2 de la Católica, y 2 partidos para los colocolinos, los uruguayos, Joaquín Sosa y Javier Méndez. De todas formas, Méndez está proyectado para que sea titular el fin de semana en el partido entre Colo-Colo y Huachipato, pero por Copa de la Liga, así que podría jugar Méndez el fin de semana.
11: ¿Y otro torneo?
24: Claro, la otra semana se juega la última fecha de la primera rueda de la primera división, y ahí no va a poder jugar el uruguayo Méndez, que incluso se dice que se va de Colo-Colo en este semestre. O sea, esto
11: no lo han considerado mucho.
24: Y ocupa una plaza extranjero, no está jugando nada. Y ahora aparece en este partido porque Colo-Colo de partida está un poquito fuera de la Copa, al igual que la U y la Católica, dependen de ganar y que los otros se enreden. Y ahí ven el caso de Méndez, que puede ser su último partido en Colo-Colo después de llegar como el capitán de Peñarol. Pero le gana muy bien el puesto, más que Joaquín Sosa, Jonathan Villagra, que es el que terminó jugando como titular luego de haber tenido un 20-25 más de adecuarse a la realidad de Colo Colo.
11: Más allá de la pinta, de haber tenido algo en mente, porque...
24: Buena pinta, digámoslo.
11: Digo, sí, si era titular, buena facha, si era titular en Peñarol...
24: Mira,
11: uno cree, no sé, lo mismo que Aquino.
24: Es lo que uno piensa.
11: Algo pasa, ¿no?
24: A diferencia de Aquino, Méndez ya venía un poquito en baja en Peñarol.
11: Ah, ya.
24: De hecho, en la final que pierden con Nacional, tiene un blooper que dio la vuelta al continente y no era ya muy cotizado en Peñarol. Y el caso de Aquino sí, es paradigmático, porque él sí venía en un momento de prime futbolístico y acá no cuajó. Él venía de ser el mejor jugador de Argentina, y había sido campeón con Vélez. O sea, ese es un futbolista que venía en su mejor momento, digámoslo. O sea, no venía de vuelta y no cuajó Aquino en Colo-Colo, y ahora el cacique buscará también seguramente desprenderse de él para bajar un sueldo y también para que él pueda tomar otro destino. No se le ve contento en Colo-Colo cuando entra, ya está medio marginado por Ortiz, le ganó el puesto Hernández, el joven de Colo-Colo, así que Aquino, veremos qué ocurre con él y si Colo-Colo lo reemplaza. Se habla harto un trueque con Luciano Cabral, ya que en Independiente está Gustavo Quinteros, que lo tuvo en Vélez, fue campeón con él, y Luciano Cabral no es titular en Independiente, pero ahí viene la discusión. Si Ortiz no juega con un 10 y se está desprendiendo de uno,
14: hay que traer otro.
24: Si no lo está usando. Así que son discusiones de mercado, que en Colo-Colo va a estar ahí.
11: Bueno, Cabral.
24: Acá la rompe, no, acá anda bien. Allá, bueno, la intensidad del fútbol argentino un poco lo sobrepasó.
11: Anda como con un cambio menos.
24: Pero acá, jugando con ese cambio menos, la rompe.
11: Podría.
24: O al menos la rompió. Así que quedaron de esa forma el tema de los castigos. Estamos a 8 días del Mundial. A 8 días.
14: ¿Y la joya?
24: Dígame.
14: No vuelve, ¿no?
24: No, dijo Jaime Pizarro, que está a cargo de está en varios puestos en Colo-Colo, pero es director de Blanco y Negro y ve el tema de la Comisión Fútbol. No hay forma por el tema monetario. En Boca están diciendo que Palacios no se va por menos de $5 millones. Veremos si alguien quiere pagar esa cifra.
14: Pero si no está jugando.
24: Claro, siquiera. Pero pagaron eso, así que quieren recuperar de una u otra forma,
14: pero
24: con alguna venta.
14: ¿Pero lo van a jugar entonces al chiquillo?
24: Sí, o que lo manden a préstamo para que se pueda revalorizar. Quizás puede ser una opción. Pero lo quieren vender. Quieren recuperar esa plata con Palacio, pero como dice Ladero, si no juega, es bastante complejo que puedan recuperar esa plata.
14: Yo voto porque no llamemos a nadie más nunca a la joya, digo.
24: Sí, por eso yo le digo Carlos Palacios. Acuérdate que la joya es Nicolás Guerra en la U. Con
11: no,
24: joyas que no,
11: pero ese fue el,
24: no brillaron mucho.
11: Fue un técnico que lo mató cuando lo comparó con el Kun Agüero.
24: Con el Kun. Ángel Guillermo Hoyos. Hoy dirigiendo a Messi.
11: Hoyo, que era medio religioso.
24: ¿Sí? Sí, y con buenas amistades, porque amigo de Messi, de los que trabajó con él cuando era un niño, y hoy día está de técnico en el Inter de Miami gracias a la Pulga. Ya, metámonos en la selección, en el Mundial. Partamos por lo nuestro, porque el día sábado, 13:45, Chile contra Portugal. Ahí estará La Roja y el micrófono de Cooperativa para transmitir ese encuentro, que será el último de los lusos, de los 5 candidatos, dicen, a ganar la Copa del Mundo, y un desafío para Córdoba y para la selección, de los fuertes que ha tenido durante este año y el anterior.
11: No se explica mucho lo del Congo. ¿Si hoy día juegan con Dinamarca?
24: Sí, y de hecho tengo información de última hora me la comenta Topito Caneo, que está libre pero reporteando.
11: Ah, ya.
24: Ya, les dijeron a los jugadores que el partido no se va a jugar en España.
11: No.
24: Que están viendo jugarlo en otro lado, pero en España
11: la idea es que van a tener que viajar.
24: No se juega ese partido.
14: ¿Y dónde es el partido del Congo?
11: En Bélgica.
14: Entonces que se vayan a jugar a Bélgica.
24: Es una opción.
14: Si ahí han estado hace, no sé, un mes por lo menos.
24: Y ya juegan, como dice Rodrigo,
11: en Dinamarca.
24: 27.000 personas.
11: Imagínate.
24: Entonces no hay. Acá había un interés también de tu
14: pasaje,
24: tocayo,
14: vaya.
24: Señor Franco.
14: El alcalde de la línea.
11: Se hizo famoso.
24: Suspendió un partido que en Bélgica, hablando de los del Congo, se va a jugar con 30.000 personas. Así que Chile.
14: No sé si es el apellido más querido en España en todo caso.
24: También. Y acá en Chile. Y acá en Chile ayer no fue querido. Solo queremos a una Franco.
14: Oigas.
24: Escuchemos a Cepeda. Dijo Cepeda una cuña que generó cierto resquemor en el interior. Dijo, somos la peor selección de Sudamérica. Y hay que asumirlo. Eso como no gustó mucho.
11: Pero es cosa de mirar la tabla.
24: Pero es verdad, pues somos los peores hoy en día. Escuchemos a Cepeda, que habla de eso, y también la ilusión de jugar el sábado contra Portugal, y va a haber una pelea por la camiseta de Cristiano. Cepeda la quiere. Me estoy acordando. ¿Te acuerdas tú cuando jugó Chile con Brasil? Perdimos 5-0 y Luis Pedro Figueroa se hizo viral por correr a buscar la camiseta
11: de Ronaldinho.
24: Siento que estamos en esa etapa.
14: No.
24: Ojalá que no sea así. Porque después del 5-0 fue a correr a buscar la camiseta y fue.
14: No.
24: Fue tema, ¿cierto que no?
14: No.
24: Bueno, Cepeda, escúchame.
5: Una selección para mí muy candidata a salir campeón del mundo. Con jugadores que vienen recién de ganar la Champions. Tienen a uno de los mejores jugadores del mundo, que es Cristiano. Tiene una selección extraordinaria, pero nosotros nos estamos preparando. Creo que llevamos más de 5 o 6 meses preparándonos. Creo que hemos ido por buen camino. Creo que se han ido viendo reflejadas las cosas dentro de la cancha. Lamentablemente los partidos que tuvimos la eliminatoria pasada, uno lo ganamos. Creo que demostramos lo que estamos trabajando. El otro creo que nos pasaron muy por encima, pero nada, ahora hay que seguir hacia adelante, asumiendo responsabilidades, adaptándonos a la idea de juego del profe, y creo que vamos por buen camino, así que eso me pone muy contento.
11: Ya, alto el profe, sí.
24: Le tiene mucha fe a Córdoba a los jugadores.
11: Está bien,
24: mientras ellos le crean. Eso, en el Mundial, Luis de la Fuente, técnico de España, le preguntaron por los favoritos. Escuche bien a quién metió entre los favoritos a 8 días de la Copa del Mundo. España, de los grandes candidato, uno cree.
11: Bueno jugador.
24: En un top 3 para mí, de lo que puede ganar el Mundial. Pero para este Franco, ese, para Luis de la Fuente, se amplía mucho más el abanico.
11: Es que la tira para el córner, obvio.
24: Escucha los favoritos de España.
11: Tiene que sacarse la presión.
6: Es un Mundial histórico porque es el Mundial en el que más selecciones con posibilidades reales de ganar el Mundial hay. ¿Cuál es? Hacemos la quiniela de Alemania, Inglaterra, Portugal, Francia, Países Bajos, Argentina, Brasil, Senegal, Marruecos, España. ¿Alguna más? No quiero que diga. ¿Se ha dejado a...? No me he dejado a ninguna. Hay alguna que se me acaba de olvidar seguramente. Pero pues ya he dejado un abanico de selecciones que si alguno cree que no pueden ganarlo, pues es seguramente que no conoce muy bien el potencial futbolístico de estas selecciones. Creo que es un Mundial muy difícil, en el que sí estamos, nos sentimos capaces de pelearlo, claro que sí, pero ya veis qué compañeros de viaje tenemos.
24: Ya, meto a Senegal entre los favoritos, ahí yo no estoy de acuerdo. El resto puede ser, España, Brasil.
11: Está Sadio Mané, ¿no?
24: Argentina está Mané, sí. Argentina, Brasil, meto a Alemania, meto a Marruecos también, cuarto el Mundial anterior.
11: Tiene buen equipo.
24: Buen equipo, veremos si le alcanza en los mano a mano contra las grandes potencias, pues hay que ver después si pueden o no. Oye, en Roland Garros se está jugando hasta ahora el primer cuarto de final de la parte alta del cuadro y está a punto de ganar Flavio Cobolli a Oyer Aliassim. Está en el cuarto set, 2-1, ganando 5-3. Está sacando ahora Aliassim 40-0, así que sacará por el partido Cobolli. El que gane de acá va contra Berrettini o Arnaldi, otros italianos. Y en la parte baja ya está cocinado el partido que van a estar jugando el gran favorito, Sacha Zverev contra Jakub Mensik, el checo que ayer barrió con Joao Fonseca y hoy día en las mujeres, torneo loco también, eliminada Zabalenka. Habrá se nueva campeona.
14: Se podría haber ganado en el segundo set.
24: Iba 4-1 el segundo y con set arriba. Y perdió 10 juegos seguidos. De hecho, en la conferencia...
11: ¿Perdió 10 juegos seguidos?
24: Sí, después de eso.
14: Sí.
24: Dijo...
14: Pero estuvo a punto, estaba cuánto... 4-3, 5-3, estaba arriba.
24: Estaba 4-1, después 5-3, después 5-3. No pudo cerrarlo. Y dijo que en este momento, cuando salió de la cancha, habló de la conferencia, se quiere retirar del tenis. Dijo
14: no,
24: que
14: no, ir a mi casa.
24: Pero claro, no quiere, obviamente.
11: Pero por Dios, ella es la número uno,
24: la del, número mundo, uno del mundo.
11: Es muy simpática, un espectáculo en la cancha.
24: Y perdió contra Diana Schneider y que va a jugar contra una quali, una polaca. Campeona inédita y campeón
11: había,
24: inédito.
11: Había ahora. Bailado incluso.
24: Sí, bailó en el partido escala. Anterior.
14: En una escalera, ¿no?
11: No, en la cancha.
24: En la entrevista. En la entrevista posterior.
14: En una escalera.
24: Hizo el moonwalk.
11: Es como buena onda.
24: Sí, es bien
14: además,
24: tiktokera.
14: Defiende las que vienen un poco más atrás.
24: Sí.
14: Los derechos, que se repartiera más plata en Roland Garros.
24: Es un poco Djokovic, que hace más o menos lo mismo. Así que perdió y habrá campeona y campeón inédito. Muy lindo este Roland Garros. Veremos qué ocurre con los italianos. Seguramente habrá finalista italiano, sí o sí.
14: En 29 minutos vuelves Ernesto Contreras con Cooperativa de
24: Así es, con todo, también con la U, obviamente, que juega por algo este fin de semana, pero poquito. Copa
14: Gracias.
24: De la Liga.
14: Buenas tardes.
24: Calderón a San Lorenzo, dice, con Gustavo Alba.
11: ¿En serio?
24: Sí, ahí lo contamos.
14: Chao, Ernesto.
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14: 17 grados. 17 grados en Santiago. 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

0: 38 minutos. 1:38 minutos.
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2: Estamos en el Congreso, vamos con la tramitación en el Senado de la mega reforma del Ejecutivo. El ministro Quirós, que defiende el mayor endeudamiento fiscal, lo que ha sorprendido, digamos, en medio de esta tramitación. Jorge Espinosa Cuellar, buenas tardes.
3: Sí, muy buenas tardes. Se inicia ya formalmente el segundo trámite legislativo, ahora en el Senado, de este proyecto de reconstrucción. Y se ha generado también aquí un debate bastante intenso, particularmente por el rechazo o la resistencia de parlamentarios de la oposición, porque este trámite se está dando con un informe de finanzas públicas que no incluye el impacto esperado del proyecto de reconstrucción ni del proyecto de endeudamiento adicional, así como tampoco se cuenta todavía con el decreto de Hacienda sobre la meta fiscal que el gobierno debe presentar dentro de sus 3 primeros meses de gestión, plazo que vence la próxima semana. En ese contexto se enmarca un tenso cruce que se vio hoy en la Comisión de Hacienda de la Cámara Alta entre la senadora socialista Daniela Ciccardini y el presidente del UDI, Javier Macaya.
4: Me cuesta discutir esta mega reforma si es que no tenemos claridad para dónde vamos. Porque usted ayer incluso me cuestionaba, pero al final el director de la IPRES tuvo que salir ahí a responderle a usted porque pareciera ser que usted se confundió un poquito, pero ¿es importante la meta fiscal, pues?
5: No sé a qué se refiere, porque no le he cuestionado.
4: Ayer me cuestionó de que por qué yo estaba preguntando sobre la meta fiscal. ¿Y sabe lo que significa la meta fiscal? ¿Usted sabe lo que es o no?
5: Pero por cierto,
4: ¿qué sí,
5: no?
4: ¿Lo que?
5: Pero no,
4: lo que pasa es que ayer me lo cuestionó públicamente y usted, por favor, termine. Presidente, llame al orden
5: pero
4: acá,
5: es que no,
4: señor
5: Carter. Es que lo podríamos haber conversado ayer, yo no tengo ningún inconveniente.
4: Pero qué bueno que usted también tenga...
5: ¿Qué bueno que qué?
4: Mire, tenga la
5: manera... Y usted también, usted termine su intervención. Gracias.
4: Okay.
5: Termine su intervención.
3: Parte de lo ocurrido esta mañana en la sesión de la Comisión de Hacienda de la Cámara Alta. El ministro Jorge Quirós expuso ante los parlamentarios el contenido de este proyecto en sus diversos aspectos, el fondo de reconstrucción propiamente tal, los cambios tributarios y también los de regulación ambiental. Y en este contexto explicó el objetivo de la norma que convierte al Estado en asegurador de las inversiones privadas en caso de que los proyectos sufran una revocación en tribunales de su resolución de calificación ambiental. Aquí está Jorge Quirós.
6: El porcentaje que finalmente es anulado del total de los que entran es un porcentaje extremadamente bajo. Pero como la persona no sabe si al final lo van a eliminar o no, la espera es igual. Entonces resulta muy costoso decir, mira, este es un proyecto de inversión de 5.000 millones de dólares, está esperando que terminen todos los recursos. La probabilidad de que uno de esos recursos termine en que el proyecto no se puede hacer o que le elimine la RCA es muy baja. Pero esto es como tirarse un paracaídas y saber si uno se va a morir o no. Es muy baja la probabilidad, pero las consecuencias son muy altas. Y eso significa que quienes interponen recursos, no decir que todos, en todos es el caso, pero en muchos casos existe el incentivo volante a extorsionar al titular.
3: El itinerario inmediato en la tramitación de la reforma es que una vez concluida la sesión, como efectivamente ya terminó, se retomará mañana el trabajo con doble sesión, mañana jueves, y el lunes una sesión extendida en la Comisión de Hacienda del Senado. Mientras tanto, esta tarde, luego a las 3, la Comisión de Hacienda, pero de la Cámara Baja, va a conocer del mismo ministro Jorge Quirós el proyecto de endeudamiento por 6.200 millones de dólares adicionales a lo aprobado en la ley de presupuestos. Son asuntos directamente relacionados, vinculados estrechamente en el debate. Si ayer la bancada de la Democracia Cristiana ya anunció que no apoyará el mayor endeudamiento, hoy lo hizo la bancada del PPD. Escuchamos a la diputada Andrea Parra y luego, desde La Moneda, al viceministro Claudio Alvarado.
7: El ministro Quirós ya no tiene pudor. Pasó por este Congreso una mega reforma tributaria que va a provocar que en este país dejemos de percibir más de 4.800 millones de dólares por año. Y ahora quiere llegar sin ni una pizca de vergüenza a pedirle a este Congreso que aprobemos un endeudamiento de más de 6.200 millones de dólares. Él quiere favorecer a los más ricos y que los más vulnerables paguen la deuda.
8: Yo le pediría a la oposición que tenga un poquito más de pudor sobre el tema, porque este proyecto de endeudamiento es producto de la gestión y administración anterior.
9: Solo ayer el presidente de los Nacional Libertarios, el exdiputado Johannes Kaiser, había anunciado que la bancada de su partido no iba a apoyar este proyecto de endeudamiento. Hoy, sin embargo, dio un giro de 180 grados y anunció que después de que el gobierno les explicó las consecuencias de un posible rechazo, cambiaron su posición y ahora sí van a votar favorablemente. Está sesionando la sala de la Cámara Baja y dentro de los próximos minutos se espera el pronunciamiento del Pleno respecto del proyecto de reajuste del sueldo mínimo. Son 14.500 pesos adicionales y un poco más de 10.000 en caso de los menores de 18 y mayores de 65 años.
2: Jorge Espinosa, gracias.
9: Buenas tardes.
10: Y tras los malos datos registrados en los primeros meses del año, la OCDE ajustó a la baja la proyección de crecimiento para Chile este 2026. El organismo internacional da cuenta también del aumento de los costos de energía y de la necesidad de robustecer las arcas fiscales. Gonzalo Aguirre, buenas tardes.
11: ¿Qué tal? Buenas tardes. Y durante enero, febrero y marzo se registró una caída de la actividad económica de 0,5%, de acuerdo al informe de cuentas nacionales del primer trimestre que fue publicado por el Banco Central. Se suma a ello lo comunicado esta semana por el emisor con el IMASEC de abril, que fue de menos 1,2%. Con estos malos resultados, durante el primer tercio del año se empeoran también las proyecciones económicas para el resto del 2026. Es lo que ha ocurrido en esta ocasión con una nueva edición de las perspectivas económicas de la OCDE, con una caída de la estimación de crecimiento para Chile, que pasa de 2,2% en el informe anterior a 1,7% en esta actualización. Sobre la desaceleración del crecimiento de la que habla el informe, esto comentó Gustavo González, académico del Instituto de Economía de la Universidad Católica.
12: Creo poco probable de que pueda haber un repunte significativo para el segundo semestre, principalmente por el hecho de que la inflación va a ser más alta durante todo el año, si bien las velocidades probablemente van a tender a la baja el resto del año. El nivel de inflación está alto y eso probablemente haga que el Banco Central sea más cauto a la hora de bajar las tasas de interés. Entonces tendríamos una senda de tasas que va a ser menos expansiva de lo que podría haber sido a principios de año. Entonces eso claramente le resta unos puntos de crecimiento y con eso se suma además el débil desempeño que ha tenido el sector exportador durante todo este año.
11: Otro de los planteamientos de la Organización para la Cooperación y Desarrollo Económicos, el consumo privado y la inversión seguirán creciendo, pero el aumento de los costos energéticos, el endurecimiento de las condiciones financieras internacionales y la consolidación fiscal lastrarán la actividad. Por la inflación, a la espera del IPC de mayo que se viene la próxima semana, se asegura que aumentará temporalmente debido al incremento de los costos del combustible y el transporte, pero se prevé que se modere al 3,8% en 2026 y al 3,2% en 2027. Se alude además a los temas fiscales. Chile debe reconstruir sus colchones fiscales al tiempo que mantiene unas medidas de apoyo focalizadas y temporales en el ámbito energético para preservar los incentivos y sostener los costos. Justo cuando se tramita la mega reforma, dice la OCDE que para impulsar el crecimiento será necesario adoptar reformas que desbloqueen la inversión, aumenten la participación en el mercado laboral y refuercen el aprendizaje permanente y la recualificación laboral, una iniciativa que se debería discutir no tan rápido, dijo en un seminario laboral el profesor titular del Departamento de Economía de la Universidad de Chile, Dante Contreras.
13: Creo que hay que reflexionar un poquito más respecto a esta mega reforma. Por ejemplo, esta política de crédito tributario al empleo, a mí personalmente me parece extremadamente cara. Y por trabajos que ya están, las cuentas que se hacen son $8,000 por trabajador por año. Y con la capacitación del CENSE que no funciona, con un sistema educativo que no estamos dando el ancho, sin sala cuna. O sea, pensemos un poquito más, yo me diría, discutamos, veamos la evidencia, hagamos el equilibrio general y busquemos cuál es el mejor mix de políticas que me permitan efectivamente mejorar la situación de empleo. Creo que estamos yendo un poquito rápido en esto.
11: Tras la esperada caída en el crecimiento, 1,7% este año, se estima una recuperación hasta 2,5% en 2027, impulsado aquello principalmente por la inversión bruta en capital fijo, respaldada por proyectos de minería, energía y maquinaria relacionada. Se plantea además que el consumo privado seguirá respaldando la actividad, ayudado por el crecimiento de los ingresos, pero se verá frenado por el aumento de los precios de los combustibles y la caída de la confianza.
2: Gonzalo Aguirre con el informe económico. ¿Se confirma lo de el ex Collahuasi en Codelco, Gonzalo? No. No todavía.
11: Ese anuncio se espera para las próximas horas. Todavía no hay un comunicado oficial de la estatal, así que lo estamos esperando y lo vamos a dar cuenta oportunamente.
2: Se supone que el CEO de Collahuasi, Jorge Gómez, llega como nuevo presidente ejecutivo de la estatal, hoy bajo el mando de Bernardo Fontán.
10: Vamos, gracias Gonzalo, buenas tardes.
11: Buenas tardes.
10: Y nos vamos a la región de Coquimbo para saber de un avión pillán de la FACH que capotó. Afortunadamente sus tripulantes salvaron ilesos. Carlos Ruiz, estamos contigo, buenas tardes.
14: Buenas tardes, Verónica. Sí, efectivamente, una emergencia que se declara pasado el mediodía en los cielos de la región de Coquimbo. Como ustedes bien comentan, se trata de un avión pillán de instrucción que había salido esta mañana desde la base aérea El Bosque, en la comuna, en la mencionada comuna del Bosque, en Santiago, y por causas que se investigan, declaró emergencia y debió aterrizar en el sector de Quebrada Honda, en la comuna de Liguera. Esto es al norte de La Serena. La aeronave iba con dos pilotos FACH, los cuales afortunadamente resultaron sin lesiones, o al menos con lesiones leves, es lo que se pudo constatar ahí por parte del personal de emergencia que acudió del municipio y del SAMU del sector de La Higuera. La aeronave, una vez que aterrizó de emergencia, se incendió completamente, por lo cual hay pérdida total de este avión de instrucción. Los antecedentes fueron confirmados luego por un comunicado oficial de la FACH, en que efectivamente señalan que es un avión T-35 pillán, que afortunadamente el mismo comunicado confirma que los dos pilotos pudieron salir ilesos. Hay que destacar la pericia del piloto a cargo, porque es un sector con bastantes accidentes geográficos, de mucho roquerío y de cerros, por lo cual de verdad fue una situación que, dada la pericia de los pilotos, se pudo terminar con un buen aterrizaje. Se dice que cualquier aterrizaje en que pueda salir caminando es un buen aterrizaje. Así que hasta el momento los dos pilotos están siendo atendidos, están siendo revisados médicamente por personal de SAMU y también del consultorio de Liguera, y según las últimas informaciones que hemos podido recabar, se encuentran en buenas condiciones.
10: La información desde Coquimbo contigo, Carlos Ruiz, gracias, buenas tardes.
14: Buenas tardes.
2: Lo último en la Alameda, el metro dice que la línea 1 y línea 5 en Baquedano, con accesos cerrados, siguen los disturbios en el exterior, esto en el corazón de la ciudad, ¿no? En la Plaza Baquedano, en el eje Vicuña Maquena con la Alameda, donde empieza también la Avenida Providencia. Está operativa la estación central en línea 1. Antes también había inconveniente ahí, por ejemplo, para tomar el metro a Rancagua, en el frontis de la USACH.
10: Todavía hay desvíos en superficie. Alameda al Oriente desviada en Avenida España y en Avenida Manuel Rodríguez. Avenida Providencia al Poniente por Salvador. Y Avenida Vicuña Maquena al norte por Rancagua. Hay mucha congestión en el centro de Santiago. Si pueden evitar trasladarse hacia ese sector, háganlo.
2: Vamos al Biobío. Se habla del renacer de Huachipato. ¿Será para tanto, Christopher Espinosa? Buenas tardes.
15: Al menos hay esperanza, Rodrigo. ¿Cómo estás? Muy buenas tardes. Luego de conocerse la negociación no exclusiva, pero que es oficial, luego de que el Grupo CAP, a través de un hecho esencial, comunicara a la Comisión para el Mercado Financiero de que se encuentra en tratativas con el grupo de Aceros ASA. Esto con el fin de llegar a un acuerdo comercial que le permita a quien pretende hacerse de los activos de la empresa siderúrgica Huachipato volver a operar, a producir acero. Se habla de una acería eléctrica y el traspaso del 20% del paño en el que se encuentra ubicado la industria, esto es en la comuna de Talcahuano. Es observado con buenos ojos y con una esperanza de que se vuelva a producir acero en la zona de Talcahuano. Lo explica así Héctor Medina, el presidente del Sindicato de Trabajadores número 1 de Huachipato.
16: Profundizar bien en esta negociación que hay entre ASA y la CAP, altamente positivo para los ex trabajadores de Huachipato, ¿cierto? Y también para la zona, para reactivar la economía en el país. Poder echar a andar la empresa como lo imaginamos, cosa que no es tan así porque tiene su tiempo, y su tiempo bastante largo. Todavía no sabemos qué es lo que se está negociando, porque ASA es una siderúrgica eléctrica. Para hacerlo funcionar a nosotros tendrían que empezar a hacer los altos hornos.
15: Parte de las dudas que van surgiendo al comenzar a hablar de acería eléctrica, que es distinta a lo que se tenía antes, que la fuente de energía era en base a quemar coque. Esas son las instalaciones que están allí en Talcahuano. De todas maneras, la región del Biobío hace ya meses viene enfrentando una crisis de empleabilidad y esto va en la línea de poder superar aquello. Por lo menos eso es lo que resalta el alcalde de Talcahuano, Eduardo Saavedra.
17: Es un aliciente a seguir trabajando en una materia que es tan importante para nuestra región, que es la región que tiene más desempleo a nivel nacional. El camino de la sostenibilidad, en donde el pilar económico, social y ambiental se conjuguen de buena manera, nos va a permitir desarrollar la región del Biobío y generar más empleo, que es lo que hoy se necesita. Este camino lo hemos trazado hace algún tiempo con el Grupo CAP, con quien estamos trabajando. Generará otro anuncio en materia de generación de empleo y de instalación de nuevos puestos de trabajo para Talcahuano.
15: Las conversaciones, Rodrigo, Verónica, son oficiales y se habla de manera extraoficial de un monto aproximado de 400 millones de dólares en esta transacción que podría traer de vuelta la generación de acero a la región del Biobío y revivir hoy día a la apagada industria de Huachipato.
2: Gracias, Christopher.
15: Que esté muy bien.
2: Chao.
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3: 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Una, 59 minutos. Una, 59 minutos.
4: Vieran bailando
2: a Rodrigo. No habrá titulares, ¿verdad? Pero habrá New Order. Sí, con Bernard Sanz en la cabeza. Hay cartel para el Fauna Primavera, con eso nos vamos. Se sabía desde Strokes, pero ya se confirma a los herederos de Joy Division, ¿no? New Order, que vienen nuevamente a Chile en esta cita que los va a tener en el país, en Ciudad Empresarial, en noviembre.
4: 26, 27 y 28, eso. Porque se extiende a tres días el Fauna Primavera en este 2026. El encuentro será en el Parque Ciudad Empresarial.
2: Viene Johnny Marr, fundador de los Smiths, junto a Morrissey. ¿Mira? Hoy día no se pueden ver, pero es otra cosa. Y viene Tricky también, ¿eh? Entre muchos otros artistas, Tricky, del mundo del trip hop, del acid jazz.
4: Ya, nos vamos con música. Le ponemos fin a esta segunda edición del Diario de Cooperativa. En la producción estuvo Claudia Kiel, la puesta al aire de Abel Pino y la edición general de Eugenio Sierra Alta. Que estén todos bien, buena tarde.
2: De alguna manera esto es como un clásico del breakdance, Blue Monday de New Order. Chao.

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1: 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Dos, un minuto. Dos, un minuto.
2: ¿Cómo no va a ser bueno jugar dos amistosos a días del Mundial? Uno ante una selección de la élite del fútbol del mundo, como es Portugal de Cristiano Ronaldo, y otro ante un equipo africano que está clasificado a la cita de Estados Unidos, México y Canadá. Aunque el derrotero del entrenador de La Roja sea incierto, la experiencia para los jugadores, especialmente los más jóvenes, será invaluable. Hace horas, Lucas Cepeda decía que lo ilusiona poder enfrentar a CR7 e incluso irse con su camiseta. Todos querrán subir en esta pasada un peldaño. Para algunos es un sueño jugar, para otros sumar algunos minutos y hasta debutar. Para los últimos, ya subirse al avión es el comienzo de algo prometedor. Sentadas esas bases, que por la jerarquía del rival no son las mismas de otras citaciones, las preguntas están vinculadas al caso personal de cada jugador. Ejemplifiquemos con el caso de los arqueros. ¿Qué sería una ganancia para Brian Cortés que vuelve? ¿Qué sería un resultado exitoso para Lawrence Vigorú, el titular hasta ahora? ¿Con qué debería quedar contento Guillier? ¿Si acaso con jugar algunos pasajes de uno de los partidos? El ejercicio es aplicable para otros. Iván Román clama por una titularidad. Clemente Montes, lo mismo. Nos vendría bien mirar un ratito a Nils Reichmuth, pero Nicolás Córdoba necesita otra cosa. Necesita parar el equipo que mejores chances le otorgue de salir vivo ante Portugal y luego ante República Democrática del Congo. Mientras nuestros jugadores se acumulen una experiencia enriquecedora, habrá conclusiones positivas que sacar, siempre. Algunas de las negativas también están puestas antes de que arranquen los partidos. Lo del técnico es una vergüenza. Una mesa directiva de la NFP que está muerta en vida regala este año a la espera de la nueva federación. Y entre ellos, entre los presidentes de clubes, en el directorio de Quilín, se dicen que está todo bien, que la prensa es injusta, que las redes sociales matan, etcétera, etcétera. No hay conducción, no hay propuesta, solo esperar una muerte que está requete contra anunciada. Que los chicos aprovechen su opción y que crezcan. El resto es sentarse a disfrutar los partidos o a sufrirlos, según sea el caso. Soy Pato Muñoz, aquí comienza Cooperativa Deportes.
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3: ¿Cómo están? 14 horas con 3 minutos. Bienvenidos a Cooperativa Deportes. Arrancamos a 8 días del Mundial. Los títulos inmediatamente porque tenemos mucha información que parte desde los tribunales. Porque en la sala del Tribunal de Penas no tuvieron piedad con Vicente Bernedo y lo sancionaron con 3 partidos de suspensión por la pelea en el Clásico. Daniel González, en tanto, sancionado con 1 juego. Y en Colo-Colo, los uruguayos Joaquín Sosa y Javier Méndez sufrieron 2 partidos de suspensión. Para el duelo ante Huachipato por la Copa de la Liga, Méndez sería titular de todas formas, mientras que Ortiz va a mantener a Hernández, Correa y Pastrán en el sur. Y Gago recupera a Nico Ramírez para el duelo del domingo ante el Audax Italiano, también por la Copa de la Liga. Además, te contaremos qué hay del interés del San Lorenzo de Gustavo Álvarez por uno de los que está ahí en la cornisa, Franco Calderón. Ya hablaremos de la selección, como no, porque quieren jugar sí o sí en medio de la incertidumbre. Chilenos y congoleños ya saben que no van a poder jugar en España. Y se baraja ir a jugar el encuentro a Bélgica, donde hoy día el Congo juega con 30.000 personas ante Dinamarca. Además, tendremos las declaraciones muy contrapuestas. Clemente Montes, podemos ser una nueva generación dorada. Y Lucas Cepeda, diciendo, somos los peores del continente y tenemos que asumirlo. Comenzó la edición de Cooperativa Deportes con Goldberg, Prieto y Patricio Muñoz.
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0: 14.6 arrancamos esta edición de Cooperativa Deportes a 8 días del Mundial, aunque no lo crea. El próximo jueves arranca todo con el partido entre México y Sudáfrica. Nosotros pensando en el amistoso con Portugal, quién se va a llevar la camiseta de Cristiano, que me parece que va a ser una pelea voraz dentro del equipo, y también con lo que va a pasar con el Congo. No se va a jugar en España, eso lo podemos confirmar. Veremos dónde se juega ese partido, donde Chile debería estar el martes 9 en la cancha, era a las 10 ese partido. Toño, Patricio, Rodrigo Golver,
1: ¿cómo está?
0: ¿Cómo están?
2: Hola, hola, qué buena canción.
0: Buen tema, ¿no?
2: ¿Te gustó?
0: ¿Rico para la hora?
2: Para un día en la ciudad algo agitado, en los movimientos.
3: Sin lluvia, pero agitada.
4: Everything but the girl.
2: Con fuego artificial. Pero, buena canción.
4: Buena, buen temone.
2: Ahora, sí. Ahora, yo le pedía la camiseta a Bernardo Silva.
0: Yo si tú eras Vitiña, ¿no? Pero no va a estar. No va a estar los campeones de la Champions el sábado.
2: No. Descansa. Sí, con justa razón.
0: Sí.
2: En todo caso, el peso de la historia es el de Cristiano.
0: Esa es la camiseta que ha vuelto.
2: No, la camiseta más valiosa de esa.
4: O sea, está en history eso.
2: ¿Ah?
4: El peso de la historia.
2: Es.
4: Sí, ah, no, el precio.
2: Es de el precio.
0: Y te puede sacar de un apuro futuro en la vida. Si uno tiene un problema económico, tiene la camiseta de Cristiano, echamos mano nomás.
2: Por supuesto.
0: Sí. Solo pido que no pase lo que ocurrió en ese partido donde Chile pierde con Brasil 5-0 y corrieron a pedir la camiseta a Ronaldinho.
2: No, se pelea.
0: Ahora, Pedro Figueroa.
2: Si Cristiano Ronaldo te hace 4 goles, ¿hay que ir a pedírsela y pelearla también?
0: Probablemente no.
2: Si le pegáis una buena chuleta en el partido, bueno, dale lo mismo.
0: Pero va a ser un atractivo ese encuentro.
2: Pero revélate en el partido. Si vais perdiendo, revélate.
4: O sea.
2: No, estoy haciendo un llamado a la agresión.
0: Revelarte deportivamente.
2: Revelarte deportivamente,
0: exactamente. Si perdí 5-0, no vayas muerto de la risa a cambiar la camiseta. Mantengamos un poco el
4: pudor.
0: El pudor polaco. Por más que sea un bien importante.
2: O sea, o pídesela cuando no te vea nadie. Ahí en el túnel. Se puede pedir.
0: Ya pues, 14:08, estamos igual que la hora. A 8 días del Mundial, estamos atentos a los partidos amistosos, entre ellos obviamente el de Chile, que va a ser sparring de Portugal, y también del Congo, que también va a la Copa del Mundo, y Chile será el último equipo que los enfrente antes de partir. De hecho, hasta ahora, Dinamarca con el Congo empatan 0-0 en un partido que se está jugando con 30.000 personas en Bélgica. Albania con Israel 0-0.
2: Son choros
0: entre los partidos que están jugando.
2: No le temen al ébola.
0: No le temen al ébola. Sí.
4: Oye, bueno, recordemos que los jugadores de...
2: De Congo
4: ya están hace mucho tiempo allá y le hicieron el examen.
2: Sí,
4: está negativo total. El miedo que tienen algunas autoridades, estuve leyendo, el miedo que tienen es público que pueda llegar.
2: Algún hincha,
4: que no haya... porque por el momento no tienen... pensado en las fronteras hacer, en algunos casos están haciendo controles aleatorios, pero no es obligación.
2: Claro.
4: Entonces dicen que se les puede pasar uno y el tema que se...
2: Una macana,
4: claro, imagínate, previo al Mundial.
2: Además esa zona, que es el sur de España, es donde entra mucho inmigrante ilegal a través de las pateras, y una es esa zona, justamente donde entran mucho. Entonces hay muchas personas que entran sin ser controlados en el aspecto sanitario. Es por eso que pusieron ese alto. Claro, un momento complejo del virus y complejo del control. En España hoy día hay toda una situación política donde hay puertas abiertas para que ingresen. Y ahí el alcalde dijo, no voy a correr el riesgo en mi zona. Veremos dónde termina el partido.
0: Oye, a propósito de los amistosos, el amigo Coseco nos da un dato demoledor.
2: A ver.
0: Haití le ganó 4-0 a Nueva Zelanda.
2: Anoche, sí.
0: Los que nos metieron 4 a nosotros. Sí. Así estamos.
2: Y el...
0: Durísimo.
2: Y el que sumó 4 millones de seguidores...
0: Tim Payne.
2: El peor jugador de la cancha lejos.
0: ¿Sí?
2: Sí, no. El más malo. Se caía solo.
3: Bueno, pero si por algo... Ese era el brillo de la...
2: Claro, por eso te digo.
3: Sí. La acción.
2: Pero a lo que llegamos, digamos, a enaltecer... Alguien que no sabía si la pelota era cuadrada o triangular.
4: Bueno, por algo, yo hoy día leí, no sé si la vieron ustedes.
0: El poder de las redes, Toño Prieto.
2: Por eso, después de las redes hace mal, la vez.
4: La columna de Fernando Tapia, no me acuerdo en qué sitio es, y habla de eso. Y de hecho, empieza con una frase que es de un libro de Juan Pablo Meneses, que hace poco tuve la fortuna de presentarlo. El post-fútbol.
2: El post-fútbol.
4: Claro. El fútbol ha muerto, vive el postfútbol. Y lo que estamos viviendo es eso. Estamos viviendo una cuestión donde un tipo digámoslo, ni siquiera lo conozco, no tengo idea dónde juega ni nada por el estilo, pero un gallo sin mayor mérito se hace famoso y hoy día es una celebridad. Y de hecho la FIFA, si no me equivoco, ya le vio una patita para hacerlo como figura de negocio y...
3: Ah, pues sí, es que en la FIFA donde hay negocio.
4: No, por eso
3: está,
4: te digo. Entonces claro. Uno dice...
3: Sí, sí. Sabes que finalmente la única reflexión que me sale a hacer, digamos, es... El fútbol es una actividad ejecutada por los hombres y aunque parezca una perogrullada, no se escapa a todo lo que pasa con la actividad humana. No vamos a descubrir ahora que las redes son superfluas. No creo que alguien se la esté dando de erudito diciendo, oye, he descubierto que las redes sociales son desechables, ligeras, fútiles.
1: Fútiles, me gustó ese concepto. Me gustó.
3: Bueno, eso fútiles. Es evidente y eso ya lo sabemos y por ende Team Payne es un producto de eso. Lo eligen por malo. Entonces venía a decir, oye, pero es que al que glorificaron, al que transformaron en trending, es malo. Sí, po, de eso se trata. Ese era el chiste que hizo un señor, un influencer. Y bueno, que hay millones de tipos reposteándolo. Eso es lo que pasa.
1: A ver, Seba Aguilar.
5: O sea, los medios de comunicación masivos, llamados de que tienen un gran nombre también. Ahora, yo también quiero decir lo último. No olvidemos que Nueva Zelanda le hizo a Chile 4 goles.
1: Sí.
5: Y el Haití lo goleó.
1: Sí. Durísimo. Oye, Seba, tú estás acá, tú eres nuestro hombre mundial, la enciclopedia del fútbol internacional. ¿Por qué? Contémosle a la gente la historia de Team Payne y damos el concurso, porque hoy día se va otro álbum Panini con 10 sobres. Tú traes la historia para que la gente sepa, porque están preguntando, ¿qué pasó con Team Payne? ¿Quién es Team Payne?
6: Bueno, todo partió a raíz de un TikTok de un youtuber argentino llamado Scarzo, que se le ocurrió la idea de ser protagonista del mundial al jugador menos famoso. Eso es básicamente.
1: Ya.
6: Buscó entre todas las selecciones, quizás las más chiquititas, como Nueva Zelanda, encontró a Team Payne, 4.000 seguidores en Instagram.
3: Poquito.
6: Y dijo, hagamos a este jugador, el más desconocido del mundial, el más protagonista, el más famoso. En 6 días logró 4,5 millones de seguidores Team Payne. Se le cambió la vida, básicamente. Pero ahora todo supuesto. El mundo lo conocía, agradeció.
3: Bueno, contrato puede hacer ahora.
6: Y hoy día ya se va a conocer con el youtuber que lo hizo famoso, porque como jugaron en Miami anoche, este argentino viajó, vio el partido y hoy día se va a conocer con Team Payne.
1: Y se comieron 4 con Haití.
6: 4 con
1: que
6: Haití.
1: Que tiene también un nosotros tenemos que mirar el mundial y recordar a los que pasaron por acá, nomás, estamos en esa. En Haití, el capitán.
6: Ricardo Ade. Exactamente, el ex defensor de
3: Chaco
6: Morning y Magallanes. Hoy capitán de Haití va a estar ahí.
1: Esos son nuestros triunfos morales.
7: Un poco para marcar, igual este desequilibrio de lo que es. Vamos, yo entro al deporte propiamente tal, o sea, Team Payne es un jugador casi amateur del fútbol local, selección, tiene más seguidores que los All Blacks.
1: Sí, sí.
7: Los All Blacks han sido el dominador del rugby mundial en los últimos 50 años, donde han generado una cantidad de grandes atletas a nivel mundial, van a ser reconocidos por siempre, pero este desequilibrio lleva a esto, digamos, a que el centro de atención, digamos, para mí sale de la cancha. Y yo creo que eso también es lo que hablaba el polaco, un título. El fútbol está muriendo en ese aspecto. Es más importante cuántas veces se peinó, cuántas veces lo saludaron. O sea,
1: hablaremos del mundial en un rato. No le gustó Team Payne al Toño, como
7: sorpresa de nadie. No, él es un jugador como...
1: Discreto también, pues.
7: Claro, pero...
1: Jugador, muy bien, su laminita. ¿Tiene su laminita? A propósito de eso.
4: ¿Usted ya lo sigue en
6: lo sigo.
1: ¿Y te salió Team Payne en el álbum?
6: Sí, también lo tengo.
1: Ah, ya salió. Mira, vamos a lanzar el concurso y la pregunta, pero antes escuche, a propósito del álbum, Cecilio Waterman. Ayer le hicieron firmar su laminita en la UDE Conce. Escucha Waterman, lanzamos el concurso y nos vamos a Colo Colo con Rodrigo Gómez, que ya está en la línea.
8: Por delante, sí, delante, ¿cierto?
9: Sí, en la cara más que nada.
10: Hay que salir aquí.
11: Hay que salir acá, no importa, la carucha esta está mundial, esta carucha.
1: Listo, nomás. Nos molestaban por la caripela.
3: Claro.
1: Por la cara.
6: Hay que estar
1: con esta carucha.
3: Hay que salir de acá, hijo.
1: Grande, Cecilio.
3: ¿Cuántos de los de Conce tienen la minita, eh?
1: Lo vamos a seguir a Cecilio.
5: ¿Cuántos van a jugar al mundial?
1: A César Gianni lo vamos a seguir también de Cobresal para el Mundo. Serán nuestros representantes en la liga, en el mundial de fútbol. Gracias, Seba, por tu historia. En un rato la Católica, ¿no?
6: Volvemos con la Católica.
1: Perfecto.
3: Y el arquero Mejía, el que jugó en Unión, está también en la nómina, ¿no?
6: Está en la nómina, pero salió lesionado el otro día
3: en el partido
6: con Coquimbo, de Libertadores. Pero está en la lista.
7: Mundial.
3: O sea, nosotros tenemos que ir por Panamá.
1: Pero por supuesto,
3: somos más panameños
1: que nunca. Oye, la pregunta para hoy, bueno, el concurso al WhatsApp más 569-7888-0770. Se identifica de dónde es, su nombre, de pila, si tiene nickname también lo da. Y cuando terminemos el programa se va a llevar un álbum y 10 láminas como se lo llevó ayer Daisy Rodríguez, que ganó el concurso. No sé si ha venido a buscar el álbum, pero eres ganadora, Daisy, por si no escuchaste ayer el final del programa. La pregunta para hoy, estamos a una fecha, Toño Prieto, de que cierre la primera rueda.
3: Vamos.
1: De todo.
3: Sí.
1: Y se abre el mercado de pases.
3: Sí.
1: Hay mucho rumor ya dando vuelta. Por eso, pensando en esto, ¿qué puesto reforzarías urgente y a quién cortarías sí o sí de tu plantel a mitad de año? ¿En Colo Colo, Rodrigo Gómez? Te voy a preguntar inmediatamente. ¿Javier Méndez pasa este semestre? ¿Cómo estáis, Rodri?
9: Bien, Ernesto, ¿cómo están? Buenas tardes. Sí, pasa este semestre.
1: Ya, listo nomás. Llega hasta fin de año.
3: Javier Méndez conoce las fondas.
9: Tiene un contrato hasta diciembre de este año que no se puede interrumpir. Correcto. Sí, en diciembre tiene la opción de analizar los minutos jugados y ahí podría eventualmente interrumpirse un contrato que dura hasta 2027.
3: Pero el nuevo rey de Colo Colo podría decir otra cosa, ¿no?
1: Aníbal Mosa es el nuevo rey.
3: Claro, pagarle. Él cuando quiere puede decir...
7: ¿Puede pagar el contrato?
3: No, pues sí, puede salir, venderlo. No lo vende.
1: Hay que liberar
3: un cupo. No tiene que preguntarle a nadie.
1: ¿Habría que liberar un cupo, Rodrigo, para contratar o Colo Colo está con algún espacio?
9: Colo Colo tiene un cupo de extranjeros, pero tendría que estar dejando permanentemente fuera de la situación a uno de esos extranjeros.
1: Claro. Eso es lo que tendría que pasar y en ese caso Méndez tiene todas las papeletas. Bueno, vamos a los castigos. Fuiste al tribunal ayer, Rodrigo. Colo-Colo que tiene que jugar un partido por la Copa de la Liga con Huachipato, esperando que tropiece Coquimbo Unido antes. O sea, Colo-Colo puede entrar a jugar ese día, ese partido totalmente eliminado para que sea muy atractivo para la gente.
9: Exacto, hay bastante movimiento con Colo-Colo respecto a estos castigos. Bueno, lo que esperaban en el Estadio Monumental era quizás complementar con imágenes y poder aplacar esta sanción para sus futbolistas, pero se llevaron el mínimo que estaba establecido en el artículo porque ellos estuvieron con golpes de puño en medio de una gresca, en medio de una pelea. Así que dos partidos, ahí se iniciaba los castigos para Colo Colo y eso fue lo que anoche informó el Tribunal de Disciplina, dos partidos para Joaquín Sosa y dos partidos también para Javier Méndez, claramente uno titular indiscutido, el otro ya hablábamos ahí de lo anecdótico que ha sido su permanencia en Colo Colo porque prácticamente no ha jugado, así que con esa historia quedó Colo Colo ayer en una jornada que fue bien extensa. La declaración de Colo Colo breve, dentro de todo, habló mucho rato la gente de Universidad Católica, estuvieron los protagonistas, no se cruzaron. Les comentaba yo anoche que, por ejemplo, Bernedo no se cruzó con la gente de Colo-Colo. Cuando estaban dentro de la salita de espera, él permaneció afuera, así que parece que los ánimos todavía seguían un poco caldeados, pero bueno, se retiraron también con los castigos ya sabidos. Bernedo, que recibió 3 encuentros de castigo por ser el que inició toda esta situación. Y Daniel González, que fue un poco de rebote, quizás en Colo Colo decían Valencia, tenía más implicancia que lo de Daniel González, se llevó una fecha de suspensión. Y el kinesiólogo Javier Díaz, que lanzó agua, recordemos, y que incitó ahí un poco más la pelea, 3 fechas de suspensión. Así que es el saldo que le deja Colo Colo, que en el fondo va a perder a estos dos futbolistas para el último duelo de la primera rueda frente a Cobresal y el primero de la segunda frente a Limache.
1: Ya, primero, los castigos, ¿qué les parecieron? ¿Proporcionales? Después entramos en la Católica, pero así a grosso modo.
4: Me parece que sí. Yo, de hecho, por la agresión y todo, ayer lo conversamos, de hecho, con Rodrigo. Él decía 3 partidos. Y estábamos todos más o menos de acuerdo.
1: Para Bernedo,
4: claro. Sí. Y creo que fue era lo lógico, principalmente porque ya venía de antes la cuestión, o sea, más allá de que el tribunal analice en particular eso, pero ya venía con el pelotazo que le había tirado al jugador de Colo Colo. Entonces, efectivamente, ya la cuestión venía un poquito envenenada. Entonces,
3: como iniciador, ¿no?
4: Como iniciador, claro. De una otra manera, yo creo que le cae más el peso a él.
3: Sí, a mí me parece que sí, las sanciones están dentro del rango. Sí me parece que en ese partido particularmente el VAR hizo vista gorda muchas cosas, porque yo creo que en la pelea, en el tumulto, hubo otros que
1: participaron. Joan Valencia podría haber sido suspendido también.
3: Bueno, hubo varios más de ambos equipos, sí, que se golpearon, que están claritas las imágenes. Me llama también la atención que el tribunal puede tener la opción de tomar esas imágenes y hacer otras situaciones, pero bueno. Sí, habiendo equipos grandes, zanjan rápido lo que puso el árbitro y
7: y que te vaya bien. No nos metemos en las patas de los caballos. Yo, como alguna vez un árbitro me dijo, cobró un penal como 2 metros fuera del área a la selección argentina, me dijo, Toñito, nosotros también hacemos carrera.
10: Se pasó.
7: Ahora era a altas horas de la madrugada, así cuando me lo confesó.
1: ¿En el oftalmólogo se toparon?
7: No, no.
1: ¿Estaban viéndoselo
7: en el dentista?
1: No,
7: fue altas horas de la madrugada en Mendoza.
1: Listo. Oye, ¿Pato, algo con los castigos?
10: No, a mí me parecen proporcionados, me parecen correctos y que no pase colado el señor este que es asistente de masajista, no sé cuál es el rol que tiene.
1: ¿Kinesiólogo? 3 partiditos sí. Le tiraron.
10: Hay que ubicarse, ¿eh? Porque está uno en la cancha, digamos, cuál es su rol ahí, claro. Tirando agua.
1: Cuando se había calmado un poquito la trifulca. Y ahora, Rodrigo, más cosas con Colo-Colo. Ha insistido Toño Prieto desde que llegó acá con el nuevo rey. Y no es Vidal.
7: Hay un nuevo rey.
1: O emperador sería.
7: Coronado.
12: Claro, porque, bueno, era una información que dábamos acá en Cooperativa en el transcurso de esta mañana. Hoy ya comenzó a ser de manera oficial el controlador total de Blanco y Negro, Aníbal Mosa, que había ejecutado esta OPA, tenía fecha de término 5 de la tarde de ayer, y de aquí en adelante ya no quedan más, digamos, más protocolos, más que hacer. Se terminó la historia y Aníbal Mosa se queda como el máximo controlador de Blanco y Negro con un 72% de las acciones. A eso asciende su control en acciones, después de una inversión de cerca de 10 millones de dólares para hacerse cargo ahora en plenitud. Recordemos que ya tiene a sus 7 directores en funciones, ya con nuevos cargos, y faltaba esta formalidad que se ha completado ayer, así que de aquí en más Aníbal Mosa tiene la palabra en Colo-Colo, Ernesto.
7: Ahora, esto tiene varias consecuencias. Uno, el Club Social y Deportivo pierde todo peso y poder dentro de un directorio donde ellos habitualmente eran los que zanjaban. ¿Qué grupo iba a controlarlo?
1: Se lo peleaban siempre esos 2 votitos.
7: Y cuando hay reuniones de directorio, ellos podían también inclinar la balanza para uno y otro lado. Desde hoy en adelante, Aníbal Mosa tiene un botón automático que lo aprieta de donde esté y aprueba o desaprueba cualquier instancia. Es eso. Me imagino que el sector saliente, me imagino que no van a hacer declaraciones, se van a ir en silencio. Yo habría esperado, digamos, una mayor actividad del Club Social y Deportivo, que creo que se quedó...
10: ¿En qué sentido?
7: En dar una opinión. O sea, que hoy día Colo-Colo pasa a tener un solo controlador, donde ellos han perdido cualquier opción de voz y voto del conglomerado que ellos dicen.
10: ¿Y tú que ellos dicen que no es tan fácil? ¿Cómo? No es tan fácil pasarles por arriba.
7: ¿A quién?
10: No, porque el Club Social todavía no, tiene cierta...
7: me refiero, Pato, o sea.
10: Pero eso es un asunto de negocio, Toño. ¿Nombre
7: no, claro, club? Pero nombra. O sea,
10: pues, otros hombres de negocio que no son el Club Social le vendieron el club.
7: Sí, claro. No, pero, eso digo, pero hoy día Aníbal Mosa puede decidir cuándo hacer estadio, con quién, claro, lo hace, qué nombre le pone, qué técnico tiene.
10: Es que ahí es donde el Club Social, en materia de estadio y todo, entiendo que tiene algo que decir. No puede llegar y hacer. No es llegar y hacer, encontrar un refuerzo, bueno, ahí no,
7: mientras
10: será más fácil.
7: Mientras esté la concesión, sí, una vez que termine el periodo de concesión.
10: Porque el estadio tiene inmobiliaria, ¿no?
7: Sí, está claro, pero digamos, mientras tenga un controlador, el controlador puede hacer todo aquello, por algo, sí, por algo pagaron, o sea, por algo quieren pagar, hicieron un pago ya de la deuda y van a tener
10: eso le
7: pagar.
10: Extiende la concesión.
7: Concesión. O sea, yo creo que el camino de Mosa es muy claro y creo que de ahí el Club Social ha perdido.
10: A ver, pero para fijar mi punto, Mosa lo puede hacer bien, mal o pésimo, digamos, están las 3 posibilidades. Lo que no le puedo negar es que él es el que tiene más ganas de ser presidente de Colo-Colo y tiene plata, digamos. A mí también me gustaría ser presidente de Colo-Colo.
7: Así es.
10: Pero plata no tengo ni uno.
7: Pero eso
10: no alcanza, digamos, ni para una acción.
7: La consecuencia es que, digamos, Aníbal Mosa de hoy en adelante tiene todo ese, digamos, control a su solo, puede tener un dedo automático, aprieta verde o rojo y ahí está. O sea, no va a haber nadie que le pueda, entre comillas, peleársela en una reunión de directorio. Simplemente escucharán a la otra parte y vamos a votación y él va a tener la mayoría siempre. Bueno, azul. Fue otro caso, bueno, y hay muchas otras sociedades dentro del fútbol chileno.
10: Sí, pero no son iguales.
7: No, por eso no te digo, son distintas, pero
10: Pero es que tú, es que elaboráis llevándola para allá, yo esto ya te lo he escuchado, digamos, y perdón, el señor Clark no era ni de la U, digamos.
3: No, no.
10: Moza, claro. Por lo menos, colocolino,
3: no, claro, no, no, me refiero a los que controlan
10: los
3: clubes. Hay muchos clubes que son controlados por una mayoría que...
10: Pero Toño, cuando tú eres sociedad anónima y las acciones se transan, una de las posibilidades es que haya uno que las tenga todas, o la gran mayoría. Eso es lo que pasa en Colo Colo y lo que pasa en la U. ¿Tiene que terminar igual de mal la historia? No sé, no necesariamente.
3: No lo estoy diciendo porque va a terminar mal, sino que digo que hay un cambio, y uno de los cambios que el Club Social y Deportivo...
10: No, y sí, perdona, pero si la pregunta concreta es bueno que haya un controlador que tiene ese poder tan grande? Mi respuesta derechamente es no. Sería ideal que hubiera contrapesos.
4: Sí, pero ojo que la... porque ahí me estaba llegando un mensaje de, una pregunta respecto a la nueva ley de sociedades anónimas. Que ya se promulgó, que va a ser, entiendo que...
1: Ahora, fue promulgada la semana pasada en el Nacional.
4: Sí, exactamente, sí. Y que ahora viene la
10: redacción
4: del reglamento, exactamente. Y esta no establece porcentajes máximos, digamos, de un controlador.
1: No, solo la multipropiedad.
4: Multipropiedad es la única que está, digamos, prohibida, que tú no puedes tener ni de manera directa ni indirecta acciones en otra sociedad. Porque, claro... cada club es distinto, cada club tiene su propio su propia manera de ir avanzando, pero en este caso en particular la ley no limita eso. Si tú lo quieres hacer a mutuo propio, o sea, si una sociedad anónima X quiere a través de su organismo interno, su orgánica interna, dice, nosotros vamos a establecer que solamente, o sea, una persona puede ser máximo dueño de un 20%, perfecto. Pero, y que creo yo, que estamos hablando de Colo Colo, pero en algún momento algo así se va a proponer, va a poner la casa de estudios de la U para Azul Azul. Yo tengo la impresión de que van a, una de las cosas que van a pretender...
1: Con la nueva rectora,
4: sí,
1: ¿no?
4: Sí.
3: Lo que pasa es que...
1: Demónese.
3: Lo que pasa es que cualquier sociedad anónima en Chile, una empresa, cualquier empresa que son sociedad anónima, hay una ley nacional sobre la sociedad anónima y la ley y el fútbol está también dentro de esa gran ley nacional. O sea, la ley no limita los porcentajes de propiedad, es abierto. Sí. Cada quien se la autoimpone y la rige. Ahora... esa batalla de la Casa Central de la U va a ser interesante si busca incorporarla, porque evidentemente con el contrato inicial quedó Azul Azul marcado por la ley nacional, y hacer esa modificación, vamos a ver el grado de presión que pueda poner la Casa de Estudios.
1: Ya, Rodri, Pato, ¿estamos bien? Seguimos avanzando, Rodrigo. Pasemos a la cancha, porque Colo Colo, de los 13 equipos llamados grandes, Rodrigo, Colo Colo no es que la tenga más fácil, pero que requiere al menos... Coquimbo podría empatar y Colo Colo se haya beneficiado. Los otros casos tienen que perder los rivales, además ganar su partido. Colo Colo visita Huachipato y ahí podría estar como titular Méndez, Javier, el que hablábamos al principio, el suspendido.
12: Exacto, hoy día hubo movimientos futbolísticos de parte del técnico, estuvo probando algunas alineaciones y la que se veía como la probable titular, que tuvo cambios además en el transcurso del entrenamiento, tenía en portería a Eduardo Villanueva, que sabemos será el reemplazante de Gabriel Maureira. En la defensa, el mencionado por Ernesto, estuvo Javier Méndez con Arturo Vidal como líbero, y por el sector izquierdo Joaquín Sosa, que recordemos en la Copa de la Liga sí puede jugar, su suspensión es para el torneo nacional. En la mitad de la cancha, Matías Fernández, un nombre que también está esperando minutos, por el sector derecho. Por el sector izquierdo, Eric Bimber. En la zona de contención estuvo Tomás Alarcón, acompañado de un canterano de Colo-Colo, Sebastián Vegas, que no es de los que está en la primera línea de suplencia, pero habían futbolistas que hoy fueron a disputar el duelo de la sub-18 al CDA. Terminó perdiendo Colo-Colo 3-0 ese partido, y ahí, por ejemplo, estuvo Rodrigo Catalán, que es un jugador que habitualmente Fernando Ortiz está utilizando en la mitad de la cancha. Así que la salvedad ahí está con ese canterano. Y en el ataque replicó el último tridente. Estuvo Pastrán, Hernández y Correa. Ahí se fijó la formación de Colo-Colo para el duelo del día viernes. Del día domingo. Le quedan todavía prácticas. Colo-Colo va a viajar recién el día sábado. Pero hoy comenzó a delinear, a buscar esquemas, posiciones y nombres.
1: El 5 de junio, el viernes, juega Deportes Concepción con Coquimbo. de visita a Coquimbo, Deportes Concepción Pato, eliminado pero absolutamente, pero tiene al Nano Díaz en la banca. Eso yo creo que a Colo Colo de repente le abre la ilusión, porque la matemática para Colo Colo es fácil en este aspecto. Coquimbo, en caso de no ganar, empatando o perdiendo, Colo Colo ganando su partido ante Huachipato de visita, entra como semifinalista. Bueno, pero está el Nano Díaz, habrá una historia aparte, pero para cerrar el reporte, ¿qué esperan de esto? Colo Colo tiene que ganarlo primero, pero puede entrar también eliminado, así que será un partido, sabremos el contexto recién el viernes en la noche.
4: Sí, extraña la situación. Yo tengo la impresión que, bueno, no sé si tiene el equipo o más o menos el equipo a mano, Rodri, o como para analizarlo ya, o
1: yo creo que lo tiene.
4: Ya está medio en el misterio.
1: Rodri, tú tienes un esbozo de equipo, ¿no? Al menos los delanteros estaban claritos.
13: No, perdió, no lo tengo.
7: Sí, daba Vidal, Méndez y Sosa de zagueros centrales, por derecha Fernández, por izquierda el juvenil Vega, Alarcón, Méndez y me queda uno de los volantes. Pastrán, Hernández y Correa.
1: A ver,
4: yo creo que la medida en que, digamos, que los resultados en el campeonato, sobre todo, se le han dado bien, no tiene razón para no aprovechar esta oportunidad de ver otros nombres que le van a servir de aquí a fin de año. Recordemos que, por una cuestión lógica, que tiene un plantel un poco más corto que el del año pasado, que el del año pasado era todo absolutamente sobredimensionado, y ahora tiene que afrontar, digamos, un solo, o uno o dos en realidad, de grandes objetivos, pero que en el fondo

0: llegar y decir, claro, llegar y decir, no, que no juegue, no importa. No, porque eso, uno lo dice de aquí para afuera, pero resulta que el técnico es el que después se mete al camarín y ve las caras de... ¿Ah?
1: Sí, no.
0: Entonces, no es fácil, por eso es bueno siempre leer estas oportunidades y decir, listo, es que esta... Me parece una buena chance para ver a este, para que me dé una, para que demuestre que está en condiciones y mantenerlos a todos motivados.
1: Rodrigo, ahora sí, la formación, y si te parece, escuchemos a Leandro Hernández, que habló hoy en el Monumental.
2: Sí, reiteremos la formación de Colo-Colo con Eduardo Villanueva en el arco, la defensa Javier Méndez, Arturo Vidal, Joaquín Sosa, en el medio terreno de juego Matías Fernández. Bueno, ahí está la vacante para algún canterano, hoy la tomó Sebastián Vegas, pero eso está... todavía en la incertidumbre, acompañado de Tomás Alarcón y de Eric Bimber, ya adelantado Leandro Hernández por la derecha, centralizado Correa y Lautaro Pastrán por la izquierda. Escuchemos a Leandro Hernández, que habla de su momento en el equipo y también cómo va avanzando junto a sus compañeros.
3: A principio de año creo que he venido haciendo lo mismo, que es trabajar, enfocarme en lo que pide el profe y tratarlo de hacer lo mejor posible, así que yo creo que eso me ha ido dando confianza y creo que he podido hacer lo que pide el profe, así que yo creo que va por ahí. Y creo que en el semestre lo hemos hecho bien y espero que sigamos así porque se nos están dando los resultados.
2: Se refirió también Leandro Hernández a el objetivo, el título, que algunos ya comienzan a probarle la corona a Colo-Colo. Él dice que es momento de mesura, están recién llegando a la mitad del campeonato.
3: Yo creo lo mismo, como tú lo dijiste, no hemos ganado nada. Yo creo que lo vamos a enfrentar tal cual como lo hemos hecho, con confianza, porque eso te da confianza, pero no hay que relajarse porque ahí puede estar el error, así que no relajarse, seguir con lo mismo y con harta confianza nomás que no hemos ganado nada.
2: Ahí las declaraciones entonces del canterano de Colo-Colo, que se perfila como titular en esto, repitiéndose tridente para el partido frente a los Lilas.
1: Listo, la información de Colo-Colo, un tridente...
2: No, perdón, ante Huachipato.
1: Ante Huachipato. Es que igual juega, va a jugar con la camiseta Lila igual Rodrigo el viernes, así que espera sí o sí ese partido. Ya pues, Rodri, gracias por tu reporte. ¿Alguna cosita más antes de que venga Seba Aguilar para hablar de la UC?
2: Eso con Colo-Colo, y por la tarde vamos a tener algunos avances respecto a quienes podrían ser baja para este partido.
1: Listo nomás, gracias Rodrigo, cuídate.
2: Que estén bien.
1: Chao, chao. Estamos preguntándole a la gente, ya que viene el mercado de pases, ¿qué puesto refuerzas y a quién sacas en esta ventana? Así de corta. Cristian Cartagena, para el 9, perdón, para el Tino, un 9. Ariete con gol y el sobre azul para Ronnie sin gol Fernández, dice el hincha Tino. Sonia Carrera, hola, tía Sonia, ¿cómo está? Hola, chiquillos, ¿cómo están? Me gustaría tener el álbum del Mundial, dice Sonia. Yo contrataría a Leo Valencia y despediría con mucho gusto a Gustavo Lema, hincha del Audax. Bueno, que el retorno de Leo Valencia. Cristian Ojeda, hola, panel. Excelente editorial que comparto al 100%. Yo sacaría a Aquino y Méndez a Javier. Potenciaría con un central más y un arquero que apure a Maureira. Egon Arriagada, hola panel. En Colo-Colo, adiós a Claudio Aquino. Muchas gracias. Bienvenido Luciano Cabral, quien además es nacionalizado chileno y lidera un cupo. Ricardo Vázquez Muñoz en Colo-Colo trae un arquero con experiencia, un buen 10 y que corra. Aquino hasta la cara de flojo tiene, siendo un buen jugador. Eduardo Núñez reforzaría un arquero y un 9 en caso que no esté San Pedri. Y no cortaría a nadie porque a la UC no le sobra nada. Pero ahora Seba Aguilar, ¿irán a buscar un arquero o eso, la suspensión de 3 partidos de Berneo es algo que lo van a cubrir nada más con Darío Melo? Bienvenido, Sebita.
4: ¿Qué tal, Ernesto, compañeros? Por ahora es algo que van a cubrir con los arqueros que tienen. La Católica tomó una decisión a principio de año respecto a Vicente Bernedo, le dieron la confianza para que sea su número uno, y a pesar de esta situación que, por supuesto, que no cayó bien, aseguran también que, bueno, hay cierto peso sobre todos el portero y además fue una situación que se dio entre varias personas, no fue solo Bernedo el único involucrado y el que tuvo quizá la única culpa. No lo personalizan en una sola persona, sino que es básicamente algo que sucedió en un contexto de un clima muy muy fuerte.
5: Ojalá que eso sea para afuera, porque adentro lo que corresponde es un cachamal bien pegado.
4: Claro.
5: Perdón, no es una figura literaria.
1: Sí, claro. Claro,
5: no es que ya, no es.
0: Y yo creo que se da
5: la violencia física contra él. Digo que la Católica tiene que haber ejercido una reprimenda porque es una mala conducta de un jugador joven.
4: Además, el cuerpo técnico de Católica se caracteriza por decir esas verdades a,

0: a los jugadores. Perfecto. En el caso de Clemente Montes sucedió cuando tuvo este arranque con Deportes Concepción.
1: Con Ñublense también.
0: Parece, y con Ñublense.
2: Con Ponce cuando le pega a Fausto Grillo.
0: Exactamente.
2: ¿Dónde le pegó?
0: No, Fausto Grillo le pegó. La que tejé, dijo un gran pensador.
2: Alguien dijo acá que le pegó en el grillo, una persona que hoy día está libre.
0: Es verdad.
2: Y que no hay gol.
0: Bueno, pero en su momento también le hicieron saber a Clemente Montes, hubo cierto reto ahí y también el jugador entendió. Y hasta la luz de su rendimiento también, que las cosas cambiaron. Y en el caso de Berneo es similar. Hablamos con un histórico arquero de la Católica, con Oscar Wirth, para saber también su opinión respecto a la situación de Vicente Berneo. Esto fue lo que dijo a Cooperativa el ex portero de la Católica.
3: Y son conceptos, estimados, que son muy difíciles de poder alimentar, digamos, excepto, digamos, con un buen comentario, que uno lo podría hacer sin problema, pero en general, todo este tipo de cosas así, tienen, digamos, un denominador común, que es la propia persona. O sea, si yo aprendo a comportarme, si yo aprendo a entender cuál es el compromiso que tengo cuando estoy en la cancha, si yo aprendo a darme cuenta qué es lo que pierdo y qué es lo que gano, entonces yo voy a ir creciendo. Pero si sigo, digamos, envuelto en tonteras, indudablemente que para lo único que me va a servir eso es para crear problemas en mi proceso de crecimiento.
0: Una cuota de madurez, entonces, para Vicente Berneo, lo que aconseja Oscar Wirth. Que también le preguntamos esto mismo que decías tú, Ernesto, al principio. ¿La Católica necesita otro arquero de cara al segundo semestre? Van a jugar octavos de final de Libertadores.
2: Y fue discusión a principio de año.
0: Y además, observan en Estudiantes, claro, un rival lógicamente importante, pero que les da quizás cierta posibilidad de seguir avanzando en Copa Libertadores. Bueno, ¿hay que traer otro arquero para la Católica? Esto responde Oscar Wirth.
3: Bueno, bajo el punto de vista de las competencias, ellos han jugado bastante ya y obviamente que lo podrían hacer sin problema, pero uno tiene que tener presente, cuando maneja un conjunto, un grupo grande, tiene que tener presente de las vicisitudes que de pronto se van presentando, entre lesiones, expulsiones como esta, uno tiene que irse dando cuenta. Entonces, si yo tengo personas que realmente pueden jugar sin problema, pero de pronto uno de ellos se le suelta la cadena y me deja con un solo arquero, es compleja la situación.
0: La reflexión que hace el exportero Cruzado.
4: ¿Por qué? Porque el análisis es claro desde el comienzo de año. La Católica tiene dos arqueros profesionales. Dos. Estamos hablando en este caso de una expulsión de Berneo, pero puede haber una lesión, donde que Berneo se agarra y está 5 semanas fuera. Y entra Darío Melo. Y bueno, y si a Darío Melo lo expulsan, y bueno, la lista corre.
2: ¿Quién es el tercer arquero de la Católica?
4: La lista corre, es fácil que corran.
0: Martín Contreras aparece como...
2: que le pase algo a...
4: Bueno. Exacto, él ha estado en selecciones, ¿no? Sub-17, por ahí ha estado. Pero evidentemente, si tú ya estás en una fase de Libertadores, donde avanzaste, claro, o sea, te da para una vuelta más. ¿Qué decisión tomas? Y Berneo tendrá que aprender... como dice Oscar Wirth, la cadena no se te puede volver a salir.
2: Se va a perder partidos con la Universidad de Concepción Berneo, se va a perder un partido también con La Serena, y el último que se pierde es con Deportes Concepción.
0: Ahí están, las tres fechas
2: que se pierden.
0: Es Martín Contreras el tercer arquero y el cuarto Francisco Valdés. Son los dos jóvenes, 20 años, ambos porteros. En caso de que Melo, por ABC motivo, se pierda esos tres partidos, estarían ellos como relevo para la portería.
2: Oye, sí, Patricio.
1: Solo quiero decir una cosa respecto a lo... A ver, los arqueros en el fondo, creo yo, se eligen dependiendo de las expectativas que tú tengas. Si tú tienes un tipo que prende garantía, que tiene nivel casi internacional, no te cuestionas nada. La pregunta es, ¿para qué? ¿Para qué va a atajar Berneo este año? Berneo va a atajar para crecer y para terminar el año con muchos partidos jugados, con experiencia, que le pasen cosas como esta, de que se le salió la cadena, como dijo el Seba, le costó un castigo y él va a aprender y va a crecer. Y la Católica va a tener ahí un check. Pero también la Católica está obligada a hacerse una pregunta. Voy a jugar octavos de final de Copa Libertadores y necesito plantar a un arquero que me dé garantías en octavos, que me lleve a cuartos, digo. Y ese arquero va a tener que atajar en cuartos. La pregunta es, ¿ese arquero es Berneo? Y mi respuesta súper cruda es, no, no es Berneo. ¿Y Melo está a esa altura? No, tampoco. Entonces, sí es una pregunta válida decir, para la instancia que voy a jugar, ¿yo puedo traer un arquero que me dé esas garantías? Ideal que la respuesta fuera sí, tengo plata en caja, sí, tengo un cupo, sí, lo necesito, lo voy a ir a buscar. Ahora, los cupos son limitados, la caja es limitada y la decisión es Bernedo, que es un arquero suficiente, no extraordinario, no gana partidos, no nivel de selección hoy, me parece a mí, digamos, que todavía no. Yo, ¿qué hago? ¿Me quedo con ese y corro ese riesgo? Y apuesto a reforzarme en otra parte donde tengo también intenciones. Así que anda buscando un extremo, un volante central para relevo de Valencia, no sé.
2: ¿Un lateral izquierdo?
1: Lo que ande buscando, un lateral. Sí. Bueno, ¿me quedo con Bernedo y me refuerzo ahí donde estoy poniendo el ojo? ¿O sabes que el arco es una posición tan crítica que los otros van a tener que esperar? ¿Van a tener que quedar ahí con Valencia? ¿Voy a arriesgar que de repente entre un joven?
5: Esa es la típica...
1: Te toca elegir,
5: ¿no? La paradoja que tiene que vivir en este caso el Tati o el Juacic junto con el técnico. Primero, con el tema del cupo, que hay una limitante. Segundo...
1: La caja.
5: Porque en el fondo, si tú tienes... Te invento un millón y dices, perfecto, me voy a ir a buscar un arquero de un millón, o en realidad digo, ¿sabes qué? Me la juego con Bernedo y el millón me lo gasto en, te invento, otro delantero. O voy a decir, no, ¿sabes qué? Voy a traer un arquero poquito mejor que Bernedo y de 500 y los otros 500 lo invierto en... Esa es la gran dilema, que bueno, para eso Tati tiene harta experiencia.
1: Tiene una ventaja, porque... que ese preparador de arquero haga crecer a Bernedo en esas cosas que saben los arqueros nomás, que yo no las entiendo. Yo el otro día escuchaba a Claudio Bravo, habló de él y decía, no tiene pasos de aproximación, y yo decía, ¿qué será esa weá? pero después pregunté y entendí, digamos. Pero el Tati es una persona que debe entender muy bien qué es lo que necesitan inyectarle a Bernedo como insumo para que él crezca como arquero, y debe saber muy bien hasta dónde va a llegar ese arquero. Claro. ¿Cuál es su
5: techo,
1: digamos? ¿Cuál es el techo? Claro. Entonces, él yo creo que está pintado para tomar esa decisión. Claro.
4: Si uno hace el análisis del plantel de la Católica, yo te diría que probablemente en el arco es donde hay solo dos que están para llegar y jugar. Los otros una apuesta. O sea, cualquiera de los otros que ingresa en un partido de Copa Libertadores es una apuesta. O sea, incluso una gran inactividad de Melo también es un riesgo. Pero digamos, pero en el resto del plantel, si tú sumas, siempre tiene jugadores jóvenes por detrás. Por ejemplo, Lulier viene empujando como lateral izquierdo, y cada vez que ha jugado bien, y cada vez que juega, empuja, dice, ojo que yo quiero, ojo que estoy, y mírenme. Claro, con Bernedo, te hacen análisis y te dicen, oh, Bernedo, sí, primer semestre, además, a pesar de que se le salió la cadena, el equipo avanzó en la Libertadores. Pasamos una serie durísima, y donde él, digamos... Creo que tuvo buen rendimiento. Recuerdo el partido con Cruzeiro, el partido con Barcelona.
2: La Bombonera tiene un par de tajas sobre el segundo
4: también
2: tiempo.
4: Tiene otra. O sea, yo diría que en ese sentido, claro, alguien podría decir, sí, mira, viene creciendo, creo que vamos a seguir apostando. Pero son todos los arqueros posibles y ahí hay un riesgo.
2: Sí.
4: Hay un
2: riesgo. Sigamos con la Católica. Sí. Seba, hay varias preguntas de la audiencia. Las voy a concentrar en el verdadero tetracampeón, que pregunta por Clemente Montes. Sí. Con la selección hoy en día, probablemente la figura de la Católica junto al Toro Sampedri, ese gol a Boca Juniors, yo creo que lo valoriza mucho Sebastián, porque se está hablando de él en algunos lados del continente.
0: Así es, porque genera interés Clemente Montes con lo que hizo en Copa Libertadores y también el rendimiento que ha mantenido en nuestro país. Brasil aparece como una de sus opciones y la Major League Soccer de Estados Unidos. Clemente Montes es un jugador que siempre ha manifestado su intención de jugar afuera. De hecho, ya lo intentó una vez en el Celta. ¿No? Exactamente. Para algunos se apresuró, quizá con demasiada ansia por salir rápido de la Católica, y por eso no fructificó su paso por Europa, pero es un jugador que siempre ha tenido el deseo de emigrar joven de la Universidad Católica para empezar su carrera en el extranjero joven. Hoy tiene 25 años ya.
2: Con una madurez que ha encontrado, uno cree, este año de la mano Garnero.
0: Sí.
2: Ojalá que no vengan por él después del Mundial. No que vayamos a jugar el Mundial nosotros, sino que después los equipos van a empezar a mover, obviamente, a contratar jugadores para la Copa Libertadores.
4: O sea, los delanteros, y si pasan por buenos momentos y tienen todavía un rango largo de carrera.
2: ¿Está para partir? Tú que siempre eres como enemigo que se vayan, ya no está tan joven Montes.
4: Sí, yo diría que los 25 ya es una buena etapa. desde mi mirada, creo que todavía él tiene que seguir aprendiendo, sobre todo en la toma de decisiones. A veces, tiene para ver, para hacer mucho más, a veces
1: se apura,
4: siendo más simple, a veces no siendo tan simple, a veces la toma equivocadamente, pero está en plenitud de condición física, está en plenitud del uno contra uno, el cuerpo a cuerpo, el juego aéreo.
2: Es la mejor versión, creo yo, que hemos visto de él. Oye, la última, porque estamos, después viene la U. Cristian Rivas, ¿alguna novedad de la renovación de Gianni y Suki, que entiendo que son del mismo representante? Sí, acá contábamos ayer, Seba, sí, que era el mismo representante, sí, y que estaba buscando el mismo acuerdo. Ya, ya aparecen estos rumores de Argentina, de clubes grandes por Gianni. Tú cuéntanos en qué está eso para cerrar el informe.
0: Bueno, la directiva de la Católica no sé si reaccionó necesariamente a ese rumor, pero sí tiene claro que Gianni también concita miradas, y por eso están bastante convencidos en finalmente comprar el pase de Justo Gianni. Recordemos que la fórmula que tiene la Católica con Gianni es de arriendo de su pase. Él es dueño de su propio pase y tiene contrato hasta fin de año. Bueno, la idea de la Católica es comprar ese pase y extender el contrato de Justo Gianni hasta el 2029. Esa es, ¿precio?, por lo menos la primera fórmula.
4: ¿Precio?
0: Precio no hemos sabido de monto, porque saben que son bien reservados en ese sentido, pero la idea básicamente es resguardarlo ante el interés, obviamente, del extranjero y tener algún rédito económico de una posible venta.
2: Y ha andado bien la Católica,
5: muy bien,
2: con sus sombras, como todo, pero ha sido un jugador clave.
5: Yo creo que ha sido de las buenas contrataciones de esta...
2: Del fútbol chileno,
5: sí. Sí. Me parece que Gianni ha sido un...
2: Con Joaquín Sosa uno podría pensar, me voy siempre a los clubes de mayor convocatoria.
5: Pero creo que ha sido de los buenos nombres.
4: Tuvo un gran arranque, espectacular. Yo diría que las últimas semanas...
2: Sí, por eso te digo, como que ha ido... Ha tenido un puesto con Cueva el otro día.
4: También han habido muchos partidos.
2: Pero pareció con Guachipato.
4: Guachipato anotó, pero digamos... Pero yo diría que tuvo un bajón en su juego. Es lógico, digamos, nadie tiene siempre...
2: ¿Pero es refuerzo, Toño Prieto?
4: Sí, absolutamente. Listo. Los refuerzos.
2: Gracias por tu...
0: Lo último.
2: Dígalo.
0: Ausencias para las próximas semanas. Por lo menos 3 semanas fuera, Johan Valencia, que tiene una pequeña fractura en el peroné.
2: ¿3 semanas fuera?
0: Ah, pequeña fractura en el peroné. No es una fractura grave, no es una fractura expuesta, ni mucho menos. Es una pequeña fractura, pero lo va a tener fuera durante 3 semanas al colombiano. Y Sebastián Arancilla, finalmente la sobrecarga mutó a desgarro para el lateral de la Católica, así que también un par de semanas fuera.
4: ¿Y vuelve Medel?
2: Eso.
0: Medel debería estar de vuelta.
2: Ahí puede volver a jugar al equipo titular.
4: Gracias, Seba. Se dio el espacio justo.
2: Justo, por eso. Y le vino bien a la Católica, bien entre comillas, que sea ahora lo de Valencia. No con la competencia.
0: Claro, después de terminar la fase de
2: Copa del Mundial, viene Copa de la Liga, Copa Chile, puede descansar un poco más y nos queda una fecha del torneo. Gracias, Seba.
0: Abrazo.
2: 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Reinaldo Cariaga, bien Gianni, gran jugador, mientras no pierda el foco y se vaya a protestar como lo hacen sus otros compañeros. Cristian Cartagena, Melo, es parejo y con madurez, aunque no se olvida que gracias a su chambonada perdimos con Palestino la final con el lado de Conce. No. El año 2015 se la tiene guardada, hace 11 años, Cristiancito. 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Mira, Mario Estrella de Estocolmo.
4: A ver.
2: Yo no entiendo a Toño Prieto. Vamos. Haga la fila. Antes hablaba que en Colo Colo había 2 grupos. En los dirigentes habla. Sí. Y nunca se ponían de acuerdo.
4: Había 3 grupos.
2: Claro, dice, ahora el club estará dirigido por un colocolino y no habrá esa división.
4: No sé. ¿Qué opiniones? Si no es eso. O sea, yo estaba hablando de que por primera vez en blanco y negro hay un solo gran controlador. A eso es lo que me refería. Y que el club social siempre era el que estaba en el medio, el que generaba la inclinación.
1: Era la bisagra.
4: De la balanza. ¿Quién
2: ahora
4: iba?
2: Sí, es solo.
4: Ahora solo es Moza, a eso me refería.
2: Gracias, Toñito, por responder a la gente.
4: Oye, te dejaron dando. Vos tenés una pregunta.
2: ¿Cuál?
1: ¿Cuál es la factura que más tiempo tienes guardada para pasarle a algún futbolista?
2: Está buena.
1: Deben haber muchas,
2: ¿eh? Sí, está bien. Me gustó, se anota. 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Utsu García, Estefan Pino o Diego Coelho para que reemplace a San Pedri cuando no esté y sea su alternativa. Y Hernán Rodríguez, saludos a todos, sacaría a Aquino, a Javier Méndez y traería a Diego Valdés y un puntero izquierdo. Corte comercial, a la vuelta viene la U en Cooperativa Deportes con Maximiliano Videla. Trae noticias del equipo, hay recuperaciones y también qué hay con esto de Franco Calderón partiendo a San Lorenzo. Viene todo tras el corte.
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21: 18 grados. 18 grados en Santiago.
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21: Cooperativa. 2:59 minutos. 2:59 minutos.
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2: 14:59 de retorno en Cooperativa Deportes. Vamos a seguir hablando de la Copa de la Liga, solo para clarificar lo de la Católica, que tiene que ganar su partido y esperar que Ñublense pierda. Es la única opción. Ñublense enfrenta a la Universidad de Concepción y la Católica, lo dicho, va a enfrentar a Cobresal. La U, por su parte, ya viene la U, ahora con Maxi Videla, también tiene que ganar su partido al Audax, el líder del grupo, y ellos deben esperar por una derrota en esa misma zona de La Calera contra el eliminado Deportes La Serena. Y había una duda, Pato Muñoz, que la hemos criticado ya la pasada, pero tiene una explicación, que esta programación viernes Coquimbo, sí, Deportes Concepción, y el domingo Colo Colo.
1: Claro, como los dos partidos definitorios del grupo son en la región del Biobío, estadio Huachipato para Huachipato Colo Colo, uh-huh, estadio Esterroa para Concepción Coquimbo, no hay suficiente contingente policial en la región del Biobío para jugar dos partidos en simultáneo. Y por ende, a ver, cuando se hizo el fixture y los partidos quedaron así, a nadie se le ocurrió decir, y si están definiendo en la última fecha, ¿va a haber contingente? Nadie pensó eso y a esta altura no había otra solución.
2: Ya, por eso juega el viernes, sí, Coquimbo con Conce y el domingo Colo Colo, resultado que a Colo Colo lo repercute directamente, de esperar un empate al menos de Coquimbo, una derrota obviamente, y ganar su partido para avanzar. Ya, 15:1, saludos a Mariana Carola, yo creo que sería bueno Nacho González o Tomás Ahumada y dejar a Maureira, creo que refuerzos deberían traerse, que solo hay una oportunidad de mercado, dice la Mariana. Marianela Olivares, Marianela, saludos a todos, recién llegué, ¿me perdí el reporte azul? No. Maxi Videla, bienvenido querido Max.
25: ¿Qué tal, Ernesto? ¿Cómo estás? Acá está el reporte azul.
2: Acá está el reporte azul.
25: Sí, señor.
2: En el a mitad de semana. Azul. Sí, con voces. Hay que estar. Harta noticia en la U, médica, y también estamos atentos al mercado, porque esa es la pregunta de hoy. Y en la U pareciera, Maxi, que a mitad de temporada más de uno podría partir en una de esas.
25: Justamente, son las dos aristas que marcan la actualidad de la Universidad de Chile, la de los refuerzos, la del mercado, mejor dicho, y también la de los centrales que siguen en su proceso de recuperación de cara a este partido con el Audax Italiano, donde, como tú bien marcabas, la Universidad de Chile no tiene la primera opción para clasificarse a las semifinales de la Copa de la Liga, pero sí necesita el triunfo para mantener esa ilusión y esperar que Calera pierda su encuentro frente a la eliminada Deportes La Serena. Y para ese encuentro, Matías Saldivia, la tiene muy complicada aún, es difícil que pueda volver el zaguero ex Colo Colo, pero sí el Nico Ramírez ya tiene el alta médica, está entrenando junto a sus compañeros y tiene una muy buena chance no solo de estar en la lista de los citados, sino que también de alinear el fin de semana frente a los itálicos en este encuentro. Veremos qué termina decidiendo Fernando Gago ya sobre el cierre de la semana y después de la activación y en el hotel, porque sabemos que el técnico argentino le suele dar el equipo, incluso a sus dirigidos, ya muy, muy cerca de la hora del partido. Y hoy estuvo en la sala de conferencias justamente uno que viene poniendo el parche, digamos, en la defensa de la Universidad de Chile, Vianeider Tamayo, que ha podido jugar gracias a las lesiones de Saldivia y de Ramírez. Adelanta este partido con el Audax italiano, el venezolano, y también esta sensación de jugar teniendo que estar mirando al banco, preguntando cómo va el otro partido, preguntando si es que se está dando la matemática para que ellos clasifiquen. ¿Preocupa eso durante un encuentro? Esto dijo Tamayo.
0: El análisis que hacemos del partido pasado y de lo que hemos venido jugando es de mucha autocrítica. Sabemos que hemos sido muy regulares, que tenemos que mantener esa regularidad para seguir consiguiendo resultados. El partido del domingo sabemos que es trascendental, es muy importante. Sabemos también que no dependemos netamente de nosotros, pero el partido del domingo lo jugaremos sí o sí por los 3 puntos. Ya después lo que suceda aparte de eso no nos importa a nosotros. Pienso que el equipo ha hecho partidos muy buenos, otros no tanto, pero bueno, es parte del trabajo, es parte del día a día, lo iremos mejorando, lo iremos trabajando. Lo que suceda por fuera, eso a nosotros no nos afecta, al menos como grupo, como equipo. Pienso que el domingo iremos por los 3 puntos y, como ya marqué, si sucede algo más allá de eso, no tiene nada que ver con nosotros, nosotros cumplimos con lo que tenemos que hacer.
25: Ahí está la palabra de Vianeider Tamayo, que tiene una buena chance de estar ahí en la dupla de centrales ante esta baja aún de Matías Saldivia y Cerel, quien acompañe muy probablemente al Nico Ramírez, pero como decimos, veremos cómo termina la semana y qué decide Fernando Gago.
2: ¿Cuánto le queda a Saldivia, Maxi?
25: Mira, para Saldivia la idea apuntan a que llegue al pendiente, al 18 de junio, ese partido con O'Higgins de Rancagua. La idea es que ya para ese encuentro pueda estar el ex Colo Colo.
2: Entonces el fin de semana, dijiste hasta mayo, con Nico Ramírez.
25: Claro, es muy probable que esa sea la dupla de centrales.
1: Debe ser inédita, ¿o no?
2: Probablemente, así como era inédita la de Tamayo con Calderón. Tamayo no había jugado nunca en la Liga Primera.
1: Por eso te digo.
2: Como titular.
1: Sí, ahí hay una debilidad y se decide por Tamayo Gago. Y bueno, parecía que iba a ser cedido a préstamo, pero lo sigue utilizando. Y seguramente, si sale Calderón, si no llega otro central, bueno, Tamayo está ocupando una posición, tiene a quien recurrir Gago en ese sentido.
2: Sí, ¿y lo de Calderón? ¿En qué está lo de Calderón, Maxi? Porque primero, no es del gusto de Gago, eso está claro, pero sí, estaba el rumor, la información de que estaban, lo publicaba ahí el diario La Tercera, que pensaban rescindirle el contrato a fin de año. Pero aparece lo de San Lorenzo, ahí tú nos cuentas qué hay de real con todo esto.
25: Justamente, y en Argentina también toma fuerza esa versión de que Gustavo Álvarez querría a Franco Calderón para reforzar justamente al ciclón para la segunda parte del año. Él tiene contrato hasta fines de 2027 en la Universidad de Chile y la opción serían esas dos: una, que rescinda contrato, o la otra es que parta préstamo rumbo a Boedo. Pero lo cierto es que por ahora en la Universidad de Chile ofertas o sondeos no han llegado. Es netamente lo que ha salido en la prensa, tanto acá en Chile como en Argentina, sobre este interés de Gustavo Álvarez por contar con él. Franco Calderón, tú lo dices, y claro está, no está llenando el gusto de Fernando Gago, le ha tocado jugar por las lesiones justamente de Saldivia y de Ramírez, y se podría abrir la puerta a alguna salida justamente también para liberar un cupo de extranjero, pero por ahora, como te digo, solo trascendidos de prensa, nada concreto ha llegado al Centro Deportivo Azul.
3: Polaco. Sí, ahí topa con un gran tema, que es el que es un jugador que tiene contrato vigente y además encima extranjero, entonces no solamente con la venia de él podrías eventualmente liberar un cupo, pensando en lo que que seguramente Gago, que no armó este plantel, probablemente vaya a buscar casi un jugador por línea, pero el tema está...
1: ¿Ah? Fue literal, Gago dijo, Maxi, no está por sobre Ramírez ni Saldivia, lo dijo así textual.
25: Me parece que no fue tan textual, pero sí lo dejó, lo dio a entender, que su dupla de centrales será la de la de Saldivia y Ramírez, pero no, me parece que no fue tan, tan directo,
1: lo,
25: digamos,
1: claro, respecto al caso. Lo leí Calderón. Ayer, no es una cita, no está entre comillas, por ende, más una. Estoy haciendo alusión a la misma nota de La Tercera que hacía alusión Ernesto, y sí, no es una cita.
4: Ahora, la dupla Ramírez-Saldivia es la que.
2: No, es la titular para Gago.
4: Es la que viene eligiendo.
2: Se la jugó desde el primer día con esa dupla.
4: Desde que llegó, exactamente.
2: Y Nico Ramírez, creo que era el mejor de la defensa hasta que
3: se lesionó.
2: Cuando se lesiona, creo que había tomado su plenitud en cuanto a lo defensivo, también la pelota con la pelota al pie, que era lo que le gustaba a Gago, por más que Calderón, creo yo.
4: Sí, yo creo que los retoques que hará Gago apuntan justamente a su ideario de juego y las características técnicas que necesitan los jugadores para expresar lo que él quiere en la cancha. Y desde el primer minuto, claro, entendía que Ramírez era más que Calderón en esa faceta, y ahí de ahí no se ha movido.
2: Sí. Maxi, ¿qué más con la U?
25: Escuchemos otra más de Yaneider Tamayo. Vamos. Que es otro de los centrales que podría llegar a salir ante el interés de la Unión Española de volver a contar con el venezolano de cara al segundo semestre. Le consultamos por aquello, este interés hispano, cómo se siente él en la Universidad de Chile, cómo han estado estos dos años acá en Chile, se siente cómodo, esto dijo el defensa central.
0: La verdad, ahora estoy 100% enfocado acá, pensando obviamente en que viene un partido el fin de semana, luego el otro, pero trabajando el día a día. Para estar ahí, para sumar al equipo desde donde me toque, a veces de fuera, a veces dentro de la cancha, y eso es lo importante, siempre estar para cuando a mí me necesiten. Y desde que llegué acá hace casi 2 años, pienso que ha sido un proceso bastante difícil, a la vez lo he disfrutado muchísimo porque he compartido camarín con jugadores de mucha experiencia, también me ha ayudado muchísimo, y pienso que a pesar de lo difícil que me ha tocado, he disfrutado el proceso, la verdad. Estos 2 años que llevo acá han sido muy, muy bonitos. Fuera también del fútbol, he disfrutado mucho de Chile y he sabido disfrutar mucho de las cosas lindas que tiene este país, la ciudad, todo. Y pienso que también el apoyo de mis amigos, de mi familia y de mi novia también ha sido importantísimo.
25: Ahí está la palabra de Yaneider Tamayo, que es otro de los que tiene posibilidad de salir en esta lista de jugadores que ocupan un cupo de extranjero y tienen, digamos, alguna chance de dejar el Centro Deportivo Azul. Hablábamos también del caso de Franco Calderón, ya ellos, por supuesto, se suma Lucas Romero, su agencia de representación, sigue intentando ver qué va a pasar con el futuro del paraguayo, que ya se quedó sin mundial. Se sigue hablando de sondeos del fútbol mexicano, pero no aparecen clubes justamente aztecas que se puedan concretar, digamos, en algún interés por Romero. Sí, desde Paraguay dicen que Olimpia está muy interesado en contar con el volante central que hoy está en la Universidad de Chile. Ya adelante su poca continuidad, por supuesto, es una posibilidad que le interesa.
2: Claro, pues será un misterio lo que pase con Lucas Romero, y veremos cuando parta cómo anda en otro equipo y si es que acá se equivocaron o no.
4: ¿Cuántas veces jugó Romero?
2: Con Gago jugó entrando. Primer partido con Gago, jugó de titular.
4: ¿Uno o dos?
2: ¿De titular?
4: Eso te digo,
2: con Gago, creo que uno.
25: No, de titular con Gago, uno.
2: Y es Copa de la Liga.
25: Partidos, ¿no?, de la Universidad de Chile, me parece que ingresando son 5. Ingresando de titular son 5.
2: Y Valladares con Coquimbo, me dice Jera Rodríguez. Gracias, Jera. Ya, pues, Maxi, un abrazo fuerte.
25: Abrazo, que esté bien.
2: Oiga, final italiana en Roland Garros, para
1: bien,
2: que
1: bien ahí
2: lo
1: usted,
2: más ratito. Viene usted con Coboli.
1: Usted le puso una fichita a
2: su caballo Coboli.
25: Sí, le pusimos una fichita a Fabio Coboli. Le falta un partido, sí, para llegar a la final. Yo creo que es favorito contra Berrettini o contra Hernandi ahí en ese partido.
2: ¿Coboli Zverev o Coboli Mensik?
25: Coboli Zverev, yo creo.
2: Sí, Coboli Zverev. Gracias, Maxi. Abrazo fuerte.
25: Abrazo, que estén bien.
2: Chao. Después hablamos de tenis. Después hablamos de Roland Garros desde las 15:30. 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Saludos a Isa Hernáiz. Hola, dice, Cobreloa está jugando muy bien, es puntero, no cortaría a nadie. Ojalá que Insaurralde se mejore pronto, dice Isa, hincha Loína. 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Vamos a ir al corte, pero antes, para dejar enganchado el próximo tema, cooperativa.cl, con sorpresas matemático que acertó los tres últimos ganadores del Mundial, entregó su predicción. El matemático alemán Joachim Clement, quien acertó los últimos tres campeones en los Mundiales, ya dio su veredicto. Aseguró que el ganador va a ser Países Bajos.
1: Ah, mira.
2: Y que la final va a ser contra Portugal, rival de Chile el sábado, según el matemático.
1: ¿Y el Toño Prieto hace una mueca? Así como...
4: No, no, estaba mostrando, ahí está.
2: Si le apuntó... Ahí está Países Bajos, con Argelia.
1: Que le apuntó a los últimos tres.
4: Ah, no, güey.
2: Sí, cuidado con eso.
1: Algo tiene el hombre.
2: Clement predice semifinales netamente europeas, Patricio. Portugal elimina a Inglaterra y Países Bajos elimina a España. No, el único sudamericano que llegó a los cuartos sería Argentina, que caería ante Portugal de Cristiano. Brasil se va en 16avos a manos de Japón. Tu caballito Pato Muñoz es Japón.
1: Ese caballito.
2: Uno también, sentimental. Sí. Mientras que Ecuador caería en la misma instancia ante Senegal, a quien puso como favorito hoy día Luis de la Fuente.
1: ¿Senegal?
2: Sí, lo puso como favorito para el Mundial. Colombia ante Croacia y Uruguay pierde con Argentina.
1: Hoy vi un estadístico que decía por qué no hay un gran favorito para ganar la Copa del Mundo. Y hizo un juego de estadística. En cada fase, a una selección muy favorita le asignó altos porcentajes. Llegó ya, tomó un ejemplo, España. Primera fase de grupo, ¿qué va a pasar? 100% lo puso. Octavo de final, 90%. Y así fue, 80, 75%. En todas tenía siempre mayor porcentaje de favoritismo, pero cuando eso matemáticamente lo transformas en una probabilidad, a esa selección que tenía los mejores porcentajes, su porcentaje de probabilidad de ser campeón le daba 23%. Porque evidentemente en el juego de las probabilidades, el equipo, aunque sea muy favorito, va disminuyendo. Claro. Y por eso dijo, no hay un gran favorito para ganar el Mundial, y que haya un descalabro y alguien diga, no, es que Francia es una fija, y se equivoque, tiene más probabilidades de pasar.
2: Mira, escuchemos a Luis de la Fuente, porque metió a muchos en la tómbola, explica por qué técnico de España le preguntaron a 8 días del Mundial quién lo va a ganar. Lo escuchamos el corte y vamos con Ivo Bay para hablar de la selección chilena de fútbol.
5: Es un mundial histórico porque es el mundial en el que más selecciones con posibilidades reales de ganar el mundial hay. ¿Cuáles? Hacemos la quiniela de Alemania, Inglaterra, Portugal, Francia, Países Bajos, Argentina, Brasil, Senegal, Marruecos, España. ¿Alguna más? No quiero que lo digáis. ¿Se ha dejado? Ah, no me he dejado a ninguna. Hay alguna que se me acaba de olvidar seguramente, pero pues ya he dejado un abanico de selecciones que si alguno cree que no pueden ganarlo, pues es seguramente que no conoce muy bien el potencial futbolístico de estas selecciones. Creo que es un mundial muy difícil en el que sí estamos, nos sentimos capaces de pelearlo, claro que sí, pero ya veis qué compañeros de viaje tenemos.
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1: En Balneario le indicamos la hora.
2: Son las 3 de la tarde, 20 minutos.
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4: 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En Balneario, la hora exacta.
5: Son las 3 de la tarde, 29 minutos.
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3: En Balneario le indicamos la hora.
4: Son las 3 de la tarde, 58 minutos.
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0: 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En Balneario, la hora exacta.
1: Son las 4 de la tarde, 28 minutos.
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1: En Balneario le indicamos la hora.
2: Son las 4 de la tarde, 57 minutos.
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0: 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En Balneario, la hora exacta.
1: Son las 5 de la tarde, 29 minutos.
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3: En Balneario le indicamos la hora.
4: Son las 6 de la tarde.
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0: 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En Balneario, la hora exacta.
1: Son las 6 de la tarde, 31 minutos.
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